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6: Estamos de regreso, 19:18. Nuestra última hora del programa, claro, a la gente que está en sintonía y la radio a esta hora, les enviamos el saludo especial. Saluditos a la gente que nos escucha a través de la señal internacional de Santuario FM. Bueno, en el segmento también de este día, aquí hablamos de lo que muchas personas no hablan o siempre callan, como por ejemplo, oiga, ¿por qué algunas personas no disfrutan celebrar su cumpleaños? ¿Cuál crees que sea la razón del por qué algunas personas no les gusta o no disfrutan celebrar su cumpleaños? Hay 12 razones según la psicología. Celebrar un cumpleaños es una tradición ampliamente compartida, pero no todos sienten entusiasmo ante esta fecha. Para algunas personas, la idea de festejar puede resultar incómoda, estresante o incluso desagradable. La psicología ofrece varias explicaciones sobre por qué ciertas personas evitan celebraciones como su cumpleaños, por ejemplo, y algunas están relacionadas con la personalidad, experiencia previa o percepción social. Uno de los factores más relevantes es la presión social y las expectativas. Desde la infancia se nos enseña que los cumpleaños son momentos para celebrar, recibir regalos y recibir atención de familia y amigos. Para quienes no disfrutan estar en el centro de la atención, estas expectativas pueden generar ansiedad y rechazo hacia la celebración. El miedo a la atención también influye significativamente a las personas con ansiedad social. Suelen sentirse incómodas al ser observadas o evaluadas. Otro elemento importante son las comparaciones sociales, potenciadas por redes sociales. Observan celebraciones elaboradas de otros que pueden generar sentimiento de insuficiencia o frustración. Cumplir años también implica una reflexión sobre el paso del tiempo, lo que puede provocar melancolía. La búsqueda de significado es otra razón psicológica, mientras que algunos se centran en las fiestas y los regalos, Otras personas buscan un propósito más profundo en sus vidas. Otra es la personalidad y la preferencia individual. Juega un papel crucial. Los introvertidos, por ejemplo, encuentran su energía en la soledad o en las reuniones íntimas, por lo que las grandes celebraciones pueden resultar agotadoras. También el estilo de afrontamiento determina la relación ante la celebración, aunque aquellos que tienden a evitar situaciones estresantes pueden preferir pasar desapercibidas las experiencias pasadas y los recuerdos negativos. Otro son los cambios importantes en la vida, como mudanzas o fallecimientos cercanos al cumpleaños, pueden convertir la fecha en un recordatorio doloroso, por ello evitan la celebración para percibir como un mecanismo de protección emocional. Para quienes no disfrutan de los festejos, existen estrategias útiles: aceptar las emociones, crear nuevas tradiciones, celebrar a su manera o reflexionar sobre los logros personales. En conclusión, no todos disfrutan celebrar su cumpleaños, y eso es completamente normal. Desde la presión social hasta las experiencias pasadas y la personalidad individual, existen múltiples razones por las cuales algunas personas prefieren pasar desapercibido en esa fecha. Reconocer y validar los otros sentimientos es fundamental, permitiendo así que cada persona encuentre su forma de celebrar o no celebrar, que sean coherentes con el bienestar y su identidad. Así que ahí están las razones del por qué algunas personas no disfrutan celebrar su cumpleaños. Les hemos dado a conocer 12 razones del por qué las personas, algunas, ¿no?, no les gusta o no disfrutan celebrar su cumpleaños. Mientras otras sí. 19:22 minutos. Vamos a continuar con más del programa a través de la señal de Santuario

0: 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Del rosario viene la ternura de la Madre de Dios. 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
2: Hola a todos y bienvenidos a La Iglesia Informa. En este día conmemoramos la memoria de Nuestra Señora de los Dolores. Justo al día siguiente de celebrar la Santa Cruz, contemplamos a María de pie, al pie del madero, acompañando en silencio y con profunda entereza el sufrimiento de su Hijo Redentor.
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Estamos ya en la recta final del programa a través de la señal de Santuario FM. 19:49. Vamos a enviar un saludo a la gente que está en sintonía de la radio también. A esta hora en el sector de el barrio El Aguacatal. Allá en Juye Chico nos están escuchando, sintonizando. Y claro que sí, no se olviden. El 2740-526, 2740-826, los mensajes también. A través del Santuario Chat. 0960-713721. Compartiendo y complaciendo también ahora con el sentimiento del Valle.

0: Así vamos llegando ya a la parte final del programa. A través de la señal de la voz del santuario, claro. Por supuesto que sí, gracias por escucharnos. Gracias por siempre estar en compañía y la señal de 107.3 FM, la voz del santuario. Canción para despedir el programa y para complacer a quienes están allá en el barrio de las ilusiones. Saludos también a quienes trabajan en el terminal terrestre y por supuesto otro saludito de la calle Oscar Efrén Reyes.
1: Alicia Paz.
0: Hasta aquí llegamos con el programa. En la señal de tu radio favorita. Será hasta mañana.

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2: Hey, por supuesto, claro que sí, hasta la hora. Hasta la hora 23:11 de la noche. ¿Qué tal, mis amigos y mis amigas? Muy buenas noches. Gracias por seguir en sintonía de la 107.3 FM. Todo listo, todo preparado. Abrimos telón para poder dar inicio a un concierto más, un concierto diferente en esta noche, noche del día martes 22 de septiembre del 2026. Deseándole todo lo mejor también. Deseándole también que haya sido una jornada de trabajo increíble, relajada, tranquila también. A usted, mi querido amigo y amiga que todavía sigue laborando, recuerden que nosotros estamos acá para poderte acompañar también en esta noche de día martes, martes de clásicos. Para poder revivir, recordar también bonitos momentos, recordar canciones del ayer, allá por la década de los 80s y 90s. Canciones que en algún momento hemos escuchado o nos han dedicado también. Alguien está de cumpleaños en este día. Sigámosle festejando, sigámosle saludando también. Y dedíquele un temita musical, ¿sí? Líneas habilitadas al 2740-526, 2740-826. Recuerden también nuestra línea directa a Cabina Santuario, 0960-713721. Vamos a compartir también nuestra página web, www.radionavozdelsantuario.com. Soy Eduardo Falqués y usted, esta noche, es mi invitado y mi invitada especial. Bienvenidas.

0: Hey, ¿cómo te va esta noche? ¿Cómo te va? Quiero saberte usted también. ¿Sí? Bueno, marcamos las 20 horas con 24 minutos. 8 ya de la noche con 24 en todo el territorio ecuatoriano. Comenzamos a recibir rápidamente también comunicaciones a nuestra línea directa. Saludos a nuestra amiga Pau también. A nuestro amigo José Luis. Acá en el sector del barrio Los Pinos también. Deseándole todo lo mejor. Hola. Santuario, buenas noches. Por favor, ¿me podrías ubicar con algo de Marisela? Sola con mi soledad. Chévere, mi querida amiga Anita, también allá en el sector del barrio El Recreo, en sintonía de la 107.3 FM. Comparta también nuestra página web que ustedes ya las conocen.
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0: Claro que sí.
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0: No sé si es que ustedes también ya habrán escuchado esta pequeña reflexión que yo les quiero compartir a esta hora. Más o menos algo pequeñito. Pequeñito dice: no confíes en las palabras, confías más en las acciones. La gente puede decir muchas, pero muchas cosas. Pero sus acciones lo podrán demostrar absolutamente todo. Hola.

ese amigo es un cantautor muy conocido en todos lados. A él en mi país le queremos muchísimo, le amamos con locura. Ha hecho tremendas canciones históricas en muchas vidas. Y al final nosotros los cantautores nunca nos enteramos qué pasan con nuestras canciones. Yo creo que hay más de una pareja por ahí que pueda hacerse tanto cariño mientras las escuchan. Y yo les aseguro que él, que es de esta tierra, todavía no saben quién es, ¿verdad? ¿Sí o no? Les ha hecho sentir muchas cosas. Con ustedes, mi amigo, Alex Ubago.

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1: Hey, por supuesto, claro que sí, hasta la hora 23:11 de la noche. Permítame saludar también a nuestro gran amigo Carlitos. Y en el sector del barrio El Aguacatal, también en sintonía de la 107.3 FM. Saludos también a nuestro amigo Carlitos Pozo, gerente propietario de la Casa de Descanso Ricky House. Hola, deseándole todo lo mejor también. Gracias por seguir en sintonía de la voz del santuario aquí en tu programa romántico esta noche. Noche de día martes. Martes también para poder recordar canciones del ayer. Yo le estaba mencionando también canciones de la época de los 80s y 90s.

0: Muchas gracias.
1: Gran amigo y gran persona.
0: Muchísimas gracias.
1: Viva Alex.
0: Un placer, gracias.
1: Igual, un placer para mí. El 3 estoy en tu tierra. El 3 canto en tu tierra.

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2: Y por supuesto, cuando marcamos las 21 horas con 8 minutos, 9 de la noche con 8, permítame saludar también allí en el sector del barrio El Recreo, para nuestra amiga Patti también y a nuestro amigo Juan Carlos, en sintonía de La Voz del Santuario, aquí en tu programa romántico, esta noche.

Hola, Pati, gracias. Permítame saludar también a todo el personal de la Casa Infantil Vir Lores por seguir en sintonía de La Voz del Santuario. 2740-526 al 2740-826. Hasta la hora 23.

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1: Oye, permítame saludar también a nuestro amigo Marquitos Avilés, el popular mijo lindo, disfrutando de una noche un tantito fría nada más. Oiga, tenemos presencia de lluvia aquí en nuestro pedacito de cielo, pero disfrutando de lo mejor, con un paisaje, con un ambiente espectacular, nada más y nada menos que allá en la casa de descanso Ricky House. Por ese sector se encuentra también nuestro amigo, su gerente propietario, Carlitos Pozo, en sintonía de la voz del santuario. La noche para ustedes, a disfrutar, mi pana, a disfrutar.

0: Tenemos muchísimo, pero muchísimo que aprender también. Saludos a nuestra amiga Anita. Anita Castilla, también en sintonía de la voz del santuario. La gracias. ¿Cómo ha pasado? ¿Qué tal su jornada de trabajo? ¿Qué tal su día? Deseándole todo lo mejor también. Oiga, qué rápido que se va el tiempo. Bueno, ya marcamos las 21 horas con 40 minutos. 9 de la noche con 40. Saludos a nuestra amiga Carmita. Hola, sector del barrio 5 de junio también. Gracias.
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0: Si puedo darte un pequeño consejo que sea para toda la vida, pues sería este. Siéntate en mesas donde la conversación te haga crecer, donde se hable de sueños, hábitos, futuro y fe. No pierdas tiempo en lugares donde solo se habla de los demás, porque en cuanto te levantes de esa mesa, el tema principal serás tú.
2: Hola.

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1: Hola Martita, gracias. Saludos también a nuestras amigas acá en el centro de la ciudad, bajos del edificio de la Cruz Roja. En Farmacias Cruz Azul también, gracias. Hola.
2: Es momento de llamarnos. 2740-526. 2740-826.
1: O al 0960-713721. Santuario, buenas noches.
3: Hola, hola, Eduardito Falqués. Muy buenas noches.
1: Hola.
3: Hermoso programa, como siempre. Como siempre.
1: Como siempre.
3: Se pasa de darnos buena música para la gente.
1: Por favor.
3: La gente enamorada y la gente despechada, ¿no?
1: Eso.
3: Ahora que estoy acá en las piscinas de Ricky House.
1: Ah, por favor.
3: Pasándolo a lo bien, qué rico. Les invito a toda la gente que está escuchando esta hermosa radio, que se venga y disfrute a lo bien. La atención a lo máximo. Se pasa la atención del Señor. Quisiera que me pueda complacer con una cancioncita. Bueno, una que me gusta, tú ya sabes.
1: Yo ya sé. Oye, ¿por qué siempre me saben decir eso? Oye, hay personas, amigas principalmente, que me saben llamar a veces al convencional así, porque tienen miedo a veces salir al aire, ¿me saben? Me dice, Eduardito, por favor, ayúdame con tal canción, pero me dice que tú ya sabes, ya la conoces. Yo conozco millones de canciones, pero bueno, qué chévere, gracias. Gracias a nuestra amiga Normita Portilla, disfrutando también allá en la casa de descanso Ricky House. Qué chévere, amiga. Será más o menos como esta. Simplemente.
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0: Hay un sector de El Calvario.

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0: No te desconectes, enseguida volvemos en tu programa esta noche.
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0: Oiga, qué recuerdos con este tema musical. Qué recuerdo. Saludos a Don Fulto.
1: Hola.
0: Algo de mi pana Braulio. Pero qué tentación que tenemos cada uno de nosotros. Por algo o por alguien.

¿Sabían que no hay que guardar rencor a nadie ni a nada? No vale la pena guardar cosas innecesarias en el corazón. La vida se encargará de darle a cada cual lo que realmente se merece.

0: Oiga, chévere, gracias a nuestra amiga Anita. Santori, buenas noches. ¿Saben qué? Me tengo que acostumbrar a un mundo donde no estás. Ay, está enamorada. De verdad, dice, que ya no le importo.
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0: simplemente quiero que le diga algo. Si quiere volver, yo estaré aquí esperándole o esperando tu llamada, esperando tu llegada. Y aunque esté, aunque simplemente esto sonará un poquito loco, pero yo seguiré pensando en él. Tanto así. No se ponga así.
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0: Yo mismo le estoy mencionando a mi amiga que no se ponga así, con esta canción la termino de rematar.

0: Hola Martita, gracias. Buenas noches, señor Falqués, por favor, un saludito para Margot Cisneros, que mañana estará cumpliendo un año más de vida. De parte de su hijita Silvia, de su nieta, Ame. De parte de Mario, de William y de toda la familia Cisneros Vázquez. Acá en la calle, Luisa Martínez y 12 de noviembre. Sería tan amable, algo de... ¡Ay, chévere! Que mañana se va de viaje, oiga. Hoy. Felicidades para nuestra amiga Margot Cisneros. Que el día de mañana, miércoles 23 de septiembre, aunque adelantadito, le deseamos todo lo mejor también, que mañana estará de Happy Birthday to you. Felicidades. Hola. Compartirá un poquito de pastel.
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0: Y algo pequeño que por acá me acaban de hacer llegar también, yo les quiero compartir también. ¿Sí? ¿Sabían que lo más valioso no siempre se compra? A veces un abrazo, una mirada sincera, unas palabras que acarician el alma, valen más que cualquier regalo. Porque ¿saben qué? Porque lo material se gasta, pero lo que se siente permanece.

0: esta noche.
1: Por supuesto, claro que sí, en esta noche de día martes. Martes donde hemos recordado también canciones allá por la década de los 70s, algo de los 90s. Y por supuesto, con cada tema musical que ustedes nos hicieron llegar también a través de nuestra línea directa al 0960-713721. Y siempre para mí va a ser un privilegio enorme poderles acompañar desde las 20 horas hasta la hora 23. ¿Sabían que hay personas que no escuchan, no observan y creen que lo que ellos piensan es correcto? Cuando te encuentres con ese tipo de personas, es más sabio que mantengas tu silencio. Mis amigos y mis amigas, con este tema musical le ponemos punto final a nuestro programa. Bonita noche para cada uno de ustedes. Gracias por una sintonía y por dejarles acompañar también en cada rincón de nuestra querida ciudad. Soy Eduardo Falqués, deseándole todo lo mejor. Mañana nos encontramos a partir de las 20 horas. Que tengan una linda y bendecida noche. Que descansen.

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4: Bienvenidos todos y todas a esta segunda emisión de Ecuador en Contacto, hoy martes 22 de septiembre. Yanina Santamaría en el control de sonido y Fernanda Ver en los micrófonos, los acompañaremos los próximos 30 minutos con las noticias más destacadas de la jornada. Hay mucho para compartir con ustedes, así que vamos de inmediato con los titulares. Federación Médica cuestiona señalamientos a médicos por desabastecimiento de medicinas. Plataforma Revoca EC busca continuar con la revocatoria de mandato en la Corte Constitucional. Secretaría de Riesgos realizó simulacro por desastres naturales en Cuenca.
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4: Comenzamos. El secretario de la Federación Médica Ecuatoriana, Giovanni Pazmiño, rechazó las declaraciones del presidente Noboa, quien señaló que algunos médicos prescriben medicamentos que no están disponibles en el sistema de salud. Nuestra compañera Nicole Mendoza dialogó con el galeno, quien profundizó en el tema. Escuchemos. 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
6: Y el país se integra. A través de un comunicado, la Federación Médica Ecuatoriana rechazó las declaraciones del presidente Noboa, quien cuestionó que médicos prescriban medicamentos que no están disponibles en hospitales públicos para presionar al Estado a adquirir a ciertas farmacéuticas. Giovanni Pazmiño, secretario del gremio, señaló que se pretende responsabilizar a los profesionales de la salud por el desabastecimiento de medicamentos en la red pública, agregando que se busca desviar la atención del verdadero problema.
7: Pero al manifestar que como médicos nosotros o determinados colegas están recetando determinada medicación que no está disponible en las unidades de salud del Ministerio de Salud Pública, eso es actuar con ligereza. ¿Por qué? Porque nosotros los médicos, para tomar una decisión de tratamiento, primero tenemos que tener una historia clínica adecuada. Tenemos que tener el stock y el abastecimiento de todo lo que significa el cuadro, por lo menos el cuadro básico, los insumos y demás medicamentos que debe tener cada unidad hospitalaria.
6: El doctor Pazmiño aclaró que algunos hospitales tienen apenas un 33% de abastecimiento, cuestionando la cifra del 60% señalada por el presidente Noboa.
7: Un porcentaje, como le vuelvo a repetir, sobre el 75% para que haya un stock apropiado y adecuado para que cada unidad operativa pueda funcionar adecuadamente en el oriente ecuatoriano, ¿no es cierto?, en determinados sectores del centro-sierra del país. Las unidades operativas no están ni siquiera con el 35 o 40% de medicamentos y de insumos. Entonces, eso sí es preocupante.
6: Asimismo, exigió al ministro de Salud, Juan Carlos Abeiga, demostrar con evidencia la supuesta venta de medicamentos por parte de pacientes.
7: De pronto, si es que elaboran juicios de valor, cualquiera que esté fuera, primero tienen que ser comprobables. Segundo, si es que tienen conocimiento, ¿por qué no decirlo con nombres, apellidos, fechas, instituciones? Yo pienso que por más necesidad que exista, quitarse la vida, autoeliminarse, eso ya está en otro nivel de comportamiento humano.
6: El pasado fin de semana, el Ministerio de Salud Pública anunció la entrega de más de 2 millones de unidades de medicamentos e insumos médicos para abastecer a 215 centros de salud y 19 hospitales del Guayas. La distribución incluye antibióticos, analgésicos, guantes y otros insumos de alta demanda. Reportó Nicole Mendoza, CORAPE informa.
4: Y el país se integra. Muchísimas gracias, Nicole. Cambiamos de tema. La Comisión de Transparencia y Participación Ciudadana aprobó con 7 votos a favor el informe para segundo debate del proyecto de ley orgánica reformatoria para la prevención y erradicación del reclutamiento o utilización de niñas, niños y adolescentes frente al crimen. Nuestro compañero Rolando Goyes nos explica más sobre la propuesta de ley en el siguiente reporte. Corape informa.
0: Y el país se integra. Con 7 votos a favor, la Comisión de Transparencia y Participación Ciudadana aprobó este 22 de septiembre el informe para segundo debate del proyecto de ley orgánica reformatoria para la prevención y erradicación del reclutamiento o utilización de niñas, niños y adolescentes que plantea reformas a 15 cuerpos legales. Así lo mencionó Diana Jácome, presidenta de esta mesa legislativa.
8: Se suma la pena de 22 a 26 años para aquellos que reclutan a nuestros niños, niñas y adolescentes. Estamos aquí también teniendo control sobre el ámbito digital. Recuerden ustedes que a través de las plataformas de redes sociales, muchos niños y niñas son reclutados en las estructuras criminales y es ahí también donde nosotros hemos establecido controles a través de la Autoridad de Control de Telecomunicaciones para que se bloqueen las IP donde exista contenido que incita al reclutamiento que está en ese momento llamando a los jóvenes para que sean parte de las estructuras a través de diferentes métodos.
0: Las reformas propuestas buscarían fortalecer los mecanismos para prevenir, detectar de manera temprana, atender integralmente y erradicar el reclutamiento, uso o utilización de niños, niñas y adolescentes por parte de grupos de delincuencia organizada o de cualquier estructura que constituya una amenaza para la soberanía nacional.
8: También se incluye la denuncia con reserva, eso es importante, aquella persona que conozca que existen niños que están siendo reclutados, pues inmediatamente también puede denunciar con reserva, eso se ha incluido.
0: El legislador Blasco Luna, integrante de esta mesa legislativa, precisa que si bien la norma busca sancionar a quienes recluten a los menores, es importante saber qué tratamiento tendrían aquellos niños, niñas o adolescentes que han cometido algún tipo de delito, por lo que considera que si no se topan estos cambios dentro del debate, la normativa podría quedar con vacíos legales.
9: En el primer debate se contemplaba de que si se llegara a capturar a un menor de edad, este sea juzgado conforme al Código de la Niñez, no se le juzgue como un adulto. Ese pedido hice yo hoy día en la comisión, porque eso estuvo ya para primer debate. Pero como vemos, al gobierno no le interesa defender los derechos de los ciudadanos, mucho menos de los niños, porque fue suprimido.
0: La propuesta contempla reformas al Código de la Niñez y Adolescencia, al Código Orgánico de Organización Territorial, Autonomía y Descentralización, de la misma manera al Código Orgánico Integral Penal, a la Ley Orgánica de Salud Mental, a la codificación de la Ley Orgánica de Educación Intercultural, así como también a la Ley de Seguridad Pública y del Estado, y también al Código Orgánico de la Función Judicial. Reportó para Ecuador en Contacto, Rolando Goiz García. Corape informa.
4: Y el país se integra. Muchísimas gracias, Rolando. El Pleno de la Asamblea Nacional debatió el proyecto de ley orgánica para garantizar los derechos y promover el empoderamiento de las mujeres rurales. Previo a la sesión, la legisladora Verónica Íñiguez, presidenta de la Comisión de Garantías Constitucionales, mesa especializada que analizó el proyecto, explicó parte de las reformas que conlleva la propuesta de ley.
10: Primero, entender que las mujeres rurales son las que enfrentan brechas más dispares en cuanto al acceso a la salud, a la educación, a tener ambientes libres de violencia y a la protección de sus territorios. Mediante la creación de un comité interinstitucional, lo que se promueve es que sean las mismas instituciones que ya existen en el gobierno, las mismas personas que ya trabajan en el Estado, los mismos recursos que ya están destinados para el trabajo de las diferentes instituciones que pasarían a formar parte de este comité interinstitucional, pues ahora simplemente tendrían que cumplir con los objetivos planteados dentro de este cuerpo normativo. Así es que ahora lo que se presenta es algo completamente nuevo y vanguardista, no solo para el Ecuador, sino para la región latinoamericana, siendo esta la primera ley que puede aprobarse en favor de las mujeres rurales.
4: La normativa involucra a varias instituciones del Estado, así lo explicó Íñiguez.
10: Entre algunos de los ministerios estaría el Ministerio de Trabajo, bueno, ya desaparecido Ministerio que era de la Mujer, Ministerio del Ambiente, Ministerio de Infraestructura también, porque todo esto tiene que ver incluso con la construcción de facilidades sanitarias a las cuales todavía no llegan a las mujeres rurales. Esto es entre algunas de las instituciones que puedo recordar en este momento. Una parte fundamental que salió dentro de las mesas y es que la CONAGOPADE, siendo esta la institución que representa los 824 gobiernos parroquiales rurales, fueron los que más dieron la información y las observaciones que permitieron construir un proyecto de ley fortalecido como ahora se presenta. Y ellos tienen un rol fundamental para llegar al territorio, siendo ellos los que conocen de manera más cercana la realidad en cada uno de esos territorios. Lo que busca este proyecto de ley es simplemente optimizar lo que ya tiene el Estado, trabajar con las mismas personas, los mismos recursos y las mismas instituciones, con el único objetivo de que se cumplan los preceptos y objetivos que están dentro de este proyecto de ley.
4: Una vez en el Pleno, la asambleísta Mónica Salazar, proponente del proyecto, explicó que la propuesta contempla 6 ejes, entre los que están la prevención de la violencia y acceso a la justicia, salud y autonomía reproductiva, gobernabilidad y participación ciudadana y política, entre otros. Tras el debate, la presidenta del Legislativo, Michelle Mancheno, dispuso el retorno del proyecto a la comisión para que se analicen las observaciones planteadas durante la sesión. Llegamos a nuestra primera pausa. Al regresar, la respuesta de los legisladores de Pachacútic frente a la sanción contra Guillermo Churuchumbi. Ya regresamos.
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4: Seguimos. El Tribunal Contencioso Electoral falló este 21 de septiembre en contra del coordinador del Movimiento Plurinacional Pachacútic, Guillermo Churuchumbi, quien deberá pagar una multa de 25 salarios básicos unificados. La reacción de los legisladores del movimiento las escuchamos en el siguiente reporte de Rolando Goyes. Corape informa.
0: Y el país se integra. El Tribunal Contencioso Electoral sancionó en primera instancia a Guillermo Churuchumbi, coordinador de Pachacútic, y al responsable económico Carlos Gabriel Sánchez con una multa de $12,050, equivalente a 25 salarios básicos unificados. La denuncia fue presentada por José Cabrera, debido a la entrega tardía e incompleta del informe de cuentas de campaña del referéndum y consulta popular 2024, identificando 10 inconsistencias financieras. Resolución emitida por el juez Ángel Torres que llama la atención, ya que estaríamos en un proceso electoral, señala Alex Toapanta, asambleísta de Pachacútic.
17: Porque no es posible que a vísperas de una elección, teniendo todo el tiempo anterior para poder justamente sacar este tipo de sanciones al movimiento, al partido o en su defecto a sus representantes, lo vinieron a hacer a puertas de un nuevo proceso electoral.
0: Añade que a la interna del movimiento analizarán la apelación y qué hacer en caso que ésta se ratifique.
17: La sentencia que se ha emitido en la actualidad, insisto, tendrá también que conversar con las organizaciones. No se puede asumir solamente de manera personal. yo asumo que el coordinador nacional en la próxima reunión de Pachacuti pues pondrá en conocimiento y ahí se tomarán acciones para ver la posibilidad del pago, si como movimiento o de pronto como responsables del movimiento o partido político.
0: Por su parte, la legisladora Mariana Yumbay concuerda que esta resolución no le sorprende y que en su momento denunciaron cuál podría ser. Ahora esperan esta apelación y que se demuestre que Churuchumbi no manejó directamente los fondos.
18: Todos estos temas se están analizando efectivamente de acuerdo a la norma constitucional, al Código de la Democracia y demás normativas. Nos franquea esta posibilidad de recurrir ante la instancia superior. Todo eso se va a analizar y lo que más queremos, obviamente, dar tranquilidad a nuestras bases, a los compañeros y compañeras que están de precandidatos por nuestro glorioso movimiento Pachacuti y que sigan trabajando, por supuesto.
0: Considera que el objetivo es sacar de la contienda electoral a los candidatos que podrían tener respaldo ciudadano.
18: Lo importante es que al menos nuestro movimiento no ha sido suspendido como era nuestro temor. Sin embargo, sí rechazamos esta decisión en virtud de que Guillermo Churuchumbi no es el responsable.
0: Al ser un fallo de primera instancia, apelable ante el Pleno del Tribunal Contencioso Electoral, los sancionados mantienen sus derechos políticos y pueden apelar. Y de ratificarse, tendrán 60 días para pagar la multa. Reporto para Ecuador en Contacto, Rolando Goiz García. Corape informa.
4: Y el país se integra. Muchísimas gracias, Rolando. En otras noticias, las organizaciones que conforman la plataforma Revoca EC presentaron en la Corte Constitucional una acción extraordinaria de protección tras la negativa del CNE y del TCE en la entrega de formularios para la revocatoria de mandato del binomio Noboa Pinto. Más detalles en el siguiente reporte de Nicole Mendoza. Corape informa.
6: Y el país se integra. En los exteriores de la Corte Constitucional se concentraron integrantes de la plataforma Revoca EC, conformada por organizaciones sociales, indígenas y colectivos ciudadanos que buscan continuar con el proceso de revocatoria de mandato del presidente Noboa y la vicepresidenta Pinto. Esto luego de que el CNE y el TCE negaran la entrega de formularios para la recolección de firmas. Ante esta decisión, la plataforma presentó una acción extraordinaria de protección ante la Corte Constitucional. Así lo explicó Washington Andrade, abogado y coordinador de Revoca EC.
19: Han vulnerado el derecho de participación y el derecho a que se ejerza la democracia de forma directa. Es por ello que recurrimos, usando de la acción extraordinaria de protección de las sentencias dictadas por el Tribunal Contencioso Electoral ante la Corte Constitucional. Y tiene por objeto, primero, que se deje sin efecto esa sentencia inmotivada, pero también le pedimos a la Corte que sea oportuna. De nada nos sirve que falle incluso a nuestro favor después de años.
6: Leonidas Issa, presidente de la Confederación de Pueblos de la Nacionalidad Quichua del Ecuador, Ecuarunari, alertó que en caso de que la Corte Constitucional no dé paso a su pedido, ejercerán su derecho a la protesta.
20: Nos sumamos a esta estrategia, a esta iniciativa de ir hasta las últimas consecuencias en este campo jurídico, pero también dejando absolutamente claro, si es que en el proceso jurídico no se ventilan por las vías correspondientes a la cual pedimos a la Corte Constitucional que aboque, que conozca este hecho y que pueda dar respuestas en términos democráticos, pues entonces tendremos que acoger también al derecho a la resistencia que garantiza en la Constitución de la República.
6: Por su parte, Leonardo Cáceres y la representante del colectivo Unitierra, Verónica Naranjo, denunciaron una presunta persecución contra los promotores de esta iniciativa.
21: Nada tienen que ver las banderas políticas. Este es un problema de tipo nacional. Está en juego la patria. Está en juego la soberanía.
22: Todos han sido sujetos de una persecución al nivel de que la política de miedo en el Ecuador quiere sostener una inmovilización social.
6: Según las resoluciones del CNE y del TCE, la negativa se sustentó en que los solicitantes no demostraron de manera clara y precisa el supuesto incumplimiento del plan de trabajo del presidente Daniel Noboa ni de las obligaciones legales de las autoridades. Reportó Nicole Mendoza, Corape informa.
4: Y el país se integra. Muchísimas gracias, Nicole.
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4: La Delegación Provincial Electoral de Loja instaló la primera reunión técnica de la Mesa Provincial de Seguridad, con la participación de instituciones que intervienen en el proceso electoral. El espacio busca coordinar mecanismos de respuesta ante posibles eventos adversos antes, durante y después de los comicios. Nuestra compañera Mercedes Carrera desde Radio Matovelle nos cuenta más. 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
2: Y el país se integra. La Delegación Provincial Electoral de Loja instaló la primera reunión técnica de la Mesa Provincial de Seguridad Electoral, espacio que contó con la participación de autoridades e instituciones involucradas en el proceso. Byron Vivanco Encalada, director de la Delegación Provincial, enfatizó que el desarrollo de las elecciones requiere una coordinación permanente con las diferentes instituciones a fin de articular acciones para el cumplimiento de las actividades previstas en el calendario electoral.
3: A la vez que agradecemos la participación en esta mesa de seguridad, para nosotros es importante el trabajo que desarrolla cada una de las instituciones que se encuentran presentes en el desarrollo de las diferentes actividades del calendario electoral. Nosotros ya nos encontramos dentro de la etapa electoral que se inició con la convocatoria de elecciones, que fue el 1 de agosto. Nos encontramos ejecutando algunas actividades ya dentro de este calendario electoral. Ya estamos concluyendo con la calificación de las diferentes candidaturas. Nos encontramos paralelamente realizando la notificación a los miembros de las juntas receptoras del voto y la capacitación. Estamos próximos a realizar los simulacros, el debate electoral. Agradecer al ECU por prestarnos siempre su casa para poder desarrollar esta mesa de seguridad electoral. Como siempre hemos venido diciendo, el proceso electoral no únicamente depende del Consejo Nacional Electoral, es un trabajo articulado por las diferentes instituciones. El éxito es de todos, no solamente del Consejo Nacional Electoral, por lo que les invitamos a ser partícipes de este proceso electoral.
2: La Mesa de Seguridad Electoral permitirá establecer mecanismos de respuesta para atender posibles eventos adversos antes, durante y después de los comicios. Para Ecuador en Contacto, desde Loja, Mercedes Carrera.
4: Gracias por el reporte a nuestra compañera Mercedes Carrera. Tiempo de una segunda pausa. Sigan con nosotros que regresamos en minutos.
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4: Avanzamos. En el marco de las acciones preparatorias ante los posibles efectos del fenómeno del Niño, Azuay se puso a prueba con un simulacro de gran magnitud ante el escenario de un sismo de 6.5 grados, así como amenazas de movimientos en masa e inundaciones en zonas vulnerables, como Chaucha y Molleturo. Durante el ejercicio se pusieron en marcha 7 mesas técnicas en un trabajo conjunto que movilizó a los cuerpos de bomberos, la Policía Nacional, las Fuerzas Armadas y organismos de primera respuesta, con el objetivo de coordinar la atención rápida ante emergencias simuladas que incluyeron deslizamientos en vías estatales y rurales, desbordamientos de ríos, viviendas afectadas, cierres viales y la evacuación de familias. Desde Cuenca, nuestra compañera Andrea López de Radio Zona Onda nos comparte las declaraciones de la Secretaria Nacional de Gestión de Riesgos, autoridad que también participó del ejercicio. Escuchemos. Corape informa.
8: Y el Ecuador se integra desde el austroecuatoriano. La Secretaria General de Riesgos de Ecuador, Magíster Carolina Lozano, dio a conocer los detalles del gran simulacro por el sismo y el fenómeno del Niño, que se desarrollan en la provincia de Azuay. Ejercicio que busca fortalecer la capacidad de respuesta y la coordinación interinstitucional.
9: Es un gobierno que planifica, que previene, pero que también responde. Y en la línea de responder, usted lo ha señalado. Es necesario ir a estos ejercicios. Hemos construido durante todos estos meses, hemos fortalecido las capacidades de todos los actores del sistema nacional descentralizado, pero es el momento de que la ciudadanía...
10: Para la zona 6, ministra, ¿cuánto está determinado? ¿Se tiene alguna referencia sabiendo que Azuay, Cañar, Morona, Santiago podrían ser afectados, sobre todo en su zona costanera?
9: Bueno, el presupuesto es a nivel nacional y lo que se ha hecho es un ejercicio de identificación de puntos. Los puntos críticos, los puntos de mayor exposición y frente a ellos, uno de los ejercicios más importantes es el que hoy estamos desarrollando acá en la provincia.
8: Para Radio Zona Onda reportó Andrea López, Corape informa.
4: Y el país se integra. Muchísimas gracias a nuestra compañera Andrea López. El gobierno parroquial de Honorato Vázquez de la provincia de Cañar impulsa el cuidado y la protección de las fuentes de agua a fin de garantizar el servicio básico y la actividad productiva. Compartimos más detalles con ustedes en el resumen de la Red Quichua Corape.
11: Cañar Marcapag, Honorato Vázquez Quitilli, Subtachunga, Shuguatacuna.
4: A fin de garantizar el servicio básico y la actividad productiva. Compartimos más detalles con ustedes en el resumen de la Red Quichua Corape.

0: durante todos estos años hemos venido explotando y dando resoluciones durante la administración parroquial para que a su vez el cuidado de las fuentes hídricas sea una de las prioridades como parroquia y para obligar a los otros organismos que tienen competencia directa, en este caso prefecturas, Ministerio del Medio Ambiente, el mismo municipio, porque el uso y gestión del suelo también es regulado por este organismo seccional, para que se tome en consideración, puesto de que si hablamos de mejoramiento de canales de riego, mejoramiento de sistemas de agua, pero lo primero, antes de hablar del mejoramiento de la conducción, tenemos que asegurar la captación y de dónde está viniendo el agua, que hoy por hoy, para nosotros vemos una situación bien difícil, y es por ello que con esta política pública implementada a nivel del gobierno parroquial de Honorato Vázquez, logramos llevar a la Asamblea Nacional y hoy haber defendido el presupuesto de la ley 047 para que las 26 parroquias del Cañar seamos beneficiarios con más de $2,528,000 repartido a cada gobierno parroquial, $118,000 en los últimos años, para que podamos hacer ejecución en el cuidado de la fuente hídrica.
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0: Gracias a todos y todas por acompañarnos durante estos 30 minutos de noticias. Nos volvemos a escuchar mañana, a la misma hora, en su radio comunitaria. Hasta entonces, un abrazo.
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ofendido, porque eres bondad infinita. Te amo y propongo nunca volver a pecar. Amén. Rezaremos este rosario para gloria de Dios, de la Virgen Santísima nuestra Madre y por las almas del purgatorio. Dios mío, ven en mi auxilio.

Testamento. Misterios gloriosos para rezarse miércoles y domingos. Primer misterio, la resurrección de Jesús. Padre nuestro que estás en el cielo, santificado sea tu nombre. Venga a nosotros tu reino, hágase tu voluntad, en la tierra como en el cielo.

0: del mal.
1: Dios te salve María, llena eres de gracia, el Señor es contigo. Bendita tú entre las mujeres y bendito el fruto de tu vientre Jesús.
0: Santa María, Madre de Dios, ruega por nosotros pecadores, ahora y en la hora de nuestra muerte. Amén.
1: Dios te salve María, llena eres de gracia, el Señor es contigo.

0: María, llena eres de gracia, el Señor es contigo. Bendita tú entre las mujeres y bendito el fruto de tu vientre, Jesús. Santa María, Madre de Dios, ruega por nosotros pecadores, ahora y en la hora de nuestra muerte. Amén. Dios te salve María, llena eres de gracia, el Señor es contigo. Bendita tú entre las mujeres y bendito el fruto de tu vientre, Jesús.
1: Santa María, Madre de Dios, ruega por nosotros pecadores, ahora y en la hora de nuestra muerte. Amén.
0: Dios te salve María, llena eres de gracia, el Señor es contigo.

0: Llena eres de gracia, el Señor es contigo. Bendita tú entre las mujeres y bendito el fruto de tu vientre, Jesús.
1: Santa María, Madre de Dios, ruega por nosotros pecadores, ahora y en la hora de nuestra muerte. Amén.
0: Dios te salve María, llena eres de gracia, el Señor es contigo. Bendita tú entre las mujeres y bendito el fruto de tu vientre, Jesús.
1: Santa María, Madre de Dios, ruega por nosotros pecadores, ahora y en la hora de nuestra muerte. Amén.
0: Dios te salve María, llena eres de gracia, el Señor es contigo. Bendita tú entre las mujeres y bendito el fruto de tu vientre, Jesús.
1: Santa María, Madre de Dios, ruega por nosotros pecadores, ahora y en la hora de nuestra muerte. Amén.
0: Dios te salve María, llena eres de gracia, el Señor es contigo.

0: Señora.
1: Segundo misterio, la ascensión de Jesús al cielo.
2: Padre nuestro que estás en el cielo, santificado sea tu nombre. Venga a nosotros tu reino, hágase tu voluntad en la tierra como en el cielo.
1: Danos hoy nuestro pan de cada día, perdona nuestras ofensas, como también nosotros perdonamos a los que nos ofenden. No nos dejes caer en la tentación y líbranos del mal.
2: Dios te salve María, llena eres de gracia, el Señor es contigo. Bendita tú entre las mujeres y bendito el fruto de tu vientre Jesús.
1: Santa María, Madre de Dios, ruega por nosotros pecadores, ahora y en la hora de nuestra muerte. Amén.
2: Dios te salve María, llena eres de gracia, el Señor es contigo. Bendita tú entre las mujeres y bendito el fruto de tu vientre Jesús.
1: Santa María, Madre de Dios, ruega por nosotros pecadores, ahora y en la hora de nuestra muerte. Amén.
2: Dios te salve María, llena eres de gracia, el Señor es contigo. Bendita tú entre las mujeres y bendito el fruto de tu vientre Jesús.
1: Santa María, Madre de Dios, ruega por nosotros pecadores,

0: vientre, Jesús. Santa María, Madre de Dios, ruega por nosotros pecadores, ahora y en la hora de nuestra muerte. Amén.
1: Dios te salve María, llena eres de gracia, el Señor es contigo. Bendita tú entre las mujeres y bendito el fruto de tu vientre, Jesús.
0: Santa María, Madre de Dios, ruega por nosotros pecadores.

0: vientre, Jesús.
1: Santa María, Madre de Dios, ruega por nosotros pecadores, ahora y en la hora de nuestra muerte. Amén.
2: Dios te salve María, llena eres de gracia, el Señor es contigo. Bendita tú entre las mujeres y bendito el fruto de tu vientre, Jesús.
1: Santa María, Madre de Dios, ruega por nosotros pecadores.

0: vida y en la muerte, ampáranos, Gran Señora. Tercer misterio. El Espíritu Santo desciende sobre los apóstoles y María Santísima. Padre nuestro que estás en el cielo, santificado sea tu nombre. Venga a nosotros tu reino, hágase tu voluntad, en la tierra como en el cielo.
1: Danos hoy nuestro pan de cada día, perdona nuestras ofensas, como también nosotros perdonamos a los que nos ofenden. No nos dejes caer en la tentación y líbranos del mal.
0: Dios te salve María, llena eres de gracia, el Señor es contigo.

0: salve María, llena eres de gracia, el Señor es contigo. Bendita tú entre las mujeres y bendito el fruto de tu vientre, Jesús.
1: Santa María, Madre de Dios, ruega por nosotros pecadores, ahora y en la hora de nuestra muerte. Amén.
0: Dios te salve María, llena eres de gracia, el Señor es contigo. Bendita tú entre las mujeres y bendito el fruto de tu vientre, Jesús.
1: Santa María, Madre de Dios, ruega por nosotros pecadores, ahora y en la hora de nuestra muerte. Amén.
0: Dios te salve María, llena eres de gracia, el Señor es contigo. Bendita tú entre las mujeres y bendito el fruto de tu vientre, Jesús.
1: Santa María, Madre de Dios, ruega por nosotros pecadores, ahora y en la hora de nuestra muerte. Amén.
0: Dios te salve María, llena eres de gracia, el Señor es contigo. Bendita tú entre las mujeres y bendito el fruto de tu vientre, Jesús.
1: Santa María, Madre de Dios, ruega por nosotros pecadores, ahora y en la hora de nuestra muerte. Amén.
0: Dios te salve María, llena eres de gracia, el Señor es contigo. Bendita tú entre las mujeres y bendito el fruto de tu vientre, Jesús.
1: Santa María, Madre de Dios, ruega por nosotros pecadores, ahora y en la hora de nuestra muerte. Amén.
0: Dios te salve María, llena eres de gracia, el Señor es contigo. Bendita tú entre las mujeres y bendito el fruto de tu vientre, Jesús.
1: Santa María, Madre de Dios, ruega por nosotros pecadores, ahora y en la hora de nuestra muerte. Amén.
0: Dios te salve María, llena eres de gracia, el Señor es contigo. Bendita tú entre las mujeres y bendito el fruto de tu vientre, Jesús.
1: Santa María, Madre de Dios, ruega por nosotros pecadores, ahora y en la hora de nuestra muerte. Amén.
0: Dios te salve María, llena eres de gracia, el Señor es contigo. Bendita tú entre las mujeres y bendito el fruto de tu vientre, Jesús.
1: Santa María, Madre de Dios, ruega por nosotros pecadores, ahora y en la hora de nuestra muerte. Amén.
0: Dios te salve María, llena eres de gracia, el Señor es contigo. Bendita tú entre las mujeres y bendito el fruto de tu vientre, Jesús.
1: Santa María, Madre de Dios, ruega por nosotros.

0: por los siglos de los siglos. Amén.
1: María, Madre de Gracia, Madre de Misericordia,
0: en la vida y en la muerte, ampáranos, Gran Señora.
1: Cuarto misterio: la Asunción de María Santísima.

0: Perdona nuestras ofensas, como también nosotros perdonamos a los que nos ofenden. No nos dejes caer en la tentación y líbranos del mal.
1: Dios te salve, María.

0: Ruega por nosotros pecadores, ahora y en la hora de nuestra muerte. Amén.
1: Dios te salve María, llena eres de gracia, el Señor es contigo. Bendita tú entre las mujeres y bendito el fruto de tu vientre Jesús.
0: Santa María, Madre de Dios, ruega por nosotros pecadores, ahora y en la hora de nuestra muerte. Amén.
1: Dios te salve María, llena eres de gracia, el Señor es contigo. Bendita tú entre las mujeres y bendito el fruto de tu vientre, Jesús.
0: Santa María, Madre de Dios, ruega por nosotros pecadores,

0: Madre de Dios, ruega por nosotros pecadores, ahora y en la hora de nuestra muerte. Amén.
1: Dios te salve María, llena eres de gracia, el Señor es contigo. Bendita tú entre las mujeres y bendito el fruto de tu vientre Jesús.
0: Santa María, Madre de Dios, ruega por nosotros pecadores,

0: nuestras ofensas, como también nosotros perdonamos a los que nos ofenden. No nos dejes caer en la tentación y líbranos del mal.
1: Dios te salve María, llena eres de gracia, el Señor es contigo. Bendita tú entre las mujeres y bendito el fruto de tu vientre, Jesús.
0: Santa María, Madre de Dios, ruega por nosotros pecadores, ahora y en la hora de nuestra muerte. Amén.
1: Dios te salve María, llena eres de gracia, el Señor es contigo. Bendita tú entre las mujeres y bendito el fruto de tu vientre, Jesús.
0: Santa María, Madre de Dios, ruega por nosotros pecadores, ahora y en la hora de nuestra muerte. Amén.
1: Dios te salve María, llena eres de gracia, el Señor es contigo. Bendita tú entre las mujeres y bendito el fruto de tu vientre, Jesús.
0: Santa María, Madre de Dios, ruega por nosotros pecadores, ahora y en la hora de nuestra muerte. Amén.
1: Dios te salve María, llena eres de gracia, el Señor es contigo. Bendita tú entre las mujeres y bendito el fruto de tu vientre, Jesús.
0: Santa María, Madre de Dios, ruega por nosotros pecadores, ahora y en la hora de nuestra muerte. Amén.
1: Dios te salve María, llena eres de gracia, el Señor es contigo. Bendita tú entre las mujeres y bendito el fruto de tu vientre, Jesús.
0: Santa María, Madre de Dios, ruega por nosotros pecadores, ahora y en la hora de nuestra muerte. Amén.
1: Dios te salve María, llena eres de gracia, el Señor es contigo. Bendita tú entre las mujeres y bendito el fruto de tu vientre, Jesús.
0: Santa María, Madre de Dios, ruega por nosotros pecadores, ahora y en la hora de nuestra muerte. Amén.
1: Dios te salve María, llena eres de gracia, el Señor es contigo. Bendita tú entre las mujeres y bendito el fruto de tu vientre, Jesús.
0: Santa María, Madre de Dios, ruega por nosotros pecadores, ahora y en la hora de nuestra muerte. Amén.
1: Dios te salve María, llena eres de gracia, el Señor es contigo. Bendita tú entre las mujeres y bendito el fruto de tu vientre, Jesús.
0: Santa María, Madre de Dios, ruega por nosotros pecadores, ahora y en la hora de nuestra muerte. Amén.
1: Dios te salve María, llena eres de gracia, el Señor es contigo. Bendita tú entre las mujeres y bendito el fruto de tu vientre, Jesús.
0: Santa María, Madre de Dios, ruega por nosotros pecadores, ahora y en la hora de nuestra muerte. Amén.
1: Dios te salve María, llena eres de gracia, el Señor es contigo. Bendita tú entre las mujeres y bendito el fruto de tu vientre, Jesús.
0: Santa María, Madre de Dios, ruega por nosotros pecadores.

0: María, Madre de Gracia, Madre de Misericordia,
1: en la vida y en la muerte, ampáranos, Gran Señora.
0: Dios te salve, María, Santísima, Hija de Dios Padre, Virgen Purísima antes del parto. En tus manos ponemos nuestra fe para que la ilumines.

Dios te salve María Santísima, Esposa Castísima de Dios Espíritu Santo, Virgen Purísima después del parto, en tus manos ponemos nuestra caridad, para que la inflames, nuestras necesidades, para que las remedies, y nuestras almas, para que las purifiques. Llena de gracia.

0: sagrario de la Santísima Trinidad, Virgen concebida sin la culpa original, dame, Señora, tu gracia para salvarme, y con pureza te diga:
1: Dios te salve, Reina y Madre, Madre de misericordia, vida, dulzura y esperanza nuestra, Dios te salve. A ti llamamos los desterrados hijos de Eva, a ti suspiramos gimiendo y llorando en este valle de lágrimas. Ea pues, Señora abogada nuestra, vuelve a nosotros tus ojos misericordiosos, y después de este destierro muéstranos a Jesús, fruto bendito de tu vientre, oh clemente, oh piadosa, oh dulce Virgen María.
0: Ruega por nosotros, Santa Madre de Dios,
2: para que seamos dignos de alcanzar las promesas de nuestro Señor Jesucristo. Amén.

0: Escúchanos,
1: Jesucristo, escúchanos.
0: Dios Padre Celestial,
1: ten piedad de nosotros.
0: Dios Hijo Redentor del mundo,
1: ten piedad de nosotros.
0: Dios Espíritu Santo,
1: ten piedad de nosotros.
0: Santísima Trinidad, que eres un solo Dios,
1: ten piedad de nosotros.
0: Santa María,
1: ruega por nosotros.
0: Santa Madre de Dios,
1: ruega por nosotros.
0: Santa Virgen de las Vírgenes,
1: ruega por nosotros.
0: Madre de Jesucristo,
1: ruega por nosotros.
0: Madre de la Iglesia,
1: ruega por nosotros.
0: Madre de la Divina Gracia,
1: ruega por nosotros.
0: Madre Purísima,
1: ruega por nosotros.
0: Madre Virgen,
1: ruega por nosotros.
0: Madre Sin Mancha,
1: ruega por nosotros.
0: Madre Inmaculada,
1: ruega por nosotros.

0: por nosotros.
1: Vaso espiritual de elección,
0: ruega por nosotros.
1: Vaso precioso de la gracia,
0: ruega por nosotros.
1: Vaso de verdadera devoción,
0: ruega por nosotros.
1: Rosa mística.

0: nosotros.
1: Puerta del cielo,
0: ruega por nosotros.
1: Estrella de la mañana,
0: ruega por nosotros.
1: Salud de los enfermos,
0: ruega por nosotros.
1: Refugio de los pecadores,
0: ruega por nosotros.
1: Consoladora de los afligidos,
0: ruega por nosotros.
1: Auxilio de los cristianos,
0: ruega por nosotros.
1: Reina de los ángeles,
0: ruega por nosotros.
1: Reina de los patriarcas,
0: ruega por nosotros.
1: Reina de los profetas,
0: ruega por nosotros.
1: Reina de los apóstoles,
0: ruega por nosotros.
1: Reina de los mártires,
0: ruega por nosotros.
1: Reina de los confesores,
0: ruega por nosotros.
1: Reina de las vírgenes,
0: ruega por nosotros.
1: Reina de todos los santos,
0: ruega por nosotros.
1: Reina concebida sin pecado.

0: nosotros.
1: Cordero de Dios, que quitas el pecado del mundo,
0: perdónanos, Señor.
1: Cordero de Dios, que quitas el pecado del mundo,
0: óyenos, Señor.
1: Cordero de Dios, que quitas el pecado del mundo,
0: ten piedad y misericordia de nosotros.
1: Ruega por nosotros, Santa Madre de Dios,
0: para que seamos dignos de alcanzar las promesas de nuestro Señor Jesucristo.
1: Concédenos, oh Dios, a nosotros, tus siervos, que gocemos de continua salud de alma y cuerpo, y por la gloriosa intercesión de la bienaventurada siempre Virgen María, seamos libres de las tristezas de la vida presente y gocemos de las alegrías de la vida eterna. Por Cristo nuestro Señor. Amén.

0: programa es de contenido y informativo y clasificación A, apta para todo público con vigilancia de una persona adulta.
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3: Muy buenos días, bienvenidos y bienvenidas a Ecuador en Contacto, primera emisión, el noticiero que llega a cada rincón del país por la red CORAPE. Les saludamos con cariño desde este espacio de encuentro, donde las voces de los protagonistas de la información se escuchan y se comparten. Gracias por acompañarnos. Juntos empezamos esta jornada con información cercana, útil y con sentido comunitario, conociendo los titulares de este miércoles 23 de septiembre de 2026. Legisladores de Pachacuti cuestionan sanción contra Guillermo Churuchumbi. Federación Médica cuestiona señalamientos a médicos por desabastecimiento de medicinas. Este día en el espacio de entrevistas hablaremos con el analista internacional Santiago Orbe. Estos y otros temas en breve.
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3: Vamos con el desarrollo de la información. Con 7 votos a favor, la Comisión de Transparencia y Participación Ciudadana aprobó este 22 de septiembre el informe para segundo debate del proyecto de ley orgánica reformatoria para la prevención y erradicación del reclutamiento o utilización de niñas, niños y adolescentes que plantea reformas a 15 cuerpos legales. Así lo mencionó Diana Jácome, presidenta de esta mesa legislativa.
5: Se suma la pena de 22 a 26 años para aquellos que reclutan a nuestros niños, niñas y adolescentes. Estamos aquí también teniendo control sobre el ámbito digital. Recuerden ustedes que a través de las plataformas de redes sociales muchos niños y niñas son reclutados en las estructuras criminales, y es ahí también donde nosotros hemos establecido controles a través de la Autoridad de Control de Telecomunicaciones para que se bloqueen las IP donde exista contenido que incita al reclutamiento, que está en ese momento llamando a los jóvenes para que sean parte de las estructuras a través de diferentes métodos.
3: Las reformas propuestas buscarían fortalecer los mecanismos para prevenir, detectar de manera temprana, atender integralmente y erradicar el reclutamiento, uso o utilización de niños, niñas y adolescentes por parte de grupos de delincuencia organizada o de cualquier estructura que constituya una amenaza para la soberanía nacional.
5: También se incluye la denuncia con reserva, eso es importante, aquella persona que conozca que existen niños que están siendo reclutados, pues inmediatamente también puede denunciar con reserva, eso se ha incluido.
3: El legislador Blasco Luna, integrante de esta mesa legislativa, precisa que si bien la norma busca sancionar a quienes recluten a los menores, es importante saber qué tratamiento tendrían aquellos niños, niñas o adolescentes que han cometido algún tipo de delito, por lo que considera que si no se topan estos cambios dentro del debate, la normativa podría quedar con vacíos legales.
6: En el primer debate se contemplaba de que si se llegara a capturar a un menor de edad, este sea juzgado conforme al Código de la Niñez, no se le juzgue como un adulto. Ese pedido hice yo hoy día en la comisión, porque eso estuvo ya para primer debate. Pero como vemos, al gobierno no le interesa defender los derechos de los ciudadanos, mucho menos de los niños, porque fue suprimido.
3: La propuesta contempla reformas al Código de la Niñez y Adolescencia, al Código Orgánico de Organización Territorial, Autonomía y Descentralización, de la misma manera al Código Orgánico Integral Penal, a la Ley Orgánica de Salud Mental, a la codificación de la Ley Orgánica de Educación Intercultural, así como también a la Ley de Seguridad Pública y del Estado, y también al Código Orgánico de la Función Judicial. El Tribunal Contencioso Electoral sancionó en primera instancia a Guillermo Churuchumbi, coordinador de Pachacuti, y al responsable económico Carlos Gabriel Sánchez con una multa de $12,050, equivalente a 25 salarios básicos unificados. La denuncia fue presentada por José Cabrera, debido a la entrega tardía e incompleta del informe de cuentas de campaña del referéndum y consulta popular 2024, identificando 10 inconsistencias financieras, equivalente a 25 salarios básicos unificados. La denuncia fue presentada por José Cabrera, debido a la entrega tardía e incompleta del informe de cuentas de campaña del referéndum.

0: propuestas de un nuevo proceso electoral.
1: Añade que a la interna del movimiento analizarán la apelación y qué hacer en caso que ésta se ratifique.
0: La sentencia que se ha emitido en la actualidad, insisto, tendrá también que conversar con las organizaciones. No se puede asumir solamente de manera personal. Yo asumo que el coordinador nacional en la próxima reunión de Pachacuti pues pondrá en conocimiento y ahí se tomarán acciones para ver la posibilidad del pago, si como movimiento o de pronto como responsables del movimiento o partido político.
1: Por su parte, la legisladora Mariana Yumbay concuerda que esta resolución no le sorprende y que en su momento denunciaron cuál podría ser. Ahora esperan esta apelación y que se demuestre que Churuchumbi no manejó directamente los fondos.
2: Todos estos temas se están analizando efectivamente de acuerdo a la norma constitucional, al Código de la Democracia y demás normativas. Nos franquea esta posibilidad de recurrir ante la instancia superior. Todo eso se va a analizar y lo que más queremos, obviamente, dar tranquilidad a nuestras bases, a los compañeros y compañeras que están de precandidatos por nuestro glorioso movimiento Pachacuti y que sigan trabajando, por supuesto.
1: Considera que el objetivo es sacar de la contienda electoral a los candidatos que podrían tener respaldo ciudadano.
2: Lo importante es que al menos nuestro movimiento no ha sido suspendido como era nuestro temor. Sin embargo, sí rechazamos esta decisión en virtud de que Guillermo Churuchumbi no es el responsable.
1: Al ser un fallo de primera instancia, apelable ante el Pleno del Tribunal Contencioso Electoral, los sancionados mantienen sus derechos políticos y pueden apelar. Y de ratificarse, tendrán 60 días para pagar la multa. El Tribunal de la Sala Penal de la Corte Nacional de Justicia, la tarde de este martes 22 de septiembre, negó la solicitud de suspensión condicional de la pena presentada por 12 personas sentenciadas por el delito de cohecho en el caso Sino Hidro. Entre ellas están el expresidente de la República, Lenín Moreno Garcés, su esposa, Rocío González, y su hija, Irina Moreno. En la diligencia participó el fiscal subrogante, Carlos Alarcón. Con este recurso, los procesados buscaban sustituir la pena de prisión dictada en primera instancia. Desde el principio de la diligencia, la fiscalía solicitó al tribunal que rechace las solicitudes de suspensión condicional de la pena presentada por los 12 sentenciados. Seguimos con más información. El secretario de la Federación Médica Ecuatoriana, Giovanni Pazmiño, rechazó las declaraciones del presidente Daniel Noboa, quien señaló que algunos médicos prescriben medicamentos que no están disponibles en el sistema de salud. Nuestra compañera Nicole Mendoza dialogó con el galeno y nos cuenta los detalles. Corape informa.
3: Y el país se integra. A través de un comunicado, la Federación Médica Ecuatoriana rechazó las declaraciones del presidente Noboa, quien cuestionó que médicos prescriban medicamentos que no están disponibles en hospitales públicos para presionar al Estado a adquirir a ciertas farmacéuticas. Giovanni Pazmiño, secretario del gremio, señaló que se pretende responsabilizar a los profesionales de la salud por el desabastecimiento de medicamentos en la red pública, agregando que se busca desviar la atención del verdadero problema.
4: Pero al manifestar que como médicos nosotros o determinados colegas están recetando determinada medicación que no está disponible en las unidades de salud del Ministerio de Salud Pública, eso es actuar con ligereza. ¿Por qué? Porque nosotros los médicos, para tomar una decisión de tratamiento, primero tenemos que tener una historia clínica adecuada. Tenemos que tener el stock y el abastecimiento de todo lo que significa el cuadro, por lo menos el cuadro básico, los insumos y demás medicamentos que debe tener cada unidad hospitalaria.
3: El doctor Pazmiño aclaró que algunos hospitales tienen apenas un 33% de abastecimiento, cuestionando la cifra del 60% señalada por el presidente Noboa.
4: Un porcentaje, como le vuelvo a repetir, sobre el 75% para que haya un stock apropiado y adecuado para que cada unidad operativa pueda funcionar adecuadamente en el oriente ecuatoriano, ¿no es cierto?, en determinados sectores del centro sierra del país. Las unidades operativas no están ni siquiera con el 35 o 40% de medicamentos y de insumos. Entonces, eso sí es preocupante.
3: Asimismo, exigió al ministro de Salud, Juan Carlos Abeiga, demostrar con evidencia la supuesta venta de medicamentos por parte de pacientes.
4: De pronto, si es que elaboran juicios de valor, cualquiera que esté fuera, primero tienen que ser comprobables. Segundo, si es que tienen conocimiento, ¿por qué

0: no decirlo con nombres, apellidos, fechas, instituciones. Y yo pienso que por más necesidad que exista, quitarse la vida, autoeliminarse, eso ya está en otro nivel de comportamiento humano.
1: El pasado fin de semana, el Ministerio de Salud Pública anunció la entrega de más de 2 millones de unidades de medicamentos e insumos médicos para abastecer a 215 centros de salud y 19 hospitales del Guayas. La distribución incluye antibióticos, analgésicos, guantes y otros insumos de alta demanda. Reportó Nicole Mendoza, Corape informa.
2: Y el país se integra. Gracias, Nicole, por el aporte. Y vamos a una breve pausa, pero quédese en nuestra sintonía. Enseguida volvemos con más noticias, porque en Ecuador en Contacto, la comunicación comunitaria nos acerca y nos mantiene unidos. Ya regresamos por la red Corape.
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2: Gracias por seguir junto a nosotros. Nuestra compañera Elba Luzardo conversó con el analista internacional Santiago Orbe sobre la relación entre violencia, crimen organizado y procesos electorales en América Latina y los desafíos de seguridad que enfrenta Ecuador de cara a las elecciones de noviembre. Escuchemos la entrevista.
7: Amigas y amigos de los medios comunitarios, gracias por seguir junto a nosotros. En América Latina, distintos procesos electorales se desarrollan en escenarios donde también está presente la violencia. En los últimos días, el asesinato de una candidata durante su campaña en Perú volvió a poner atención sobre las condiciones de seguridad en las que participan quienes aspiran a cargos de elección popular. En Ecuador, mientras tanto, todo se organiza para las elecciones de noviembre de 2026. El Consejo Nacional Electoral ya también activó la mesa de seguridad electoral y se han anunciado también medidas de protección para candidatos que lo requieran durante todo este escenario que vivirá Ecuador. ¿Cómo incide este contexto de violencia en el desarrollo de los procesos electorales de la región? Para analizar este tema conversaremos con Santiago Orbe, analista internacional, a quien saludamos de inmediato. Señor Orbe, qué gusto tenerlo en este espacio. Bienvenido.
8: A ustedes, muchas gracias, apreciada Elba, por su atención y a las órdenes.
7: A usted por su tiempo, señor Orbe. ¿Y cómo se explica la presencia de la violencia en los escenarios electorales de distintos países de América Latina? Al inicio de la entrevista yo hacía referencia al tema de lo ocurrido, de este hecho lamentable en Perú. Sin embargo, hace poco, cuando se anunciaron las elecciones en Colombia, precisamente los candidatos presidenciales también hablaban de este escenario. Fue también lastimosamente asesinado un candidato en ese país y ahora, pues, en contextos electorales en Ecuador también se habla de la necesidad de reforzar el tema de seguridad frente a la violencia. ¿Cuál es su lectura de todo esto que está ocurriendo a nivel de la región?
8: Es bastante complicado, además de triste y preocupante todo lo que está sucediendo, porque por un lado vemos que hay una vinculación entre el fenómeno de la violencia criminal, el control territorial, que se ha conversado mucho al respecto de esto, el control del territorio para la criminalidad, y ahora la vinculación con procesos electorales, fundamentalmente procesos electorales locales. Eso habla mucho de varios elementos. Uno de los que creo que vale la pena mencionar es la vulnerabilidad de los ámbitos subnacionales o locales, los poderes locales, porque básicamente ellos son los que se encuentran más próximos o en la línea al respecto de la posibilidad de desarrollo de negocios ilícitos. Por otro lado, también vemos bastante la falta de control por parte del ejercicio de la seguridad y la defensa para estos ámbitos, porque independientemente de que muchos gobiernos establezcan, como usted ha mencionado en el inicio, una forma de control al respecto de los procesos electorales que se están desarrollando en la región para evitar casos como el que sucedió en Perú, lamentablemente, y a la vista de todos, creo que el tema va mucho más allá, es mucho más complejo.
7: Y en esto que usted ha hecho referencia de que el tema va mucho más allá, es mucho más complejo, precisamente, ¿qué elementos se deberían de poner sobre la mesa para discutirlos y tomar acciones frente a ello y evitar que estos escenarios se repitan en los países? ¿Es posible eso?
8: Difícil, como se están dando las cosas, es muy difícil, porque por un lado vemos el fenómeno de la espectacularización de la política y de la seguridad y de la defensa. Hoy vemos que mientras se construyen narrativas al respecto del control de la seguridad, no se termina por entender la mutación de la fenomenología criminal. Por un lado, en este caso, específicamente en el caso de la conexión entre la violencia, los procesos electorales y el control del territorio, podemos ver que ya se terminaron estos conflictos o que hay una diferencia sustancial entre los conflictos como nosotros los entendíamos en términos políticos, desde la ideología. Ahora avanzaron, o trascendieron, se convirtieron hacia lo criminal. El crimen organizado busca tener control sobre estos espacios, precisamente sobre los que se encuentran en esta línea más débil dentro del control y de la seguridad, como son los gobiernos locales o subnacionales. El crimen organizado opera ahí, la minería ilegal opera ahí, las extorsiones operan sobre estos territorios en crisis, donde el Estado no ha tenido la capacidad de tener control. Y es precisamente este fenómeno el que implica la participación de muchos más actores, de muchos más mecanismos, de comprender de una forma diferente los procesos de seguridad, de inclusión social, de participación. Lamentablemente parece que esto es un fenómeno regional y que yo, como veo que están pasando las cosas, va a ser muy difícil que se lo logre enfrentar. Nosotros mismos en Ecuador vivimos hace unos años recién un magnicidio que tuvo la capacidad de debilitar aún más los de por sí ya criticados espectros institucionales del Ecuador. No se diga la permeabilidad que se dan en este caso, sobre todo en los procesos electorales de elecciones locales, con sus candidatos, cómo aparecen ellos, cómo participan ellos, quién los auspicia. Todos son elementos que valen la pena evaluar y que coadyuvan para que se dé este tipo de fenomenología.
7: Y también a propósito de este escenario electoral que vive nuestro país, ha hablado de que la Policía Nacional destinaría un contingente de cerca de 2.000 uniformados especializados en protección de candidatos para resguardarlos. En este caso serían candidatos que enfrentan riesgos o amenazas comprobadas durante la campaña. ¿Cómo ve tal vez esta decisión de este despliegue de 2.000 uniformados? ¿Se va a requerir tal vez de algo más? ¿Es insuficiente una protección de este tipo o qué medidas deberían de tomarse?
8: Siempre se va a pensar que es insuficiente el número de efectivos policiales para tal o cual gestión. Plantean varias interrogantes. Una de aquellas es de dónde se van a sacar este número de miembros policiales. ¿Qué espacio se va a desatender para atender este ejercicio de la acción política por parte de la ciudadanía civil? Es difícil. Yo creo que se debe enfocar más sobre el 8 de la comprensión de la fenomenología, del tratamiento de la misma desde otros espectros, desde la generación del dinero, desde la construcción de una política internacional realmente pragmática y sobre todo clara al respecto de las necesidades, fundamentalmente en el caso del Ecuador, con nuestros dos vecinos, porque son generalmente estos, esta relación entre nuestros dos vecinos, los que han generado bastante conflicto. Y ahí es cuando se puede construir desde la política de Estado de seguridad una inclusión de muchas de las instituciones y sus actores, de agentes estatales como el de la Policía Nacional. Y es que el fenómeno, es que ya no estamos hablando ni siquiera de seguridad. Antes yo discutía con muchos colegas al respecto si nosotros hemos llegado a tener un proceso democrático como tal, porque hoy lo que hemos visto, y muchos también han manifestado este tema, de que se ha dado una erosión del sistema como lo conocemos, una erosión de la democracia. Yo dudo, tengo mis espectros de análisis y de duda al respecto de si hemos llegado a tener una democracia plena, pero lo que sí podemos ver es una forma de la imposición de la gobernanza criminal. Es decir, la criminalidad ocupando espacios de ausencia y de incapacidad de acción y del ejercicio del poder político por parte del Estado. Ese es el problema. Entonces podemos poner 10.000, en caso hipotético, no creo que sea esa la magnitud, espero que no sea de esa magnitud tampoco, pero el número de miembros policiales, el número de miembros policiales a la seguridad, podemos poner una N cantidad. Pero el tema es si hemos construido una política de Estado, si tenemos claro qué es lo que nosotros necesitamos a nivel regional, y hemos sido claros con nuestros vecinos al respecto de lo que necesitamos. En el caso del sur, por ejemplo, es por ahí la minería ilegal y el ingreso de armas ilegales. Porque para que exista esta criminalidad, también debe haber armas con las que se generan este tipo de delitos. ¿Quién controla esto? ¿Son las instituciones encargadas de controlar esto? ¿Las adecuadas están haciendo su trabajo por la parte del norte, con nuestro vecino Colombia? ¿Hemos tenido la capacidad de dejar claro al respecto de cómo se debe controlar y hacer prevalecer la presencia del Estado en territorios transfronterizos cuando vemos que la ilegalidad, los pasos ilegales, los grupos de criminales organizados, escindidos de otras organizaciones criminales, pues tienen control sobre estos espacios territoriales? Ecuador hace lo que puede, lo que debe, pero nuestros vecinos están cumpliendo aquellas prácticas o aquellos acuerdos que incluso se habían firmado a través de convenciones internacionales a propósito de conflictos que tuvimos en el caso de Perú, en Colombia, al respecto de las mesas de trabajo y de negociación. No se ha hecho. Así que creo que eso explica de alguna manera muy sucinta cómo se articulan cada uno de estos fenómenos al respecto de esto que estamos atravesando, de los procesos eleccionarios, la vinculación con el control territorial y la presencia de la violencia criminal al respecto de los mismos. Precisamente para, a través del miedo, tener control y poder manejar las economías ilícitas.
7: Señor Orbe, y estos contextos de violencia, la presencia de violencia en algunos territorios del país, y ya también hemos hecho un análisis a propósito de lo que está ocurriendo en la región y citado algunos ejemplos, ¿usted considera que si una situación así se mantiene o se agudiza, podría un poco cambiar la dinámica en la que se desarrollan, por ejemplo, procesos electorales y algunos de los temas que vienen consigo, como el desarrollo de campañas? Porque teniendo en cuenta lo que ocurrió en Perú, también lo que ocurrió en Ecuador, lo que ocurrió en Colombia con el candidato Uribe, si no me equivoco, todos se dieron en contextos en donde ellos estaban participando precisamente de eventos propios de una campaña electoral. ¿Considera que escenarios violentos podrían cambiar un poco esa dinámica?
8: Yo creo que le estamos dando demasiado valor al escenario de la violencia y la capacidad de cambio. Yo lo que creo es que los estados se han debilitado bastante. Yo lo que creo es que se trata de imponer una violencia, una gobernanza criminal ante la ausencia del Estado. Y ahí vuelvo a mencionar lo que dije hace unos minutos. Existen actores políticos que aparecen bajo esta lógica, pero ellos no entienden el poder, no entienden para qué es el poder, ¿no? Darse una vuelta alrededor de cuerpos abatidos en un encuentro con Fuerzas Armadas y Policía Nacional, no creo que es generar poder, pero tiene una imagen muy fuerte para la comunidad y sobre todo para aquellas personas que quieren hacer pensar que tienen control sobre el tema. Evidentemente ha habido cambios, evidentemente hay una forma de profesionalización del delito y eso tenemos que reconocerlo. Lamentablemente el sicariato, por ejemplo, ha reducido los costos operativos para las mafias, es decir, hoy las mafias ya no quieren negociar tanto porque es muy costoso en la clase política, prefieren ejercer el contrato para eliminar a sus opositores o generar temor y control sobre el territorio, y para que ellos se acude al sicariato porque es menos costoso en términos operativos. Pero el Estado está ahí, el Estado ahí empieza a reconocer cuáles son sus ausencias, sus vacíos, y no está haciendo nada. Y más bien vemos la proliferación de candidatos prevalidos precisamente del dolor, del miedo de la sociedad, empiezan a manejar una candidatura superficial, no conectada con la realidad de los hechos ni de la sociedad, pero sí construida desde las narrativas de los medios de comunicación, las granjas de bots, que generan tendencias que manipulan la intencionalidad del voto. Y cuando estos candidatos logran llegar al poder, no saben qué hacer con el poder. Y precisamente ahí es un otro caldo de cultivo, precisamente para que las economías criminales empiecen a prevalecer y para que se dé una forma de control territorial por parte de estas organizaciones criminales, a través precisamente de la violencia y el miedo. Miedo que también sigue siendo utilizado por la clase política. ¿Va a cambiar esto? Me temo que no, porque como lo dije, estamos dando mucho valor al tema de la violencia, de la inseguridad, pero ¿qué se ha hecho con el Estado? ¿Qué se ha hecho con respecto, por ejemplo, a nivel interno en Ecuador?
7: Agradecerle, como siempre, por su tiempo para los medios comunitarios de Corape. Gracias por habernos acompañado a esta hora del día.
8: A ustedes, muchas gracias por su tiempo y su atención y a las órdenes, como siempre.
7: Gracias a usted y a ustedes, amigos y amigas, por estar pendientes de este diálogo.
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2: Así llegamos al final de Ecuador en Contacto, primera emisión. Gracias por permitirnos acompañarles y ser parte de esta red de comunicación que nace desde las comunidades y fortalece la palabra de nuestra gente. A quienes nos escuchan a través de los medios comunitarios de la red Corape, les enviamos un abrazo cercano y fraterno. Karina Torres, que estuvo en control del sonido, y Rolando Weiss García en la locución. Que tengan una excelente jornada. Nos reencontramos en una próxima emisión.
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Son ya las 6:02, 6:02. ¿Qué tal? ¿Cómo están? Muy buenos días, bienvenidas, bienvenidos a través de la señal internacional de 107.3 FM, es la voz del santuario. Claro que sí, estamos ya en este miércoles, mitad de semana. El calendario marca 23 de septiembre del año 2026. ¿Cómo pasa el tiempo? El saludo a la gente que ya está en compañía de Santuario FM, allá en las provincias de Pastaza, Morona, Santiago, en en Chimborazo, parte de Cotopaxi, a la gente de la provincia de Tungurahua, el saludo y la bienvenida a Amanecer Santuario, edición de este miércoles. El saludo a quienes ya empiezan las actividades, empiezan a trabajar, empiezan a laborar, pero siempre conectados a través de la voz del santuario. Gracias por escucharnos también a nivel internacional en www.radiolavozdelsantuario.com. Habilitamos también los contactos telefónicos de la estación, el 2740-526, 2740-826. Los mensajes también a través de El Santuario Chat, 0960-713721. Excelente jornada, excelente día, un excelente miércoles para...

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Dando la nación con buen ritmo, 6 de la mañana con 12 minutos, son ya las 6 de la mañana, 12 minutos. A través de la señal internacional de 107.3 FM, es la voz del santuario. Saludos a quienes están en sintonía y la radio allá en el barrio San Vicente, en el sector de La Merced, por supuesto que sí. El saludo especial a través de 107.3 FM. 0960-713721 es el contacto telefónico que está habilitado a esta hora de la mañana ya para recibir todas tus comunicaciones.

0: pásame la hora.
1: Claro que sí, con mucho gusto. Estamos ya en las 6 de la mañana con 20 minutos. Son ya las 6 de la mañana, 20 minutos. A través de la señal internacional de 107.3 FM. Saluditos a la gente que está en sintonía de la radio a esta hora. Allá en la región amazónica, en el Puyo, ya nos están escuchando. Qué bueno. Vamos a enviar otro saludo también. En el sector de Guadalupe, allá en el Pingue. Seguro que sí, compartiendo el programa a esta hora. Vamos a enviar otro saludo acá en la Plaza 5 de Junio. A propósito, día de feria en este super miércoles. Gracias por escucharnos allá en el sector de la Plaza 5 de Junio. A todos quienes trabajan y laboran ya en compañía de la radio.

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1: Yo te extrañaré.
2: Tu partida deja un gran vacío, pero tu recuerdo vivirá siempre en nuestros corazones. Gracias por todo lo que fuiste y por todo lo que nos diste. Siempre te recordaremos. Parte mortorio. Descansó en la paz de su creador, quien en vida fue el señor Manuel Mesías Ganán Salazar. Sus padres, segundo Manuel Ganán Amán y Salazar Portilla Carmen Amelia. Sus hermanos Efraín, Georgina, Luz, Alcides, Euclides, Mario y José. Sobrinos, primos y demás familiares comunican con profundo pesar su fallecimiento acaecido en la ciudad de Baños e invitan a la velación de sus restos mortales en la sala de velaciones Euclides, Mario y José. Sobrinos, primos y demás familiares comunican con profundo pesar su fallecimiento acaecido en la ciudad de Baños.

0: para darle cristiana sepultura. Por su asistencia a este acto de fe, los familiares anticipan sus sinceros agradecimientos. Baño septiembre del año 2026. Ha fallecido quien en vida fue el señor Manuel Mesías Ganán Salazar. Que haya paz en su tumba. 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Fuiste madre abnegada y cariñosa, ejemplo de trabajo y amor. Buscando un futuro digno para tus hijos y nietos. Nos dejas como herencia tu valor, sabiduría y esperanza. Nos enseñaste el camino del bien y la verdad. Extraña. Invitación a misa de honras. Al recordar con profundo dolor y tristeza el primer año del fallecimiento de quien en vida fue la señora María Georgina Romo Romo, sus padres Rubén Romo y Avelina Romo, su esposo Manuel Cruz, sus hijos Samuel, Elvira, Guido, Bildo, Elvia, Cecilia, Marta y Diana Cruz Romo. Hijos políticos Orlando Sarabia, Mónica Segovia, Carolina Segovia, Galo Sarabia y Jorge Medina. Nietos Sarabia Cruz, Cruz Segovia, Cruz Iturralde, Medina Cruz, Cruz Romo, Angamarca Cruz y Guevara Cruz. Sus hermanos Elvia, Inés, Micaela, Laura, Francisco y Jorge Romo Romo. Sobrinos, primos y demás familiares agradecen a las personas, familias e instituciones públicas y privadas que se solidarizaron en los momentos de infinito dolor e invitan a la misa de honras que en su memoria se realizará en la Basílica de Nuestra Señora del Rosario de Aguasanta el día jueves 24 de septiembre a las 15:03 p.m. Por su asistencia a este acto de fe, los familiares anticipan sus sinceros agradecimientos. Baño septiembre del año 2026.
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2: Hola, estamos de regreso.

0: Saludos de felicitaciones. Bueno, llegó el momento para saludar a quienes están de cumpleaños en este día. Vamos a enviar un saludo muy especial. Dice, buenos días, un saludo de cumpleaños para la señora Juanita Margot Cisneros, de parte de su hija Silvia, de su nieta Ami, de toda la familia Cisneros Vázquez.
1: Y que Dios te bendiga y que seas muy feliz.
0: De el hombre que lo quiere mucho, Roosevelt Ríos. Que Dios y la Virgen de Aguasanta siempre le bendiga. Que siga siendo esa mujer, esa madre guerrera, ahí en la calle Luisa Martínez y 12 de noviembre. Así que felicidades, decimos a la señora Juanita Margot Cisneros, de parte de su hija, de parte de su nieta, de parte de toda la familia. Todos quienes le quieren mucho le envían este saludo muy especial. Saludos también para Sixto Hernández. También está de cumpleaños hoy. Felicidades a Priscila Cando, para Efraín Pilamunga, Israel Castillo, para Edwin Casco, Rosita Criollo también está de cumpleaños. Así que felicidades a las personas que están de cumpleaños hoy. Que cumplan muchos años más de vida. Que el Todopoderoso les bendiga siempre. Felicidades. Que la pasen bonito hoy y todos los días de su vida. Así que el saludo especial para quienes nacieron una fecha como hoy, 23 de septiembre. Felicitaciones. Que todas sus metas, sueños y anhelos se hagan realidad. Así que decimos todos que viva los cumpleañeros. Y que los cumpla. Que los cumpla, por supuesto que sí. ¡Felicitaciones a la gente que está de cumpleaños en este día! Son ya las 6 de la mañana con 42 minutos. 6 de la mañana 42. A través de la señal internacional de la voz del santuario. Claro que sí, el saludo a la familia Guevara Sailema. Allá en el topo, en sintonía de la radio. Buenos días, excelente jornada. Saluditos también para la gente de La Cantera, el viejo minero, nuestro buen amigo Diego Muñoz, ya reportando sintonía. Qué bueno, qué chévere, gracias. Así que saluditos especiales a la gente de La Cantera, allá en Juive. Sí, por supuesto, en el viejo minero, reportando ya sintonía. Gracias también en la Paila de la Perdición, a Carlitos y todo su personal, a full sintonía de la radio. Qué chévere. Excelente jornada para todos ustedes. Que tengan un buen inicio de jornada en este miércoles. Ya está atendiendo, ya está abierto. Qué chévere, qué bueno. Carlitos y todo su personal trabajando ya desde muy temprano, pero siempre en sintonía de la voz del santuario.
2: ¡Qué chévere!
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En esta mañana, por supuesto que sí, de parte de toda la familia, le enviamos el saludo especial para Camilita. A Camilita Ramos, que también está de cumpleaños en este día. Chévere, gracias. Saluditos especiales. Que Diosito le bendiga siempre y que cumplan muchos años más de vida. Así que Camilita, Camilita Ramos, hoy está de cumpleaños. Felicidades. Rodrigo Luna, el popular Daddy Yankee, también en sintonía y la radio. Sí, señor, nuestro buen amigo Rodrigo Luna, siempre fiel oyente de Santuario FM. En las mañanas, en las tardes, noches y madrugadas. Donde quiera que se encuentre, siempre escuchándonos. Así que, Rodrigo Luna, un fuerte abrazo, excelente jornada. Muy buenos días.

levantando la nación con buen ritmo. Saludos, dice, para Isel, el saludito, que le vaya bien en la escuelita, qué chévere, gracias. Saluditos ahí para Ian. Para Isel, el saludo, que le vaya súper, súper bien en la escuelita. Para Ian, el saludo en esta mañana. Para Ian, Isel, gracias por escucharnos. Así que le vaya súper bien. Acá hay otro saludo también, dice, buenos días, por favor, un saludo para la señora Carmita Balseca en el barrio El Aguacatal, de parte de su amiga Margot. Margot Cisneros, que Dios le bendiga. Y de toda la familia Cisneros Vázquez también. Así que saluditos especiales para la señora Carmita Balseca en el barrio El Aguacatal. Y para Ian, también el saludo en esta mañana. A las 7 ya se vendrán las noticias. Gracias por escucharnos también a través de la señal de Santuario FM. Saludos especiales allá en el sector de Río Negro. Qué chévere, la familia Muñoz. Buenos días.

Llegamos a la parte final ya del programa. Enseguida se vendrán las noticias. Gracias por la sintonía, gracias por escucharnos a través de 107.3 FM. Ya estamos en el miércoles, mitad de semana. Gracias a la sintonía ya en el barrio Amistad. Saluditos en el barrio La Palma también. Buenos días en el barrio 16 de diciembre. ¿Cómo están? Excelente jornada. ¿Quiénes viajan ya? Hacia

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4: Son ya las 7:03 a.m. Bienvenidas y bienvenidos. Empezamos las noticias.
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4: ...185 grandes empresas industriales ajustarán jornadas para reducir el consumo eléctrico. Novoa suspende la jornada laboral del 20 de noviembre para el sector público y privado. La Corte Nacional de Justicia negó la suspensión de la pena de 5 años... de prisión para Lenín Moreno en el caso Sinohidro. Informe sobre presuntos incrementos patrimoniales de autoridades locales serán presentados en 10 días. La comisión aprueba el informe para el segundo debate sobre la ley para la erradicación del reclutamiento de menores. Impulsadores de la revocatoria de Daniel Noboa piden a la Corte Constitucional reactivar el proceso. Prisión preventiva por asesinato de taxista en el Cantón Baños de Aguasanta. Contaremos con la presencia de la señora María Álvarez, presidente del barrio San Francisco. Haremos contacto también con la abogada Doménica Peña, directora provincial del Ministerio de Trabajo y Desarrollo Humano en Tungurahua. En nuestros estudios estará la ingeniera Paulina Álvarez, técnica encargada del relleno sanitario de nuestra ciudad. Estas y otras noticias en el presente boletín informativo.
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4: Son ya las 7:05 a.m. a través de La Voz del Santuario.
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4: Seguimos informando, 7:05, o ya las 7:05 a través de La Voz del Santuario. Estamos listos ya para presentar el espacio informativo en este día miércoles, cuando el calendario marca 23 de septiembre del año 2026. Empezamos con el reporte de las vías en la provincia de Tungurahua. Ambato Pelileo Baños habilitada, Ambato Guaranda habilitada, Ambato Quito habilitada, Ambato Riobamba habilitada, la vía Cahuajipi Yate Cotaló habilitada y la vía Baños Puyo está habilitada al tránsito vehicular. Vamos al detalle de las noticias, mucha atención. Prisión preventiva por asesinato de taxista en el Cantón Baños de Aguasanta. la instrucción fiscal iniciada por la Fiscalía de Baños por el delito de asesinato avanza tras la muerte violenta de un taxista en Baños, provincia de Tungurahua. Brian Israel P., Juan David G. y Pedro Esteban B. quedaron en prisión preventiva como parte del proceso judicial iniciado para esclarecer su presunta participación en este hecho. Los dos menores de edad también quedaron con instrucción abierta y con aislamiento. Una mujer de 50 años quedó con medidas alternativas a la prisión preventiva, tiene prohibición de salida del país y presentación periódica. El caso se originó la noche del 20 de septiembre del 2026 en la vía Vizcaya, El Triunfo, sector Yeñay, donde fue localizado sin vida Marcelo P., de 48 años, conductor de un taxi. De acuerdo con información policial, la víctima presentaba una herida provocada por el paso de un proyectil de arma de fuego a la altura de su cabeza. Según las primeras investigaciones, el conductor habría realizado una carrera cuando fue abordado por varias personas que presuntamente intentaron apoderarse del vehículo. Ante la resistencia del taxista, uno de los involucrados habría utilizado un arma de fuego y realizado una detonación que provocó la herida mortal en uno de sus compinches. Posterior, el taxista también recibió una bala. Operativo permitió localizar a los sospechosos. Tras conocer el hecho, agentes de la Dirección Nacional de Investigación de Delitos contra la Vida, Muertes Violentas y Desapariciones, DINASED, desplegaron diligencias investigativas, entre ellas labores de campo, entrevistas y recopilación de información. Estas acciones permitieron identificar un inmueble ubicado en el sector Cristo del Consuelo, en el cantón Pelileo, donde se ejecutó la operación denominada Fénix 0507. Durante el procedimiento, fueron aprehendidos cuatro adultos: Pedro B.N., de 23 años, Juan G.C., de 29, Brian P.C., de 27 años y Marisol C.T., de 50. La policía señaló que los investigados estarían presuntamente relacionados con el hecho y que, de acuerdo con los elementos obtenidos durante las diligencias, existiría una posible vinculación con el grupo armado organizado Los Lobos. Además, fueron aislados dos adolescentes de 14 y 17 años, un arma de fuego tipo revólver presuntamente relacionado con el hecho, un vehículo tipo taxi, 6 terminales móviles, 10 cartuchos calibre 9 mm, prendas de vestir con máculas de color marrón, presuntamente sangre. Todos los indicios fueron fijados, levantados e ingresados bajo cadena de custodia con el objetivo de determinar, mediante aislamiento técnico y científico, una posible relación con el asesinato. Uno de los presuntos involucrados también murió. Como parte de las investigaciones, las autoridades establecieron que uno de los presuntos involucrados en el hecho habría resultado herido tras... se trata de Steven C.H., de 20 años, quien fue trasladado hasta el Hospital General Docente Ambato. Debido a la gravedad de sus lesiones, falleció aproximadamente a las 13 horas del 21 de septiembre. Su cuerpo fue trasladado al Departamento de Medicina Legal y Ciencias Forenses, donde se realizó el procedimiento correspondiente para establecer las causas y circunstancias de su muerte. Son ya las 7 de la mañana con 10 minutos, 7 de la mañana con 10 minutos. Seguimos informando, son las 7 de la mañana con 10 minutos a través de la voz del santuario. Más noticias a esta hora, mucha atención. Y 185 grandes empresas industriales ajustarán sus jornadas para reducir el consumo eléctrico. 185 empresas de alto consumo eléctrico en el país aplicarán cambios temporales en sus jornadas para reducir la demanda de energía. La demanda contempla reorganizar procesos, bajar la carga eléctrica o utilizar sistemas de autogeneración durante una jornada a la semana. la medida adoptada por 185 empresas clasificadas como grandes consumidoras de electricidad, principalmente dentro de los segmentos de alto voltaje. Entre estas empresas están industrias como fábricas de cemento, empresas de plástico y camaroneras. Una parte importante está ubicada en Guayaquil y Durán, en la provincia de Guayas, debido a la concentración de actividades industriales que requieren un alto consumo eléctrico. Son ya las 7 de la mañana con 12 minutos. 7 de la mañana con 12 minutos. Seguimos informando, 7 de la mañana con 12 minutos, y el presidente Noboa suspende la jornada laboral del 20 de noviembre para el sector público-privado. El presidente de la República, Daniel Noboa, suspendió la jornada laboral en el país el próximo 20 de noviembre. Lo hizo mediante decreto ejecutivo 507, publicado la tarde del martes 22 de septiembre. Según el decreto ejecutivo 507, la decisión se tomó para promover la asistencia a las actividades turísticas y culturales que son parte del Festival de Artes Vivas de Loja 2026, que se desarrollará entre el 12 y el 22 de noviembre. La medida aplica al sector público y privado y no es recuperable. Sin embargo, asegura que se garantizará la provisión de servicios básicos y esenciales como salud, medicina, bomberos, transporte, bancos, entre otros. El decreto ejecutivo 508 argumenta que la suspensión de la jornada busca promover la asistencia masiva de personas al Festival Artes Vivas en Loja. Son ya las 7 de la mañana con 13 minutos, 7 de la mañana con 13 minutos, a través de la voz del santuario. Y la Corte Nacional de Justicia negó la suspensión de la pena de 5 años de prisión para Lenín Moreno en el caso Sinohidro. Un tribunal de la Corte Nacional de Justicia resolvió negar la solicitud de suspensión de la pena contra el expresidente Lenín Moreno y 12 procesados más en el caso Sinohidro. La decisión se tomó la tarde del martes 22 de septiembre. El expresidente Lenín Moreno solicitó la suspensión de la pena tras ser condenado a 5 años de prisión por el delito de cohecho dentro del caso Sinohidro. Además de Moreno, en el caso también están procesados su esposa Rocío González, su hija Irina Moreno y sus hermanos Edwin y Guillermo Moreno. Otros 7 sentenciados también solicitaron acogerse a esta medida. La suspensión condicional de la pena permite que una condena de prisión sea reemplazada por el cumplimiento de determinadas condiciones y obligaciones siempre que la persona sentenciada cumpla ciertos requisitos, entre ellos que la pena no supere los 5 años y que la pena no tenga otra sentencia vigente ni un proceso penal en curso. Son ya las 7 de la mañana con 14 minutos, 7 de la mañana con 14 minutos, a través de la voz del santuario. Por otro lado, promotores de la revocatoria del mandato de Daniel Noboa presentan una acción extraordinaria de protección. Escuchemos lo que manifestaron.
5: Amigos y amigas que nos siguen a través de las redes sociales de Corape, a continuación vamos a escuchar el pronunciamiento de algunas organizaciones que forman parte de la plataforma Revoca S, quienes acudieron hasta la Corte Constitucional para entregar una acción de protección extraordinaria frente a lo que han sido las decisiones del Consejo Nacional Electoral y posteriormente del Tribunal Contencioso Electoral, negándoles la entrega de formularios para continuar con la recolección de firmas y así poder también avanzar con el proceso de revocatoria de mandato tanto del presidente Daniel Noboa como de la vicepresidenta María José Pinto. Vamos a escuchar a continuación más detalles sobre esto.
6: Para la revocatoria del mandato, nosotros hemos seguido todas las instancias. Ya sabemos que la función electoral le ha fallado al pueblo ecuatoriano. Tanto el CNE cuanto el Tribunal Contencioso Electoral le han fallado a los ciudadanos. Han vulnerado el derecho de participación y el derecho a que se ejerza la democracia de forma directa. Es por ello que recurrimos, usando de la acción extraordinaria de protección, de las sentencias dictadas por el Tribunal Contencioso Electoral ante la Corte Constitucional. Por supuesto que confiamos todavía en la Corte. Y hoy vamos a saber de qué lado está la Corte Constitucional. Si del lado del pueblo ecuatoriano, de los ciudadanos, o ya ha sido cooptada, es decir, o ya está amenazada y ya se rinde a los caprichos del poder. Por lo tanto, hemos presentado esta acción extraordinaria de protección y tiene por objeto, primero, que se deje sin efecto esa sentencia inmotivada, pero también le pedimos a la Corte que sea oportuna. De nada nos sirve que falle incluso a nuestro favor después de años. La temporalidad es importante y por tratarse de un asunto de trascendencia nacional, hemos solicitado que de acuerdo al reglamento correspondiente le dé prioridad. Admitan a trámite y se pronuncien en un plazo razonable de tal forma que la función electoral, el CNE, nos entregue los formularios para recoger las firmas, que será una gesta, una minga nacional para recuperar nuestro país. Por lo tanto, dejamos en manos de la Corte Constitucional el respeto al derecho de participación de los ciudadanos. Muchas gracias y daremos más detalles, les entregaremos.
4: Seguimos informando, estamos ya en las 7 de la mañana con 17 minutos, o ya las 7 de la mañana con 17 minutos a través de la voz del santuario. Ahí estaba la palabra de uno de los integrantes de la iniciativa ecuatoriana Revoca EC, liderada por el ex candidato presidencial y líder indígena Leonidas Issa, quienes acudieron este martes 22, ayer 22 de septiembre, a la Corte Constitucional para pedir a los jueces que ordenen al Consejo Nacional Electoral que les entreguen los formularios para recolectar las firmas para la revocatoria del mandato del presidente Daniel Noboa. Seguimos informando, iniciamos ya nuestro segmento de entrevistas a esta hora.
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4: Le damos la bienvenida a la señora María Álvarez, es la presidente del barrio San Francisco en el cantón Baños de Agua Santa. Hoy toparemos temas como la gestión barrial, necesidades comunitarias, obras y proyectos en el barrio San Francisco. En nuestro espacio de entrevistas y diálogo ciudadano, hoy nos trasladamos hasta el barrio San Francisco en Baños de Agua Santa para conocer acerca de la realidad de sus moradores, principales necesidades y trabajo que se viene desarrollando en beneficio de la comunidad. Como lo reiteramos, nos acompaña la señora María Álvarez, presidente del barrio San Francisco, con quien conversaremos sobre la gestión dirigencial, los proyectos, obras prioritarias y desafíos que enfrentan este importante sector de nuestra ciudad. Bienvenida a través de la voz del santuario. Para iniciar, pues, al momento de cómo se encuentra en la actualidad el barrio San Francisco y cuál es el balance que usted puede realizar, en este caso, doña María, sobre la gestión que se ha realizado al frente de este importante barrio. Bienvenida, le escuchamos.
7: Muy buenos días, Miguelito, y muy buenos días a nuestra comunidad baneña. Reciban un saludo de quienes formamos el barrio San Francisco. Sí, Miguelito, hoy, pues, gracias por la invitación que usted nos ha hecho para hacerle conocer a la ciudadanía qué adelantos tenemos y cuál es nuestro objetivo también de nuestro barrio. Es así, Miguelito, que le comienzo comentando que el barrio San Francisco, después de mucha lucha, después de cuántos años, hoy ya se está dando casi por culminada la cubierta de la cancha del barrio San Francisco.
4: Ya, ¿cuáles son en este caso las características que tendrá esta cancha?
7: Se hizo la unificación, la cancha que se jugaba indoor, todo eso se unificó con el parque infantil que tenemos. Uh-huh. Se hizo un solo, como decir, un solo cuerpo para poder nosotros, como ya no tenemos en el barrio muchos niños, sí tenemos, o sea, un juego para niños también, ¿no? Pero se procedió también a poner para adultos mayores, porque ya en el barrio tenemos personas adultas para hacer ejercicios en la noche, más que todo porque la gente trabaja y el único tiempo libre que a lo mejor se tiene uno es en la noche. Entonces, estamos ya casi en la culminación de la obra. Esperamos, nosotros tenemos el día miércoles 30, tenemos la minga general, porque para el 8 de octubre ya está previsto la entrega de la obra.
4: Ya, y esta cancha tendrá cerramiento, porque recuerde usted que se decía que había gente que iba a libar, que iba a amanecerse ahí y todo eso.
7: Sí, ahora el cerramiento va a haber solo una puerta de ingreso que va a permanecer con candado. Hemos estado también con los vecinos reunidos. Yo primero quiero agradecer al señor alcalde, a los señores concejales quienes nos han apoyado a nosotros. Claro que no son todos, ¿no? Pero sí tenemos concejales que han estado pendientes de nuestra obra. Un agradecimiento al señor alcalde que gracias en esta administración, en la lucha que hemos tenido, se está dando nuestro objetivo, nuestra ilusión, que era tener una cancha con cubierta y el cerramiento total, que lo tenemos. Miguelito, también quiero resaltar aquí qué importante es tener a gente baneña trabajando en la construcción. Al consorcio, quiero felicitar también al consorcio San Francisco, quienes han trabajado conjunto con su barrio. Nosotros le hemos indicado las necesidades, cómo queremos que nuestra cancha, nuestra obra quede acorde a nuestro barrio y al presupuesto también que el municipio nos dio para la cancha.
4: Bueno, y sobre todo también topando la realidad de cada sector, ¿no? Y el pedido y la solicitud que se ha hecho por parte de los moradores, imagino que habrán asistido a cada una de las socializaciones, el llamado y todo eso.
7: Nosotros hemos asistido para hacer nuestro proyecto. Estamos desde el 2018 que se nos hizo la primera socialización. Bueno, de ahí hemos venido luchando hasta cuando me siento tranquila, y ya creo que es la oportunidad también ya de que el barrio tenga esta cancha deportiva, que era con cerramiento, con cubierta. Es para toda la ciudadanía, pero siempre nosotros tenemos un horario de apertura y un horario de cerrada también, porque es un bien público donde que el barrio tiene que cuidar y darle mantenimiento a la obra que se va a recibir.
4: Bien, por otro lado, ¿qué otras necesidades tiene el barrio que se han identificado?
7: Bueno, seguiremos luchando porque el municipio trate de ver a dónde se ubica el camal municipal, que ha sido también la lucha de nuestro sector, en vista de que los malos olores y todo el inconveniente que se tiene por el hecho de estar el camal municipal dentro de la zona urbana. Veremos más luego y ya tendremos compañeros que también se pongan al frente y ellos lucharán por el bienestar de nuestro barrio mismo, para atender nosotros la tranquilidad que teníamos hace años.
4: Ya, y lo que tiene que ver a la infraestructura vial, el alumbrado público, servicios básicos, ¿cómo está el sector?
7: Bueno, Miguelito, le quiero decir que desde el momento que yo asumí la responsabilidad de ser presidenta de nuestro sector, logramos nosotros, tenemos el agua potable, tenemos alcantarillado, gracias a Dios tenemos todo, ya los servicios básicos nosotros. Nos falta un poquito de alumbrado público en el cual y estamos gestionando también. Es lo único que nos faltaría, pedir a la Policía Nacional que nos dé seguridad también, porque pese a de que hoy está ya hecho el cerramiento todo de la cancha, tenemos todavía libadores que ingresan a estar en el barrio y se ponen en un rincón. Y hoy con la inseguridad, nosotros tenemos, por decir, tenemos también nosotros todo lo que son alarma comunitaria, tenemos también una alarma del barrio que pusimos. Vamos a tratar de hablar con el municipio para extenderles hacer una extensión hacia el camal municipal, desde donde que nosotros tenemos la alarma, para que cuando el guardia municipal que pasa dentro del camal ve estos inconvenientes, timbre y el barrio salir, porque nosotros en eso sí estamos conscientes que nosotros debemos y cómo debemos salir. Ahora con la inseguridad que estamos, tenemos que estar más prevenidos que nunca.
4: Bien, a propósito, se han mantenido acercamientos constantes con el GAL municipal de Baños, en este caso para gestionar obras o atender necesidades del sector, ¿y cuál ha sido la respuesta de las autoridades?
7: Bueno, yo gracias a Dios que todas las veces que yo he solicitado algo, aunque esté esperando un poquito de lucha, se ha logrado. El municipio siempre nos ha lanzado con las anteriores administraciones, también nos han dado a nosotros obras. Es así que en el tiempo del ingeniero Fausto Acosta nos dio a nosotros la sede, que es el barrio San Francisco, el centro de capacitación. Él fue el quien nos dio también el parque infantil también. Licenciado Espinosa nos dio casi todas las obras que tenemos, que se ha luchado. Hoy el señor alcalde nos está entregando lo que es la cancha, que ha sido el anhelo de todo el barrio. Y hoy nuestro sueño se nos está cumpliendo.
4: Ya, ¿y cómo ha estado también la participación de los moradores? Porque debe ser importante también, ¿no?
7: Sí, mire, Miguelito, yo quiero agradecer de todo corazón a todo el barrio, quienes hemos estado pendientes desde el 20 de abril que se inició la construcción de la cancha, que nos han apoyado con un refrigerio para dar a los señores trabajadores. Un agradecimiento de mi parte a todos los moradores, porque en verdad sin ellos, sin la colaboración de ellos, muchas obras no se puede realizar. Pero con el apoyo que tengo de ellos, gracias a Dios, estamos saliendo adelante, y creo que he culminado también mi ofrecimiento y lo estaremos, vamos a sesionar el día de mañana jueves, voy a llamar a sesión para ya organizarnos todo lo que es la fiesta octubrina y con la entrega que nos haga la cancha el señor alcalde.
4: Bien, a propósito, ¿qué gestiones se vienen realizando? ¿Qué otras obras, necesidades prioritarias necesitan? Bueno, ya nos ha dicho el tema del camal, pero ¿hay otras necesidades también que requiere el barrio?
7: No, al momento ya estamos nosotros solamente, lo que le digo, la pedir un poquito más de iluminación en nuestro sector, más todo en el sector que va este rato la cancha, porque ahí es medio oscuro. Yo creo que ya de ahí ya no tenemos más que otra necesidad, a no ser que con el tiempo se nos presente alguna, ¿no? Pero hasta hoy, gracias a Dios, tenemos todo nosotros como barrio San Francisco.
4: El anhelo de la cancha, esa fue una de las prioridades.
7: Esa fue la prioridad que teníamos, la necesidad que teníamos, y hoy ya lo estamos culminando, y yo creo que el 8, creo que es de octubre, que ya se entrega la obra. Y un agradecimiento a la ciudadanía que siempre también nos apoyó. Hacerle conocer a la ciudadanía que con nuestra lucha se ha logrado también que el camal municipal pueda sacar ya una buena carne, porque nosotros hemos sido los pioneros y los vigilantes para ver cómo ingresa el ganado, para poder nosotros también consumir la carne que se ocupa todos baños y para el turista también.
4: Claro, bien, quiero agradecerle, doña María, por estar acá. Siempre es importante informar a la población las gestiones que vienen realizando cada uno de los representantes de los barrios, los sectores de nuestro cantón. Para finalizar, algo más en la parte final.
7: Sí, Miguelito, permítame robarle unos segundos de su tiempo, y sabemos que en las radios los minutos son pocos para nosotros poder. Yo quiero, porque pienso ya el día de mañana en la reunión, ya entregar la cancha y yo también retirarme ya de la directiva del barrio. Quiero agradecer a todos y cada uno de las personas y autoridades que nos apoyaron siempre. Es así como tenemos bomberos, tenemos ingenieros del municipio también que nos han apoyado a nosotros. Hemos tenido también la colaboración del municipio en su totalidad. Pero sí tenemos nosotros a los bomberos. Quiero agradecer al ingeniero Santiago Mesa. Quiero agradecer al señor alcalde por la benevolencia que él ha tenido con nuestro barrio, y cuando algo le hemos pedido, bueno, nos ha sabido dar hasta donde que se puede. Un bien. Agradecimiento a Radio La Voz del Santuario por siempre darnos la oportunidad para estar informando a la población, y a todo su equipo de locutores también. Miguelito, gracias por invitarnos a la radio La Voz del Santuario.
4: Gracias. La palabra de la señora María Álvarez, es la presidenta del barrio San Francisco, acá en el Cantón Baños de Agua Santa, quien ha estado a través de nuestros micrófonos informando las obras, trabajos que se han venido realizando en este importante sector del cantón. 7:30, hacemos una pausa en

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3: Seguimos informando, 7:36, son ya las 7:36, más noticias a esta hora, y nos conectamos ya a través de nuestra plataforma de entrevistas a esta hora con la abogada Doménica Peña, es la directora provincial del Ministerio de Trabajo y Desarrollo Humano en la provincia de Tungurahua, con el propósito de informar a la ciudadanía sobre las acciones, resultados y también las proyecciones de esta cartera de Estado en nuestra provincia. Hay unos temas importantes que vamos a topar con la abogada Doménica Peña. Abogada, bienvenida, buenos días, gracias por atendernos. Bueno, y a propósito, empecemos con lo que fue la entrega de kits escolares a niñas, niños y adolescentes, con lo que tiene que ver al inicio de las actividades educativas. Bienvenida, buenos días, le escuchamos.
4: Bueno, muy buenos días. Reciba un cordial saludo de nuestro presidente de la República, el ingeniero Daniel Novoa, nuestra ministra Zaida, nuestra ministra Cintia Gelibert, y mi calidad de directora provincial. Efectivamente, hemos tenido una agenda territorial bastante álgida, pero sobre todo de compromiso real con la restitución de derechos de nuestros niños, niñas y adolescentes. De manera efectiva, se ha cumplido a cabalidad con la entrega de kits escolares a nuestras dos unidades de atención, una de ellas que se encuentra ubicada justamente en el Cantón Baños, a través de la parroquia Ulva, en la que se entregan kits escolares a 80 niños por unidad de atención, en la que hemos tenido una gran expectativa, sobre todo del recibimiento que lo han tenido nuestros padres de familia en cada uno de los territorios, sobre todo como lo he ido manifestando desde una perspectiva del aliciente económico que sienten cada uno de ellos al tener este aporte que va acompañado justamente de una atención especializada con equipos multidisciplinarios que se encuentran abordando de manera permanente a través de este proyecto de erradicación del trabajo infantil. Es súper importante, hemos manifestado siempre a la ciudadanía, a los núcleos familiares principalmente que se encuentran dentro de este proyecto, que es importante la corresponsabilidad con la que se actúa en este uno de los derechos fundamentales que es la educación. El compromiso que se ha asumido con los padres de familia es seguir manteniendo ese involucramiento directo dentro del proceso académico de nuestros infantes y, por supuesto, garantizar también desde el núcleo familiar este importante derecho, y desde el otro lado con nuestros infantes, nuestros niños, niñas, adolescentes, el compromiso firme de esforzarse, pero sobre todo de que su infancia, desde que su adolescencia, sea garantizada y sea vivida a plenitud.
3: Claro, y a propósito, abogada, ¿se realiza también el seguimiento de los niños, en este caso, que recibieron cada uno de los kits? Sobre todo porque no solamente me parece, o debe ser así, de entregar los kits y dejarlos ahí, sino también hacer un seguimiento. ¿Esto se realiza, abogada?
4: Por supuesto, bien, lo manifestaba, esto es un proyecto integral que lo ejecutamos durante todo el periodo del año fiscal. En marco de ello, equipos multidisciplinarios que están compuestos por psicólogos, trabajadores sociales y promotores realizan el acompañamiento en todo el proceso académico. Se realiza una articulación importante con el MINEDEC, en la que se tiene un contacto directo con los DESES para poder hacer un seguimiento académico, sobre todo ir fortaleciendo en temas psicológicos, en temas sociales, de manera general, el avance que han tenido nuestros niños o alguna deficiencia que se va justamente

0: denotando dentro del proceso académico que mantienen los niños, niñas y adolescentes. En este sentido, es importante dar a notar que dentro de este tipo de proyectos, donde se abordan de manera directa problemáticas sociales, como es el trabajo infantil, nosotros realizamos un proceso de corresponsabilidad hacia los padres de familia. Es importante que si el compromiso no lo asumimos cada una de las partes, es una situación que no la vamos a poder superar dentro del tiempo. Por ello, es importante también que se ha referido en todos estos espacios de contacto que he ido teniendo personalmente en la entrega de kits escolares, justamente a más de ratificar un compromiso que lo tenemos como gobierno nacional, más de $700,000 fueron invertidos para estos proyectos, sea justamente también la comunidad y la familia la que se involucre de manera directa en generar este compromiso en la garantía exclusiva de los derechos fundamentales de los niños, niñas y adolescentes.
1: Bien, por otro lado, hagamos también una evaluación sobre el tema de las brigadas sociales que llegan a cada uno de los cantones de la provincia de Tungurahua. En este caso, ¿cuál sería la evaluación que se realiza de parte del Ministerio sobre las brigadas sociales desarrolladas en diferentes cantones y sectores de la provincia? ¿Cuáles han sido los principales resultados de estas visitas, abogada?
0: Bueno, nuestra mejor forma de evidenciar resultados es con la gente que ha sido partícipe de estos espacios, una estrategia liderada por nuestro presidente de la República, Daniel Noboa, quien nos ha dispuesto que desde las primeras autoridades de cada uno de los territorios nos encontremos en estos espacios de diálogo con la ciudadanía, generando una escucha y siendo siempre un punto de resolución de cada uno de los problemas que se plantean dentro de estos espacios, ¿no? Las brigadas sociales no son brigadas informativas, hemos ratificado en muchos de los espacios, son brigadas de servicios, y esto implica que todo el aparataje gubernamental se pone a disposición de la ciudadanía. Es por ello que nosotros generamos una planificación con tiempo y antelación, que es socializada con todas las instituciones y también es trabajada con las autoridades de territorio, en este caso con las tenencias políticas, el equipo político, incluso los mismos GATS colaboran dentro de este proceso para poder generar una convocatoria, garantizar esta convocatoria, porque sobre todo si es que nosotros generamos obviamente un despliegue logístico para poder llegar con todo el aparataje gubernamental, es justamente para que la ciudadanía pueda convocarse, para poder ser atendido en temas de salud, para que pueda ser atendido en temas de cedulación, consultas sobre procesos académicos con el MINEDEC. Nosotros como institución también somos uno de los balcones de servicios más visitados dentro de los espacios de las brigadas sociales, que justamente bajo las consultas, dudas, preguntas de las distintas transferencias económicas, tenemos la gratificación en muchos de los casos que adultos mayores, personas que se encuentran en alta vulnerabilidad, se enteran en este espacio que ya están siendo beneficiarios de alguna transferencia económica, ya sea bueno desarrollo humano o al segmento que estemos atendiendo. También es importante manifestarles que tenemos ya una próxima brigada también para esta semana que viene, este 28 de septiembre, se va a ejecutar una brigada social en El Triunfo, en nuestro cantón Patate, desde las 9:30 de la mañana en el Estadio Central de la parroquia. Será justamente una jornada importante que a través de este medio de comunicación también, que las personas que puedan ser del territorio o cercanas de este territorio puedan acudir a este espacio de diálogo sobre todo.
1: Bien, por otro lado, abogada, ¿cómo avanza también en lo que tiene que ver la ejecución de los convenios de cooperación con los gobiernos autónomos descentralizados y otras entidades para la atención sobre todo de niñas, niños y adolescentes, además personas adultas mayores y personas con discapacidad?
0: Bueno, de manera efectiva hemos cumplido, sobre todo bajo un lineamiento claro de nuestra máxima autoridad, nuestra ministra Cynthia Jelliver, nos ha dispuesto que todas las autoridades estemos visitando cada una de las unidades de atención, verificando que las condiciones de los servicios que se están prestando hacia niños, niñas, adolescentes, personas con discapacidad y adultos mayores, se ha verificado en apego a la norma técnica y sobre todo bajo la estipulación que corresponde. Por ello, hemos desplegado equipos en territorio de manera enfatizada. En estos momentos estamos en un proceso muy importante, también es menester mencionarlo, en materia de desarrollo infantil, bajo un receso académico que se tuvo también por parte del MINEDEC. Nosotros compartimos esta jornada y se retoman actividades a través de los centros de desarrollo infantil, a través de el Creciendo con Nuestros Hijos, en la que estamos en un periodo de focalización. Es decir, si es que hay padres de familia que tienen, por ejemplo, niños entre 1 a 3 años que deseen ser parte de los servicios de los centros de desarrollo infantil, es importante que acudamos al CDI más cercano a nuestro domicilio para poder consultar si es que podemos ser beneficiarios de este servicio. ¿Qué importante es que nuestros niños se encuentren en estos espacios? Es garantizar 100% que el desarrollo integral de nuestros infantes, que es importante sobre todo en los primeros años de vida, sea efectivo, y sobre todo garantizamos también 4 momentos de alimentación, controles de salud y demás desarrollo cognitivo, que es para nuestros niños lo más importante, como lo ratifico, en los primeros años de vida.
1: Bien, para ir finalizando, abogada, la entrevista, y agradecerle siempre por la predisposición, ¿qué balance se realiza de la dirección del Ministerio de Trabajo y Desarrollo Humano, sobre todo la atención a los grupos prioritarios de la provincia de Tungurahua durante este año?
0: Bueno, hemos tenido un importante análisis, sobre todo de los servicios sociales que son prestados a nivel de la provincia de Tungurahua, también en materia de bonos y pensiones, a nivel de desarrollo económico. Estamos trabajando ya en el fortalecimiento de las líneas, sobre todo de cooperación técnica que tenemos con los distintos gobiernos autónomos descentralizados y también con las organizaciones de la sociedad civil, sin antes también mencionar como baños también es uno de los puntos importantes y álgidos dentro de uno de los proyectos que nosotros ejecutamos ya en el último periodo del año fiscal, que es una campaña fuerte que las llevamos a cabo dentro del territorio de la provincia de Tungurahua. Estamos ya en el análisis y en el mapeo de las zonas álgidas que van a ser abordadas justamente en la época decembrina. ¿Por qué trabajamos desde septiembre? Porque es importante que ya sigamos generando nexos y sobre todo articulación con los distintos actores sociales, con las distintas instituciones que guardan competencias tanto técnicas como con el ámbito sancionatorio. Esto es un espacio súper importante que lo estamos ya abordando, con el objetivo de mitigar de manera adecuada, sensibilizar sobre todo a la ciudadanía de manera general, cuáles son los procesos para poder llegar a los grupos vulnerables en el caso de justamente tener esta colaboración externa, ¿no? Los procesos siempre tienen que estar en apego a protocolos, a la norma técnica, pero sobre todo bajo el conocimiento y la noción de lo que significa el territorio.
1: Bien, quiero agradecerle por la información y su tiempo. Algo más en la parte final, abogada.
0: Bueno, el agradecimiento profundo al medio de comunicación. Siempre estamos prestos y dispuestos a dar a conocer a la ciudadanía a través de los medios la gran labor que estamos ejecutando como Ministerio de Trabajo y Desarrollo Humano. Estamos siempre en las puertas abiertas para cualquier consulta, duda, pregunta. Nuestros balcones de servicios aquí en el Cantón Ambato, en la cabecera cantonal, se encuentra nuestro balcón de servicios ubicado en la pareja Díez Canseco y Gustavo Camaño, y les invitamos para que puedan acudir de 8 a 4:45 de la tarde. Y sobre todo, los servicios del gobierno nacional son de total gratuidad.
1: Gracias. La palabra de la abogada Doménica Peña, es la directora provincial del Ministerio de Trabajo y Desarrollo Humano en Tungurahua. Aquí agradecemos a través de esta entrevista. Hemos conocido información importante a través de la voz del santuario compartida con nuestra audiencia sobre los derechos laborales, las oportunidades de empleo y también, obviamente, cada uno de los servicios que brinda la entidad. Recuerde que es fundamental que las personas conozcan cada uno de sus derechos y sobre todo también que la ciudadanía cuente con información clara y oportuna para acceder a los servicios y también los beneficios que tienen cada uno de los ciudadanos. Son las 7:47, 7 de la mañana con 47 minutos. Hacemos una pausa. Enseguida venimos con más información.

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5: Seguimos informando, 7:51, son ya las 7:51, más noticias a esta hora. Le damos ya la bienvenida a nuestro CD Entrevistas, a la ingeniera Paulina Álvarez, quien es la encargada al momento técnica del relleno sanitario del Cantón Baños de Agua Santa, con quien abordaremos el tema sobre el manejo de residuos sólidos, operación del relleno sanitario y el cuidado también del medio ambiente. Buenos días, bienvenida. La gestión adecuada de los residuos sólidos es fundamental para proteger el medio ambiente, cuidar la salud y garantizar una ciudad limpia y sostenible. Hoy nos acompaña, como lo reiteramos, la ingeniera Paulina Álvarez, técnica del relleno sanitario, con quien abordaremos temas importantes. Bienvenida, ingeniera, gracias por estar acá en la radio. Al momento, ¿cuál es la situación actual del relleno sanitario de nuestra ciudad y cómo se desarrolla su funcionamiento diariamente? Le escuchamos, bienvenida.
6: Muy buenos días, Miguelito. Muchas gracias por la invitación. En primer lugar, extenderles la ciudadanía, el fraterno saludo de parte del señor alcalde, el magister Marlon Guevara. Bueno, como mencionó, estamos a cargo por el momento lo que es el manejo del relleno sanitario, en el cual se atiende a toda la ciudadanía, la recepción de los residuos, los escombros, para darle una disposición final adecuada a todos y cada uno de los residuos que emana la ciudad.
5: Bien, a propósito, ingeniera, ¿cuántas toneladas de residuos sólidos recibe diariamente relleno sanitario?
6: Estamos hablando alrededor de 23.4 toneladas diarias. Claro que este valor varía dependiendo el tema, sea fines de semana, también el tema de feriados. Varía bastante en ese sentido.
5: Ya, ¿cuáles son, por ejemplo, los principales procesos que realizan desde que llegan los residuos hasta el depósito final?
6: Bueno, en este caso, el residuo que es transportado desde la ciudad llega al relleno sanitario, se lo hace la disposición en la celda emergente. Allí tenemos el convenio, el GAD, con una asociación de compañeros que reciclan. Se rescata todo el residuo que puede tener un manejo nuevamente para manejar la economía circular. Y posterior a ello se realiza lo que son la cobertura, la compactación dentro de la celda.
5: Ya, y lo que tiene que ver a la infraestructura, maquinaria y personal, ¿cuenta actualmente con lo necesario el gas de baños? ¿O el relleno?
6: Tenemos la presencia de lo que son las maquinarias, la cargadora, el tractor de orugas, temporalmente, debido a lo que también se da apoyo en otras áreas y también al apoyo que nos permite obras públicas.
5: Bien, ingeniera, a propósito, ¿qué tipo de residuos llegan con mayor frecuencia al relleno sanitario y cuáles pues requieren de pronto un tratamiento especial?
6: En este caso estamos manejando solo con residuos sólidos no peligrosos, alrededor de lo que son plásticos, papel, inclusive también ingresan lo que son residuos orgánicos. De ahí el tema de lo que son residuos peligrosos se realiza mediante un gestor ambiental.
5: Ya.
6: No tratamos residuos peligrosos dentro del relleno sanitario.
5: Bien, ¿cómo se maneja también los lixiviados que generan por la descomposición de los residuos y qué tratamiento reciben estos?
6: Bueno, todo esto está conectado a través de una conexión, valga la redundancia, a partir de la celda emergente. Tenemos de todos los lixiviados que se resultan de la celda pasan a una planta de tratamiento y finalmente a un área que también le da apoyo a la descontaminación, que es el humedal artificial.
5: Bien, esto pues obviamente para, en este caso, para el buen manejo del relleno, ¿no?
6: Exactamente, para evitar contaminación a los recursos hídricos.
5: Ya, ¿qué acciones están implementando para mejorar la sostenibilidad y prolongar la vida del relleno sanitario del espacio?
6: En este sentido, tenemos la permanencia constante de lo que es la maquinaria, que nos ayuda con la compactación, el empuje y el cubrimiento de los residuos.
5: Ya, ingeniera, a propósito, ¿se han identificado algunas necesidades técnicas y operativas que actualmente de pronto requiere el relleno?
6: Bueno, por el momento, como toda la ciudadanía tiene el conocimiento, estamos ya casi al límite de la celda emergente actual, uh-huh. Por lo cual se requirió el nuevo relleno sanitario que está en construcción y ya en su etapa final.
5: Bien, es importante también, ingeniera, la colaboración de la ciudadanía en la correcta gestión de los residuos.
6: Sería un apoyo muy grande, ya que al llegar estaríamos alargando la vida útil del relleno sanitario al momento en que los ciudadanos empiecen con el reciclaje o mejor dicho, la separación en la fuente de todos los residuos.
5: ¿El relleno de acá de Baño recibe solamente desperdicios de acá del cantón y de las parroquias, no de otros cantones o ciudades?
6: Exclusivamente solo del cantón Baños de Aguasanta.
5: Bien, esto pues obviamente para ir aclarando, ¿no? Algunas dudas de la población. Al ser Baños una ciudad turística, en lo que tiene que ver ya está previsto, y como usted lo dijo, la ejecución ya de un nuevo relleno, ¿no?
6: Exactamente.
5: Bien, ingeniera, considera que Baños pues es un destino turístico, ¿necesita tener un plan de recolección diferenciado, de una recolección clasificada de basura?
6: Sí, justamente en la gracias al apoyo de la unidad de gestión ambiental, ya se está realizando el proceso para la capacitación a la ciudadanía de lo que es la separación en la fuente de los residuos.
5: Ingeniera, ¿qué presupuesto se destina para el funcionamiento y mantenimiento del relleno?
6: Bueno, en el presupuesto como tal tenemos subdividido en lo que es la adquisición de geomembranas, los procesos para mantener la planta de tratamiento de lixiviados, también cómo realizamos el tema del compostaje dentro de del aprovechamiento de residuos orgánicos. También tenemos un presupuesto asignado para la adquisición de insumos dentro del compostaje.
5: Ya, esto pues obviamente para ir aprovechando, y incluso hay una pregunta que dice si se elabora abono orgánico.
6: Exactamente, bueno, al momento estamos sin elaboración del abono, ya que el área destinada al compostaje está en construcción también.
5: Ya, uh-huh. ¿Qué sucede, ingeniera, cuando por ejemplo se presenta algún inconveniente técnico o se incrementa considerablemente la cantidad de residuos?
6: El inconveniente que se generaría en este caso, estamos hablando de la producción un poco más elevada de lo que es la cantidad de lixiviados, pero al momento no hemos tenido problemas de este índole en el relleno sanitario.
5: Bien, se han realizado inspecciones y auditorías ambientales para verificar el cumplimiento de y la norma vigente.
6: Sí, el Ministerio del Ambiente viene recurrentemente cuando ellos consideren necesario a realizar las inspecciones debidas a que se dé el cumplimiento de todos los de todo lo que la normativa menciona.
5: Bueno, de igual forma, las autoridades locales han estado presentes siempre verificando el buen funcionamiento del relleno.
6: Constantemente se encuentran presentes, visitando y controlando que todo se maneje de la mejor manera.
5: Bien, para finalizar, ingeniera, ¿algún pedido a la población, algún mensaje, algún llamado tal vez?
6: Pues de mi parte sería que separemos en la fuente. Al principio puede ser un poco salido de lo normal, de la costumbre que se maneja toda la ciudadanía, pero sería muy bueno porque el beneficio que resulta es tener un relleno sanitario en muchas mejores condiciones y también alargar el tiempo de vida.
5: Bien, quiero agradecerle por estar acá, ha sido la palabra y la presencia de la ingeniera Paulina Álvarez, en este caso está encargada del relleno sanitario acá en el Cantón Baños de Agua Santa, que agradecemos por estar en La Voz del Santuario, por acompañarnos en este espacio informativo y compartir con nuestra audiencia detalles sobre la gestión de residuos sólidos de nuestro cantón. Recordemos que mantener una ciudad limpia y proteger nuestro entorno es una responsabilidad compartida entre autoridades, sectores productivos, establecimientos turísticos y cada uno de nosotros. Son las 8 de la mañana, con esto finalizamos el espacio de las noticias. Gracias por escucharnos. Excelente jornada. Muy buenos días.
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0: Les damos la cordial bienvenida a disfrutar junto a nosotros del programa Nostalgias. Ya estamos aquí conectados a través de 107.3 FM. Empezamos el programa más romántico de la mañana. Agradeciéndoles como siempre ya por su reporte de sintonía, por compartir con nosotros desde cabina principal. Una playlist muy romántica que usted también la puede contemplar y aportar a través de su saludo, su petición musical al 0960-713721. O si no, nos puede escuchar y visualizar en TikTok. Ahí también estamos como Radio La Voz del Santuario. Bienvenidos y bienvenidas.
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0: Permítame enviar un saludo muy especial a nuestra linda gente que nos está escuchando desde el Mercado Central. Gracias a ustedes por estar en compañía de 107.3 FM. Nos vamos un poco más arriba en la avenida Amazonas, en el sector del Salado. Desde tempranito están trabajando. Allá donde el delicioso juguito de caña nos da mucha energía. Allá nos están escuchando. Gracias a nuestros amigos de la avenida Amazonas en el sector del Salado. Nos vamos a una pequeña pausa comercial. Ya volvemos con mucho más de nostalgias.
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Tu partida deja un gran vacío, pero tu recuerdo vivirá siempre en nuestros corazones. Gracias por todo lo que fuiste y por todo lo que nos diste. Siempre te recordaremos. Parte mortuorio. Descansó en la paz de su creador, quien en vida fue el señor Manuel Mesías Ganán Salazar, que de Dios goce. Sus padres, segundo Manuel Ganán Amán y Carmen Amelia Salazar Portilla. Sus hermanos Efraín, Jorgina, Luz, Alcides, Euclides, Mario y José. Sus sobrinos, primos y demás familiares comunican con profundo pesar su fallecimiento acaecido en la ciudad de Baños e invitan a la velación de sus restos mortales en la sala de velaciones Fray Sebastián Acosta, en bajos de Radio La Voz del Santuario, y a la misa de cuerpo presente que se efectuará en la Basílica de Nuestra Señora del Rosario de Aguasanta el día miércoles 23 de septiembre del presente año a las 16 horas 4 de la tarde. Acto seguido al traslado hacia el cementerio municipal para darle cristiana sepultura. Por su atención a este acto de fe y piedad cristiana, los familiares anticipan sus sinceros agradecimientos. Baño septiembre del 2026. Ha fallecido quien en vida fue el señor Manuel Mesías Ganán Salazar.

Fuiste madre abnegada y cariñosa, ejemplo de trabajo y amor. Buscando un futuro digno para tus hijos y nietos, nos dejas como herencia tu valor, sabiduría y esperanza. Nos enseñaste el camino del bien y la verdad. Invitación a misa de honras. Al recordar con profundo dolor y tristeza el primer año del sensible fallecimiento de quien en vida fue la señora María Georgina Romo Romo, que de Dios goce, sus padres Rubén Romo y Abelina Romo, su esposo Manuel Cruz, sus hijos Samuel, Elvira, Guido, Bildo, Elvia, Cecilia, Marta y Diana Cruz Romo. Sus hijos políticos Orlando Sarabia, Mónica Segovia, Carolina Segovia, Galo Sarabia y Jorge Medina. Sus nietos Sarabia Cruz, Cruz Segovia, Cruz Iturralde, Medina Cruz, Cruz Romo, Agamarca Cruz y Guevara Cruz. Sus hermanos Elvia, Inés, Micaela, Laura, Francisco y Jorge Romo Romo. Sus sobrinos, primos y demás familiares agradecen a las personas, familias e instituciones públicas y privadas que se solidarizaron en los momentos de dolor e invitan a la misa de honras que en su memoria se efectuará en la Basílica de Nuestra Señora del Rosario de Guasanta el día jueves 24 de septiembre del presente año a las 15 horas 3 de la tarde. Por su asistencia a este acto de fe y piedad cristiana, sus deudos queden eternamente agradecidos. Baño septiembre del 2026.

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Saludamos a todos nuestros fieles oyentes que ya comparten también la emisión de TikTok. Gracias a ustedes por estar compartiendo con nosotros. Ya tuvimos la oportunidad de realizar el TikTok. Así que empezamos con los saluditos para mi querida Fanny, que está siendo espectadora de este live. Dele tac tac a la pantalla, dele muchos corazones. De igual manera, Carlitos Sánchez, ¿cómo está, Carlitos? Un bendecido día para usted que nos está escuchando y visualizando desde Quero. Allí estamos con la voz de Santuario, en Quero. Saludos para usted y para toda su familia que comparte esta mañana. Que sea una mañana muy bendecida. De igual manera para Byron Freire, que está con nosotros, para Alberto Piñalosa, para Sandrita Moriano. Hola, mi Sandrita, ¿cómo está? Mi querida Mónica Flores, 022, ahí también sintonía de 107.3 FM. Llegamos para ustedes en esta mañana magnífica, ya pupito de semana, miércoles 23 de septiembre, el mes está yendo rapidísimo. Así que dese esa oportunidad de disfrutar de su día a día. El tiempo pasa súper rápido y a veces dejamos pasar los momentos por tener pensamientos, digámoslo, limitados, de que mañana voy a hacer las cosas que tengo que hacer. No, hágalo ahora, hágalo en el presente, disfrute de su ahora. Con su familia, con sus amigos, con su pareja, con usted misma, porque yo creo que para uno ser feliz, primero hay que alimentar el corazón y de esa manera alimentar a todo el mundo que le rodea. Vamos acá con otro saludito a nuestros amigos que ya se van uniendo, a Normita Caicedo, a Mayita, gracias por continuar con nosotros. Mi querida Vilma Piedad, saludos para usted, bendiciones en este magnífico día. En mayo de Agua Santa tenemos un clima... frío, digámoslo de esta manera, pero aquí estamos para calentar su corazón como una música romántica. Así que le pedimos a usted también que nos complazca con su tema favorito. Cuéntenos aquí en el chat de TikTok qué canción desea compartir con Santuario. Hágalo, que aquí estamos para usted. De igual manera, en WhatsApp, gracias por sus mensajes. Ya los vamos a leer. Y de igual forma, síganos, porfa, en nuestra página de TikTok. Estamos como Radio Santuario 107.3. Dele tap tap a la pantalla. Que suena tan enamorado. Saludos a esa gente enamorada que hoy nos acompaña. Para Mari Salán también saludos y bendiciones para usted, mi querida. Gracias por conectarse con nosotros.

Estelito, buenos días. Un saludo en la cooperativa de camionetas Agoyán número 23. Y un saludo para mi hija Tatiana Curillo, esperando que se recupere pronto de su enfermedad. Saluditos para mi querido Miguel Curillo, que nos está escuchando desde la cooperativa de camionetas Agoyán número 23. Saluditos para ustedes que están siempre conectados con la radio de los baneños 107.3 FM. Y nos dice también que por favor le enviamos un saludo a Tatiana Curillo, que pese a las enfermedades, Dios le dé el ánimo para levantarse día a día y que se recupere de esa enfermedad que tiene su hijita Tatiana. Solo encomiéndese a Dios y a nuestra Madre Todopoderosa y verá cómo todo cambia. Saludos a nuestro gran amigo, a Miguelito Curillo. Saludos en Panificadora Baños, también a Mary Guevara, a Shirley Rendón, para Silvanita Torres, para Gaby. ¿Cómo están? Bienvenidos. Katy Tapia también se une con nosotros. Un saludo especial a todo el personal de Baños. Claro que sí, de Panificadora Baños. Saluditos a todos quienes están laborando, realizando un delicioso pan para el día a día de los baneños.

nos acompaña Julio Iglesias con este gran éxito, Me Olvidé de Vivir. Es lo que yo le decía. No espere mañana hacer lo que pueda hacer hoy. Viva, disfrute, sea feliz con lo que tiene. Pero nunca conformista. Uno tiene que trabajar, que avanzar en la vida. Siempre con oraciones y pensamientos positivos se logra grandes éxitos. Permítame enviar un saludo muy especial en algún lugar de Baños de Agua Santa. No, mentira, aquí dice en el barrio Las Ilusiones. Saluditos para mi querida Carmita. En su recuperación, allá en el barrio Las Ilusiones, mi querida Carmita, le enviamos muchos corazones a usted, corazones cálidos, sinceros, para que le acompañen en su recuperación allá en el barrio Las Ilusiones. Alexandra 33 también nos saluda, Panificadora Baños, nos comenta, claro que sí, el pan delicioso allá en Panificadora Baños. Calientito y sabroso. Saludos a Berito también que se unió a este live. Dele tap tap a la pantalla, queremos muchos corazones. Póngale like, like, like. Compartan nuestra transmisión. Mire que hice méritos para poder realizar este live. Hubo algún inconveniente por ahí, pero uno resuelve. Aquí estamos en TikTok. De alambre que no es sombra ni de lo que... Saluditos a Luis Alberto Tamayo. Saludos cordiales, excelente programa. Gracias, mi querido Luis. Como una rosa rota en la basura. Desde el cantón. Es así. ¿A quién le quieres mentir? Tienes los ojos. Voy a leer cómo está aquí. Desde el cantón. Daime. Nos está saludando nuestro querido Luis Tamayo. Por acá también Carlito Sánchez nos pide una canción. Signos diferentes. Si supieras. Vamos a complacerle con este saludito. A ver, acá ya se rectifica. Desde la provincia de Zamora Chinchipe, allá nos están escuchando. Especialmente Luis Alberto Tamayo. Saluditos para usted. Saludos a Mashi Angelitos. ¿Cómo está? Buenos días, bienvenido. Katy Tapia también. Saluditos, mi querida Katy. ¿Cómo se encuentra? Esperemos que todo bien. Tani se unió. Mi querida Tani, si nos visualiza, dele tap tap a la pantalla. Comparta nuestro live. Rocío, ¿cómo está, mi querida Rocío? Bienvenida. De igual manera, Joana Armijos. Bienvenidas. Siguen brotando las más bellas flores. ¿Por qué no quieres cortar? Tenemos visita, ya vamos a hablar un ratito, ¿ya? Tenemos visita aquí en cabina principal.

las 8:58 a.m. Hola a todos quienes nos escuchan. No se radio desconecte porque ingresamos a la pausa comercial. Sin embargo, antes de ello, quiero enviar un saludo muy especial en el barrio Las Ilusiones. Nos cuenta nuestra querida Yoko y en compañía de su esposo, don Alfonso Silva, que van a participar en las fiestas de nuestra Madre Santísima del Rosario de Aguasanta, recordándoles a ustedes, por supuesto, que este sábado 26 de septiembre es el pregón de vísperas de fiestas. Desde las 14 horas arrancamos con el pregón, donde muchos barrios, comunidades, caseríos, parroquias, gremios, grupos, empresas públicas y privadas participarán en amor y gratitud hacia la Reina del Cielo y protectora de Baños de Aguasanta. Acá vino a las instalaciones de Santuario FM nuestra querida Yoko y nos había mencionado que también van a participar. Y a propósito, nos dice que es la presidenta del barrio Las Ilusiones. Así que éxitos al barrio Las Ilusiones y a cada uno de los barrios que también estarán participando dentro del pregón de vísperas de fiestas en honor a nuestra Madre Santísima del Rosario de Aguasanta. Así que les invitamos a todos quienes nos escuchan y nos visualizan en TikTok a unirse ya a las festividades, porque el mes de octubre es el mes de nuestra Madre Santísima. Saluditos para Mashi Angelitos, que está en sintonía de 107.3. Saludos, Santuario, desde alguna parte del mundo. Allí también a Gabriela, a Pedrito Chino, a Chelo, a Bildo Aguirre, a Sandrita Cortés, a Luz Mara Caicedo, por acá también a Katherine, a Rita, Noemí y a cada uno de ustedes quienes están conectados con 107.3. Nos vamos a la pausa, ya volvemos. Hey.

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Sí, a Bolívar Gómez, al Sagrario, a Jordan Heredia, a Darwin Jean, que se unieron a este live. A Stalin Bravo, a Liz Spin, a Rocío, a Stalin Bravo, a Jime Puentes, que le dio like al en vivo. Comparte este en vivo, queremos llegar a muchas personas. En nuestra segunda hora de programa, les invitamos a todos ustedes a disfrutar siempre de Santuario. En cada programación, en este momento estamos con lo romántico, con las canciones del recuerdo, pero canciones, unas baladas hermosas que no pasan de moda. Yo creo que uno de los exponentes de la balada contemporánea, digámoslo así, es Luis Miguel. ¿Alguna vez le dedicaron La Incondicional? Espero que no le hayan dedicado esta canción, porque yo le invito a que reflexione de esta letra. No tiene que ser incondicional, tiene que ser una persona presente, pero en el momento adecuado. Y si no lo es, vámonos de ahí. La Incondicional relata la historia de un amor que Luis Miguel tuvo en algún momento de su vida, pero que nunca fue elegida, solo era incondicional. Así que le invitamos a que todas las chicas, a todas las señoras, los hombres también, no sean tan incondicionales. Saluditos a Pedro Vicente Guevara, que nos está escuchando desde Riobamba. Bonita música. Bonito usted que nos acompaña a través de 107.3. Comparte este live. Dele tap tap a la pantalla. Mónica Pazmiño también se unió. Angelita, gracias por ese me encanta. Gracias por acompañarnos en esta comunidad de TikTok. Aquí estamos para ustedes. Gaby, ¿cómo está? Bienvenida. Buenos

Saludos a nuestro gran amigo Kevin Piñalosa. Saluditos para don Alberto Piñalosa también, que nos acompaña en esta super mañana. Tenemos acá varios conectados en nuestro TikTok. Queremos que ustedes compartan, que nos cuenten desde dónde nos están escuchando, cómo se sienten en este día miércoles 23 de septiembre, pupito de semana, a poco de culminar también otra semana más. Y el fin de semana hay muchas actividades en Baños de Agua Santa. Recordándoles que a las 12 del mediodía del sábado 26 de septiembre será la tradicional repartición de chicha. En las fiestas de octubre, ustedes saben, aquí en Baños de Agua Santa se reparte la tradicional chicha. Así que invitados todos al atrio del santuario, ahí se realizará esta actividad. Después, a las 14 horas, el pregón de festividades en honor a Nuestra Madre Santísima del Rosario de Agua Santa. Cristian Castro, por amarte así, ¿dónde está la gente enamorada? ¿Dónde están las personas que desean complacernos con ese tema exitoso? Ese tema, esa baladita romántica. Cielito, buenos días, excelente música. Porfa, puede colocar la canción Amor, quédate, de Giancarlos Canela. Saludos desde el interior del Mercado Central. En los jugos del 8, saluditos para Michelle y Fabián. Saluditos para la parejita enamorada en los juguitos del 8. También vamos a saludar a nuestra gran amiga doña Patti en el puesto número 12. Igual en el Mercado Central. Ojalá y esté diciendo bien el número. ¿Es el 12 o el 10? Pero uno de esos dos números son. Saluditos a Michelle y Fabián. Ya vamos a buscar este temita. Amor, quédate.

0: Saluditos para mi Rosy María Villegas. Corazoncitos para usted allá en TikTok. Buenos días, qué linda música del recuerdito. ¿Tiene alguna canción del recuerdo que nos quiera compartir? Háganos llegar allá al chat del TikTok. Saluditos para Rosy María Villegas, que nos acompaña. De igual manera para mi querida Gaby, que nos está escuchando y visualizando desde Madrid, España, siempre con nosotros. Gracias, mi querida Gaby. Saluditos para José Mieles, también están compartiendo estos éxitos. Vamos por acá con otro temita. No puede faltar una de Chayanne. Recuerden, Chayanne también es parte de los recuerdos inolvidables de la juventud. Dejaría todo. ¿Usted dejaría todo por alguien? José Mieles nos está escuchando desde el barrio Panecillo. ¿Cómo está mi querido Josecito? Bienvenido a este live. Tu loquita consentida también nos está escuchando y visualizando desde Mega Park, Río Blanco.
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0: De hecho, mi querida Rosy, ya tengo la canción de la pandilla, la canción amiga, así que esté con nosotros, no se radio desconecte. Hola, buenos días. Les escuchamos en la unidad número 24 de la Cooperativa de Transporte Mixto Las Cascadas. Bendiciones para ustedes. Que hoy sea un día fructífero en sus labores. Que hacia donde ustedes se dirigen, siempre vayan bendecidos por nuestro Señor Todopoderoso. Saludos en la Cooperativa de Transporte Mixto Las Cascadas, número 24. Saluditos a los chicos que juran la bandera, en especial para nuestra preciosa Valentina Sevilla. Van a jurar la bandera, así que es un acto solemne, patriótico en nuestro país. Hágalo con mucha responsabilidad, con amor a Ecuador. Y el saludo especial para nuestra pequeña Valentina Sevilla, el saludito de May. Nos lo hace llegar desde la emisión de TikTok. Marquitos Avilés, mi querido mijo lindo, buenos días. ¿Cómo está la persona más alegre de Baños de Agua Santa? Siempre nos saca una sonrisa. Un saludo para mi querida Cielito desde Santa Ana York. Los abracitos. Gracias a usted también, mi querido mijo lindo. Esa energía positiva desde tan tempranito. Tenemos llamada telefónica, vamos a contestar al aire. Así que, ¿le escuchamos? Buenos días, ¿con quién tenemos el gusto?
2: Buenos días, le habla Jessica Reyes.
0: ¿Cómo está mi querida Jessy?
2: ¿Cómo está? ¿Sabe qué? Hace ratito le había llamado a la gerente de aquí de la fábrica Troje acerca de un reclamo de lo que no tenemos luz.
0: Dígalo, estamos en vivo para que toda la gente de Baños pueda enterarse y quienes prestan el servicio lo puedan ayudar a ustedes en este sector.
2: Sí, lo que pasa es que ya desde madrugada estamos sin luz acá en la fábrica de balanceados del Troje. Entonces quisiéramos si nos pueden ayudar a venir para revisar, porque nos dijeron que ya nos iban a mandar, pero todavía no llega.
0: En efecto, ¿desde qué sector me había dicho?
2: Agoyán.
0: Desde el sector de Agoyán, por favor, a todos quienes realizan los trabajos de recuperación, vamos al sector de Agoyán, en el sector de la fábrica del Troje. Allá tienen esta anomalía, necesitan trabajar, por supuesto. Así que vamos a realizar esta petición ciudadana que nos lo hacen llegar a través de Radio La Voz y Santuario. Bueno, ojalá ya con esta emisión en vivo, pues las personas pertinentes a estos arreglos puedan acudir a su sector.
2: Muchas gracias.

Claro que sí. Bueno, acá nos están enviando un saludo. Solo era un saludo al juramento a la bandera, mi amigo. Era el saludito de para una personita que está estudiando y que va a jurar la bandera. No precisamente hoy. Dice, buenos días, por favor un saludito de cumpleaños para mi hermano Paul Peña en Vizcaya, que lo disfrute. Saluditos para nuestro cumpleañero, para Paul Peña, que hoy lo pase increíble, que pueda disfrutarlo con sus seres queridos. Que nuestro Dios Todopoderoso y la Santísima Virgen lo cobijen siempre, lo protejan todos los días y lo lleve por el sendero del bien. El siguiente éxito musical es una petición que lo habían hecho desde TikTok. Se denomina Amiga. Lo canta La Pandilla. Ojalá y lo disfruten.

Saludamos en el sector del Hospital Básico Baños, en su alrededor. Gracias a ustedes por continuar con nosotros en sintonía de Radio La Voz del Santuario. Nos habían solicitado el tema Mi Bello Ángel. Ya lo vamos a buscar para poder complacerle con este éxito. No nos hemos olvidado, claro que no. Gracias a todos ustedes por contactarse con nosotros, por pedir su canción favorita, por estar siempre con la radio de los baneños, Radio La Voz del Santuario. Buenos días, un saludo a la Sazón de Margarita, por favor. Saluditos en la Sazón de Margarita, pero cuéntenos dónde está ubicado la Sazón de Margarita. Para nosotros también conocer... irle a visitar. ¿Dónde es la Sazón de Margarita? Háganos llegar este mensaje, ¿ya? Saluditos a todos ustedes. Saluditos para Margarita Reasco. Para nuestra querida Margarita Reascos. Dice, buenos días, un saludo en el Mercado Central para el Palacio del Hornado, puesto número 12, el puesto número 12, si puede complacer con la canción... Cree, de Rudy Scala. Ya vamos a buscar también este éxito. Saluditos para mi querida Belén, que nos está escuchando desde el Mercado Central en el Palacio de la Hornada, en el puesto número 12. Saludos, buenos días. En la parroquia El Triunfo, allí nos están sintonizando. En la parroquia El Triunfo, el saludito para los compañeros de Pulpo TV. Saluditos para ustedes. Ojalá y lo estén pasando increíble. Aunque por allá creo que todavía hay neblina. Quizá esté mal, quizá esté en lo correcto. Póngase una chompita abrigada a nuestros amigos que están en la montaña. Saluditos en el Triunfo a los compañeros de Pulpo TV, quienes están siempre en compañía de 107.3. A Isauro Muñoz también el saludito. Don Marquitos Avilés nos escribe en TikTok y dice: súper activados luego de aquel spa en la noche de ayer en las instalaciones de Ricky House. Saluditos para todo el personal de Ricky House. A propósito, esto es en el sector del Aguacatal. En el sector del Aguacatal usted encuentra a Ricky House para que lo pueda compartir en familia con las instalaciones que ellos poseen. Un momento relajante y privado también. En el Mercado Central nos envían este saludito para doña Margarita en el local número 6. ¿Cómo está doña Margarita? Saludos para usted. Amor y quédate. Esta fue la canción de Giancarlos Canela. Vamos con otro éxito que nos habían solicitado. Este tema se denomina Burbujas de Amor, de Juan Luis Guerra.

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Y estamos a punto de finalizar con el programa Nostalgias, sin antes agradecerles, por supuesto, a cada uno de los mensajes que nos han enviado en el TikTok y también en nuestro chat santuario del 0960-713721. Hubo una inconsistencia dentro de TikTok, sin embargo, ya lo vamos a solucionar para que el día de mañana estemos en óptimas condiciones con Nostalgias desde las 8 en punto. Así que no se olviden de continuar siempre en sintonía de la Radio Los Baneños, Radio La Voz del Santuario. Ya llegaron por acá nuestros compañeros para disfrutar con ustedes del show del santuario. Así que vamos a compartir este éxito y uno más, y no pedimos más. Este es el éxito de Noelia, tú, tan solo tú.

0: cuando marcamos las 9:58, así nosotros estamos cerrando esta magnífica semana. Bueno, mañana, ¿no? Estamos en Pupito de Semana, siempre con estos éxitos que le acompañan desde las 8:00. Así que nosotros les solicitamos, por supuesto, a que nos sigan escuchando desde las 8:00. Ahí estamos siempre conectados con las canciones más románticas, las canciones de recuerdo, pero también las canciones contemporáneas. Casi al finalizar del programa, ahí estamos ya complaciéndole con los temitas más actuales para que ustedes también puedan disfrutar de todo un poco. El estilo de nostalgias le acompaña de lunes a viernes. Así nosotros cerramos con broche de oro, agradeciéndoles y, por supuesto, anhelando que tengan una hermosa jornada de miércoles 23 de septiembre del presente año.
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0: Un día muy bonito, un día muy bendecido para ustedes.
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0: Y de esta manera nosotros nos vamos. Chao a todos, gracias por sus bonitos mensajes, los saludos de cumpleaños, las sugerencias y los éxitos que la acompañan día a día. Chao.

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2: A las 10 de la mañana con 10 minutos, ya les decimos bienvenidas, bienvenidos señoras y señores. Hola, ¿qué tal? Qué gusto. A través de la señal internacional de Santuario, listo ya en esta mañana, en la mitad de semana, día miércoles, acá en la ciudad turística de Baños de Agua Santa. Listos también para acompañarles en cada una de tus actividades, mientras por supuesto que sí realizan las labores designadas para este día miércoles.

0: Saludos aquí de Jazz, se sintonizan a esta señal en las diferentes provincias. Y claro que sí, a nivel mundial también en www.radiolavozdelsantuario.com. Patricio, buenos días.
1: ¿Qué tal, Miguel? Buenos días. Estamos ya efectivamente acompañándoles en esta nueva jornada. Hoy miércoles a mitad de semana, hoy día de feria, ¿no?
0: Sí, señor.
1: Muchas gracias a quienes ya están en compañía de 107.3 La Voz del Santuario. Desde el pedacito de cielo los acompañamos hasta las 12 del día.
0: Listos, preparados para acompañarles cada una de sus actividades. Al son de la moladora, de la soldadora, del taladro.
1: Pero estos son los fonditos propios. Originales.
0: Los trabajos por acá.
1: Sí, señor. Continúan las adecuaciones de los trabajos y por ello, si usted escucha un sonidito, un fondito, pues no lo ubicamos nosotros, sino es natural.
0: Claro.
1: Allí está la moladora.
0: Sí, señor.
1: Están golpeando, instalando, haciendo huecos para los pernos, para los pasamanos.
0: Soldando.
1: Están lijando.
0: Todo está por acá. Por acá, por supuesto que sí, para que quede todo listo, todo a punto ya, ojalá que sí.
1: Pero
0: para
1: ya vamos dos meses de
0: pero
1: todo
0: que
1: a
0: van,
1: punto, todo
0: es
1: listo.
0: Que van, es que van apareciendo más
1: nuevas labores.
0: Claro, o sea, lo que estaba designado ya se acabó,
1: ya
0: terminó, ya está listo.
1: Es alcance de obra esto.
0: Avance de obra, obras que otros trabajos que van apareciendo.
1: Complementarios.
0: Trabajitos complementarios.
1: Parece que han tomado idea, copia de lo que sucede en los municipios nomás.
0: Ya.
1: Hay un trabajito, pero de ahí asoman muchos más. Hubo un presupuesto, este tuvo que ampliarse, extenderse. No sé, ahora, cuando rindan cuentas, coincide.
0: Bueno, así que gracias a ustedes. Saludos a la gente que está trabajando también en el sector de la construcción. Nos dicen, estamos acá en el barrio Pititi, a full volumen en la construcción. Qué chévere.
1: Ah, qué chévere, muchas gracias.
0: Qué
1: y
0: bueno. Ellos
1: sí le ponen a full volumen, ¿no? Cuando están en construcción.
0: Ah, sí, claro.
1: A todo volumen le
0: porque
1: meten
0: porque es
1: ahí.
0: Igual así, el
1: exacto.
0: Sonido de las máquinas, de todo lo demás, ¿no? Por eso le ponen volumen bastante alto. Y qué chévere, qué bueno para que escuchen no solamente ellos, sino también de ahí de pasito los vecinos.
1: Claro.
0: Sí, señor.
1: Es como anoche empezó un vehículo, oiga, yo pensé que ya estaba listo para el pregón del sábado.
0: Ya.
1: Con la compuerta del vehículo alzado, pero que retumbaba.
0: Los tuning.
1: Yo le grité, volumen, por favor, porque
0: estaba muy bajo.
1: Qué bestia, si los vídeos parecía que explotaban.
0: Ya.
1: Yo dije, ojalá esté preparándose para el sábado.
0: Ojalá que sí.
1: Para el pregón. En el inicio de las fiestas octubrinas, ¿no?
0: Sí, señor, sábado 14
1: horas. Ahí le quiero ver a ese vehículo de color verde. Tenía un rótulo ahí, manejaba una chica.
0: Ah, ya.
1: Sí.
0: Entonces, se debe estar preparando para el pregón.
1: Ojalá que sí. Caso contrario, vea, considere también la paz y la tranquilidad del resto.
0: ¿Eso era ya en la noche?
1: En la noche, a las 8:30. No son platillos, desde luego, lo que está sonando.
0: Es el pasamano.
1: Es el tubo de pasamano.
0: Cayó con todo.
1: Cayó. No va a pensar que estamos con baterías aquí. Los platillos están sonando.
0: No, para nada. Sí, señor, así que
1: oiga, eso debería también controlarse, ¿no? El ruido ensordecedor.
0: ¿Ya?
1: De las motos.
0: Sí, también.
1: De los vehículos tipo tuneados. Que quieren sacar, no sé, que quieren llamar la atención. Yo digo, entre mí, digo, ¿cómo conversarán ese par que está ahí dentro?
0: Ya nada, ya ahí.
1: Nunca se van a escuchar lo que hablan.
0: Enseñas nomás ahí.
1: Si uno cuando está con los audífonos se le alza el volumen, le molesta.
0: Sí, claro.
1: ¿Qué se diga con ese vehículo que está retumbando con los parlantes y está conduciendo? Y el otro como Gil acompañando.
0: Claro, eso sí, ¿no? Eso sí. Pero bueno.
1: Cada quien con su tema.
0: Sí, cada quien con su tema.
1: Pero también tomemos en cuenta, ¿no? De que esto fastidia y molesta a mucha gente.
0: Al resto, claro que sí. Sí, señor.
1: Yo también quisiera saber dónde vive para salir con mi vehículo, poner una media horita de música a todo volumen justo en la puerta de su casa. Pero ¿ya? Tipo 3:00 a.m.
0: Claro que sí.
1: A ver si le gusta.
0: Ah, claro, exactamente.
1: No le va a gustar, va a reclamar, va a decir, ¡ay, deje dormir!
0: Y de pronto le gusta también.
1: A esto salga y pasemos juntos, ¿no?
0: Bueno. Saludos, dice, allá en el barrio San José, qué chévere. Allí están en sintonía de la radio, qué bueno, les enviamos el saludo especial en el barrio San José a través de la señal de 107.3 FM.
1: Y hoy estamos en miércoles, día de feria, allí mote revolcado en la plaza, saludos.
0: El hornadito, qué rico.
1: Saludos en la plaza 5 de junio. en los diferentes locales.
0: Sí, señor.
1: A todos quienes laboran allí en Compañía de Santuario. Muchas gracias. A las chicas malvadas.
0: Un rico hornadito con motecito.
1: Revolcado.
0: La lechuguita. Oiga, le queda bien. Sí, sí.
1: Pero también le hacen las tortillas, ¿no? Con él.
0: Ah, sí, claro.
1: ¿Qué le prefieren?
0: Yo con mote y hornadito. Y, bueno, y el curtidito.
1: A mí si me dan las dos cositas, no me sentí.
0: Ya, bueno.
1: Bienvenidos.
0: Saludos a la gente de Yoguitos Express, también en sintonía de la radio, qué bueno.
1: En la calle Oriente.
0: Sí, ya está reportando sintonía.
1: Unión, qué chévere, muchas gracias.
0: Yoguito Express, en sintonía de la radio, ya, qué bien, qué chévere.
1: Hoy miércoles estaremos con boleritos también, ¿no?
0: Sí, claro.
1: Los tiempos, ya debemos poner boleritos también.
0: Los miércoles son de boleros.
1: Una mañana trataremos. Fría,
0: fresca,
1: opaca,
0: ¿no?
1: Gris.
0: Fresca.
1: La lluvia de la madrugada, ¿no?
0: Sí.
1: Parte de la mañana también.
0: Claro, sí, también llovió en partecita de la mañana. Habíamos tenido 3 días de intenso sol. Y ayer en la tarde ya y toda la noche cayó la lluvia. Y ahora, pues bueno, tenemos una mañana
1: agradable.
0: Cielo completamente nublado, no hay sol, no hay lluvia, una mañana fresca.
1: Sí, sí.
0: Sí, sí, exacto.
1: Bienvenidas, bienvenidos.
0: Así empezamos el programa. Abrimos ya el telón de los éxitos. Sábado, el pregón de inicio de fiestas.

0: Y como siempre, también Marquito Rodríguez, nuestro buen amigo Marquito Rodríguez de Sintonía de la Radio.
1: Saludos cordiales, estimado Miguelito, Patricio. Buenas recomendaciones, eso de la bulla. Imagínense lo que es en la vía panamericana. Excelente las recomendaciones. Y también, Miguelito, para informarle que me estoy yendo a ver a mis abejitas. Y por favor, si pueden recomendar también a nuestros hermanos baneños, a nuestros agricultores, que no utilicen químicos que están matando a nuestras abejitas. Saludos cordiales a todos de la prestigiosa 107.3.
0: Qué chévere, gracias Marquito. Sí, la recomendación ahí para los amigos agricultores también. Recuerde que las abejas forman parte importante del ecosistema, ¿no? Sí, sí, exacto. Para la polinización de las plantas. Saludos a la gente de Heladería El Hielero, también en la avenida Amazonas, a full sintonía de la radio. Marquito Rodríguez, qué chévere, gracias por estar siempre en compañía de la señal internacional de Santuario FM. Así que en Heladería El Hielero también, recomendado los heladitos, ahí en el barrio Amistad, en la avenida Amazonas. 10:22, ahora continuamos con más el programa hasta las 12.

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0: Saludos, felicitaciones. Bueno, llegó el momento para saludar a quienes están de cumpleaños en este día, claro que sí.
1: Con todos tus amigos.
0: En esta mañana vamos a enviarle el saludo especial para Sixto Hernández. De parte de toda su familia, que le quieren muchísimo. Y le envían este saludo muy especial con los mejores deseos. Que cumpla muchos años más de vida, que el Todopoderoso le bendiga siempre. Felicidades. Así que el saludo especial para Sixto Hernández, de parte de toda su familia. También para Priscila Cando, Efraín Pilamunga. Saludos también para Israel Castillo, para Edwin Casco y otro para Rosita Criollo, que también están cumpliendo años hoy. Que cumplan muchos años más de vida, que el Todopoderoso les bendiga siempre.
2: Muchas felicidades a las y los cumpleañeros de este día.
0: Para Edwin Casco y otro para Rosita Criollo, que también están cumpliendo años hoy. Que cumplan muchos años más de vida, que el Todopoderoso.

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1: Los boleritos también, así que
2: a estar boleritos, pero románticos.
1: Sí, pero también ya se viene la frase, sí, juro. Sí, señor.
2: Juramento a la bandera.
1: Claro, ¿se acuerda?
2: Sí, señor.
1: Sí, juro. Juramento a la bandera en el país. Cada año padres y estudiantes se preguntan si el juramento a la bandera implica día de vacaciones. La respuesta es no. La respuesta es que esta fecha cívica tiene un carácter cívico, como lo dice la palabra, y no corresponde a un feriado nacional o vacaciones. Por lo que las actividades educativas son de manera normal y general. El juramento a la bandera se conmemora cada 26 de septiembre, aunque la fecha tiene un importante significado histórico y educativo, no forma parte del calendario de feriados nacionales, ni tampoco genera ningún día libre. Por esta razón, las entidades educativas mantienen su planificación académica. Los estudiantes deben asistir a clases, claro. La jornada escolar depende de la organización de cada institución. Pero ¿por qué se realiza el juramento a la bandera? Esta ceremonia busca fortalecer valores cívicos y respeto hacia los símbolos patrios. La fecha recuerda la importancia histórica de la bandera ecuatoriana, cuyo tricolor fue retomada en 1860 y posteriormente oficializada con sus características actuales. Sí, señor, así que ese 26 será el juramento a la bandera.
2: Sábado 26. Sí, señor.
1: Sí, oiga.
2: Oiga, pero antes era en otra fecha, ¿no? En febrero.
1: Sí, en febrero.
2: ¿Se recuerda?
1: Sí, claro, claro.
2: Ahí eran los juramentos a la bandera. Yo recuerdo muy claramente en la escuela.
1: Sí, por supuesto.
2: Cuando era enano pequeño y tenía que soportar el peso de la bandera.
1: ¿Ya?
2: Del asta.
1: Del asta de la bandera.
2: Ya sabes.
1: Y así.
2: Abanderado de la escuela.
1: Lazo, así, ¿no?
2: Abanderado, ya.
1: Ah, ya, bien.
2: Lo que es la vida, ¿no?
1: Claro.
2: Ahí con los compañeritos, en los repasos, haciendo las bromas. Porque sean unos, sí, juro. Fuerte, como decían, ¿no? Como claro. Les enseñaban, fuerte y claro.
1: Di duro, di duro.
2: Sí, juro. Fuerte. Otros, sí, juro. Abre bien la boca. Sí, juro.
1: Habla, habla.
2: Y tenía que coger la bandera y besarla.
1: Claro, exactamente.
2: Otros eran como que amagaban sacudirse la nariz. Sí, de todo había, ¿no?
1: Claro, ahí hasta
2: de
1: ahora.
2: Todavía.
1: Hasta ahora también.
2: Pero yo me recuerdo que eso era en época de febrero. Ahora ya está para septiembre.
1: Sí, se cambió para esta fecha. Ajá. Bueno, así que se mandará el juramento a la bandera. Bueno, atención, mucha atención. Las brigadas del Servicio de Rentas Internas estarán este 25 de septiembre. Ahí usted puede conocer información tributaria, RUC, claves y más. En Baños de Basanta, en la Jefatura Política, de 9:30 a 15:30. En la calle Tomás Alflans y Ambato, frente al Parque Palomino Flores. Así que el día 25 estarán acá los miembros de el Servicio de Rentas Internas. Sí, sí, exacto, exactamente. Para que usted pueda realizar todo tipo de trámite en lo que tiene que ver a información tributaria, RUC, claves y mucho más. Este día 25 de septiembre serán en la Jefatura.
2: Y me parece
1: política.
2: Que miré por ahí un comunicado del SRI que indicaba para recuperar claves, ¿qué ya? Requisitos debía llevar o cumplir.
1: Ah, claro, sí.
2: El correo electrónico, el número de teléfono, de celular y algo más, me parece que es, ¿no? Para recuperar las claves que muchas veces uno se olvida.
1: Claro, por
2: eso. Tantas claves ahora.
1: Es que por eso es importante poner una sola.

0: Para todo.
1: Claro.
0: O sea, si le descubren una clave, con ella abre todito.
1: No, pero tampoco va a estar diciendo clave es clave, no. O sea, uno hay que guardársela.
0: Sí,
1: no,
0: pero por alguna situación se le escapa por ahí.
1: Pero raro.
0: Sí.
1: Pero en cambio tiene que, si usted se olvida, poner otra clave.
0: Porque vea, clave es para, porque la tarjeta, para la tarjeta de débito.
1: Claro.
0: Clave para la tarjeta de crédito.
1: Sí, señor.
0: Clave para el SRI, clave para el seguro, clave para... Uy, para todo.
1: Claro. Por ejemplo, en el IES, me parece que también hay una opción que qué fruta les gusta, qué color les gusta, que no sé qué
0: sí,
1: les
0: sí,
1: gusta.
0: Sí, le salen las imágenes.
1: Ya, entonces, y si usted se olvida, ¿qué imágenes puso?
0: Imágenes.
1: Otra vez.
0: Otra clave, así es. Pero ahora sin puro claves, ¿no?
1: Así de ley.
0: Para el correo electrónico, clave.
1: Sí, señor. Para el Facebook, clave.
0: Para el Facebook, clave.
1: Para el WhatsApp, clave. Todo,
0: para todo. Todo, para todo es clave. Imagínese tener memoria para tantos claves. Y ni número telefónico a veces se acuerda. Peor una clave que le dicen.
1: Ni el de cédula a veces.
0: Sí, claro.
1: Por eso siempre es importante.
0: O tener guardadito anotado en una libretita en casa.
1: Claro, sí, sí.
0: Puede ser también una opción, ¿no? Pero no andar a llevar.
1: Hasta para clave el teléfono. O sea, tiene con clave el teléfono.
0: Sí.
1: Para que no vean.
0: Sí, claro. Todo es ahora clave.
2: Miguelito, estoy de acuerdo con usted. Siempre ha sido el 27 de febrero el juramento de la bandera.
0: ¿Ya?
2: Y no sé qué persona vino a cambiar, que es en septiembre.
0: Pregunte por ahí quién era.
2: Se le pegó los cables a la persona que puso en septiembre el juramento de la bandera. Que tenga un bonito día.
1: Saludos. Sí, doña María. Se la hizo en la época del correísmo. Ahí se cambió.
0: Ay, creo que cambió todo el Ecuador.
1: Ahí se cambió la fecha del juramento de la bandera. A ver, dice Santuario, buenos días. Un saludo para todo el personal de Almacén de Artesanías Tierra de Raíces en Río Verde. Especialmente para su gerente propietario, Oscar Huaspa. Qué bien, chévere, Osquitar. Ya le vamos a complacer con la canción Algo de Jarabe. Jarabe de palo. Esta flaca. Sí, señor, gracias a la gente de el Almacén de Artesanías Tierra de Raíces en Río Verde. Ahí para su gerente propietario, Oscar Huaspa.
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1: Sí, señor. Y la canción para complacer suena ahora, completita acá. Ya vendrán los boleritos también.

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1: Complaciendo, por supuesto, con todas las canciones que nos piden a través de las llamaditas y también a través de los mensajes.
2: Ya están activados las líneas telefónicas convencionales 2740-526, 2740-826-0960-7137-21. Oiga, permítame llegar con un saludito muy especial a la gente que sabe, ¿verdad? A la gente que camella. Allí el popular Loco Team, trabajando en mecánica de Félix Bonilla, dice, uniendo ideas para servir mucho mejor al cliente de la mejor manera. Así que ya lo sabe, Metal Mecánica de Loco Team, unidos con la mecánica de Félix Bonilla. Allí, recabando ideas, tratando de sacar un mejor trabajo, ¿verdad? Qué chévere, ¿ah?
1: ¿Eh? Aprendiendo.
2: Aprendiendo o uniendo.
1: Claro, aprendiendo el uno del otro, ¿no? Porque
2: siempre la experiencia va a ir de la mano.
1: Claro.
2: Entonces van ahí tratando de sacar un mejor trabajo.
1: Ah, ya, qué bien.
2: Así que muchas gracias a ustedes por estar en sintonía de la voz del santuario a través del programa El Show. A Metal Mecánica Loco Team y también a Mecánica de Félix Bonilla. Aquí laborando, pero siempre acopiando.
1: ¿Dónde está ahora esa? Antes estaba en el barrio Sagrado Corazón, ¿no? Mecánica sí. De.
2: Ahora está en la parroquia Urba.
1: Ah,
2: en
1: Urba.
2: Calle.
1: Allá.
2: Al lado del colegio que había ahí.
1: Ah, del Pesadito Umbrava.
2: Exacto. Allí está.
1: Allá.
2: Ahí está la mecánica de Félix Bonilla.
1: Claro, porque antes estaba por acá por el sector
2: Sagrado
1: del
2: barrio Corazón.
1: Sagrado Corazón.
2: La mecánica de Loco Team estuvo por el sector de San José.
1: Después,
2: varios creo.
1: Y ahora, ¿no?
2: Sí, pero están uniendo ideas nomás.
1: Ah, ya.
2: Recabando información, ¿no? Teniendo en mente seguramente ideas para plasmarlas en realidad. ¿Y de quién sale beneficiado? Es la gente, el cliente.
1: Sí, señor.
2: Trabajos garantizados, ¿no?
1: Ah, ya.
2: Chévere.
1: Bueno. Así que saludos en Metal Mecánica de Félix Bonilla. Y Loco Team, ¿no? En sintonía de la radio siempre. A ver, tengo acá, dice, por favor envíe un saludo para la gente de la cooperativa de camionetas Ragua Tour. En sintonía de la radio. Ah, ya, chévere. A la gente de Ragua Tour también, de cooperativa Las Cascadas también. Están en sintonía de Santuario FM. Así que les enviamos el saludo especial para ustedes. Y que, por supuesto, sigan siempre en sintonía de 107.3 FM, trabajando, laborando, acompañados de la señal de Santuario, la radio de baños. Oiga, ¿sabía usted que la forma en que duermes podría revelar tu estado emocional? Desde la posición de dormir, boca abajo, boca arriba. Los expertos explican cómo nuestro lenguaje corporal nocturno puede reflejar nuestra personalidad y nuestras emociones. Aunque no nos demos cuenta, nuestro cuerpo sigue comunicando incluso cuando estamos dormidos. La postura que adoptamos de manera inconsciente durante la noche puede ofrecer pistas sobre nuestra personalidad, nuestro estado de ánimo y nuestras preocupaciones también. Si bien no es la ciencia exacta, pero los expertos en lenguaje corporal y psicología han identificado patrones comunes que lo asocian ciertas posiciones con estados emocionales específicos. Sí, señor, dice, la posición más común es la fetal, en la que la persona duerme de lado, con las rodillas encogidas, haciendo pecho. Esta postura se asocia con una búsqueda de protección y seguridad. Quienes duermen así tienden a ser personas sensibles, tímidas o que están atravesando un momento de vulnerabilidad y buscan inconscientemente protegerse de preocupaciones. Mientras que dormir de lado, por otro lado dice dormir de lado, pero con el cuerpo más estirado, posición conocida como tronco, suele reflejar una personalidad más relajada y sociable. Si crees que estas personas son de mente abierta, confiadas y con actitud despreocupada ante la vida, en el extremo opuesto que se encuentra la postura boca arriba con los brazos a los lados del cuerpo. Esta posición se asocia con personas más reservadas, serias y estructuradas, que a menudo tienen altas expectativas tanto para sí misma como para los demás. Sí, señor.
2: Hay diferentes maneras de dormir, ¿no?
1: Sí, mientras que dormir boca abajo puede indicar necesidad de tener el control o de proteger la parte más vulnerable del cuerpo. Quienes prefieren esta postura pueden parecer muy extrovertidos y audaces en su vida diaria, pero interiormente suelen ser más sensibles a las críticas y se sienten incómodos en situaciones que no pueden manejar. Aunque combinemos la posición durante la noche, la postura inicial puede darnos una idea interesante de nuestro mundo interior. Ahí está el datito.
2: ¿Usted piensa que la persona duerme en una sola posición durante toda la noche?
1: No.
2: Negado, ¿no?
1: Negado, claro, no negado.
2: Siempre
1: negado.
2: Hay momentos que no se puede dormir y se cambia de ubicación.
1: Cambia de lado. Sí, sí.
2: ¿Cuál es la postura que más le gusta dormir?
1: La que de lado yo, pero estirado así.
2: Yo de lado, encogido. Las rodillas.
1: Tipo fetal.
2: Pero al lado de izquierdo.
1: A la izquierda.
2: Al lado derecho no me acomodo.
1: No, ¿por qué, pero?
2: No sé, me acostumbré a...
1: ¿Por qué será? No, será, dicen que es la almohada, dicen que es la posición.
2: No, ya toda la vida, posición la de izquierdo, tirado, doblado las rodillas.
1: Ahí se queda, posición fetal.
2: Y cuando usted duerme boca arriba,
1: ya.
2: De ley ronca.
1: Ah, claro, sí.
2: De ley ronca.
1: Pero ahí sí dicen que es la posición de la almohada o de la forma que usted se acuesta y duerme.
2: Ah, bueno, claro. Cuando está posición...
1: Sí. Por ejemplo, hay algunos que duermen con la almohada así, casi parada.
2: Ah, sí, también,
1: sí.
2: ¿No?
1: Ahí sí usted inclina bastante y ahí sí empieza a roncar. La tráquea, ¿no?
2: Mientras igual que... otros duermen como sentados.
1: Ah, sí, también,
2: ponen
1: claro.
2: Ponen las almohadas, pero bien altas.
1: Y duerme
2: sentado. Yo duermo, por ejemplo, con almohada baja.
1: Allá.
2: No me gusta alta.
1: No, allá.
2: No me acostumbro.
1: O sea, suavita la almohada, suave. Cosa que se hunda nomás con el peso de
2: si
1: la cabeza.
2: Si es posible, plano.
1: Allá, plano, sí.
2: Y lado izquierdo.
1: Algunos duermen sin almohada.
2: Yo también, bueno, sí, no, con almohada, sí. Con...
1: Algunos duermen con la almohada en los pies.
2: Ah, también, porque es recomendado para problemas de la columna.
1: Claro.
2: Te mandan a poner ahí.
1: Hay diferentes, ¿no? Diferentes.
2: Algunos duermen sin ropa.
1: Ah, sí, sí, claro, también. Otros, en cambio,
2: con tos.
1: Otros, en cambio, con mucha ropa.
2: Mucha ropa, demasiado.
1: Sí, tienen frío, dice ese frío. Sí.
2: Por ejemplo, a usted le gusta dormir de costado y con full cobijas o únicamente liviano nomás.
1: ¿Ya?
2: ¿Cómo le gusta?
1: No, yo... cobija y la de arriba,
2: y
1: ¿cómo
2: la
1: es?
2: Sábana.
1: Y no, no.
2: Y la cubre. La sobresábana.
1: Las cubrecamas.
2: La sobresábana.
1: Sobresábana. Ya.
2: Hay otros que le mandan una cobija, una manta, ¿no?
1: Ya.
2: Y la cobija y encima el edredón. Si ya. Solamente levantar y es pesado eso. Y aún dice sí. Que tienen frío.
1: Sí. Cobija sobre cobija y otra sábana, otra colcha que...
2: Le mandan las dos cobijas de vicuña de las antiguas de tigre.
1: Eso ya...
2: Solo del peso nomás ya, imagínense.
1: Como dormir cargado quintal de papas nomás
2: amanece. No.
1: Más adolorido.
2: Yo no sé.
1: Hay diferentes formas de dormir, ¿no?
2: Sí.
1: Hay en cambio otras personas que se acostumbran a dormir boca arriba, boca abajo, del lado derecho, del lado izquierdo. Otros... Los niños, por ejemplo, ¿no? Usted les acuesta, les pone bien tapaditos con las cobijas y usted que se despierta en horas de la medianoche, madrugada,
2: sigue al baño, por ejemplo. Y están destapados, están durmiendo de otra manera de la que quedó.
1: Claro. Así, por eso hay que usar pilas también.
2: Hay unos, por ejemplo, que tienen la manera, ¿no? Es una manía, no sé, de patear las cobijas.
1: Ah, sí. Sí, oiga,
2: duermen
1: también.
2: Duermen y patean las cobijas y están que... O sea, uno que siente le molesta, ¿no?
1: Sí, sí.
2: Yo creo que yo con mi brinco dormía así.
1: Ya.
2: Que sacaba la pierna y le ponía en el cuerpo, que sacaba la otra pierna, botaba la cobija.
1: Claro, hay que usar pila porque... ¡Bum!
2: ¿Sí o no?
1: Claro. Manotazo en la cara y en la barriga. Una
2: levanta
1: patada,
2: nomás.
1: Una patada en la barriga.
2: Patada voladora.
1: Bueno, así que ahí les hemos contado sobre este datito interesante.
2: Les gusta dormir en doble piso.
1: Doble piso.
2: Está montado.
1: Bueno, son diferentes posturas, posiciones de dormir.
2: No, posiciones, porque posturas son otras.
1: Ah, ya. Posiciones de dormir porque dice que refleja el estado emocional.
2: Claro.
1: Sí.
2: Es la posición de cada uno, ¿no?
1: Sí,
2: porque
1: claro.
2: A una postura es diferente.
1: No, pero...
2: Se cuenta en cuatro.
1: Acá dice, a mí me gusta dormir cucharitas.
2: Oiga, y cuando el clima amerita, ¿no? Usted lo que quiere es dormir lo más libre posible.
1: Ah, sí.
2: Porque quema. una cobija le quema.
1: Claro, claro,
2: entonces,
1: claro.
2: A lo mejor dice la sábana y punto. O algo por ahí nada más.
1: Sí, solo la sábana y nada más. O solo la cobija y nada. No pondrá otra cobija, es mucho. Mucho calor. A mí me gusta dormir con dos cobijas, dice, porque de noche se hace frío.
2: Eso le digo, dependiendo del ambiente, el clima también.
1: Sí, sí, exactamente. Por supuesto que sí, a través de la señal de la voz del santuario, ahí les estamos contando datitos interesantes. Claro que sí, a través de la voz del santuario, ¿puesto? Ok, iremos a la pausa y vendremos ya con los...
2: Bolerito
1: Román.
2: La cocina de show también.
1: Sí, también.
2: Claro.
1: También. Ya nos adelantó Chepe Pinón.
2: Ya puede irnos usted también, ya compartiéndonos qué está preparando. ¿Qué va a preparar en esta mañana de miércoles a mitad de semana?
1: Sí, señor. Listo. Ok, entonces, vamos a la pausa. Ya regresamos.
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6: Qué gusto saludarlos en esta mitad de semana. Hoy celebramos la memoria conjunta de los santos Cornelio Papa y Cipriano Obispo, ambos mártires del siglo III, en una época de duras persecuciones y de fuertes divisiones internas provocadas por la herejía. Estos dos grandes pastores mantuvieron una estrecha amistad basada en la caridad fraterna y el amor a la iglesia, defendiendo juntos la reconciliación de los pecadores arrepentidos y la unidad indisoluble del rebaño de Cristo. Su testimonio es un llamado directo para usted en este día, a ser constructor de puentes y no de muros.
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0: Bueno, se viene ya el segmento de los boleritos románticos. Los miércoles son así de boleros románticos. Saludos, dice, para la fábrica de dulces Guayasam, para Grecia y Caterine, que están en sintonía y la radio, están trabajando, están enchufadas en el trabajo, dice, junto a Radio Santuario. Ah, ya, bueno. Saludos para Grecia y Caterine, que ahora mismo están enchufadas.
4: Enchufadas.
0: Así es.
4: Oiga, ¿no sintió ese olorcito que vino?
0: Sí. Está fuerte, está. Es la quema de la suelda, la quema del disco de la moladora.
4: De eso es más. Clarito cogió el fogonazo, ¿no?
0: Saludos para la gente.
4: Parece amoníaco nomás.
0: Sí. Saludos para la gente de Guayasam.
4: Guayasam.
0: Sí, señor.
4: ¿Y eso dónde es?
0: Fábrica de dulces Guayasam. Nuestro buen amigo Diego Sánchez.
4: Ah, qué bueno.
0: Ajá. Y por supuesto también ahí para Grecia y Caterina, que están enchufadas.
4: Enchufaditas.
0: Sí.
4: Qué bien, ¿ah?
0: ¿Eh? Enchufadas.
4: Dice. No se desenchufen nomás.
0: No, cuidado.
4: Sigan así enchufadas.
0: Con el trabajo.
4: Y en compañía del santuario.
0: El santuario, como siempre, sí, señor.
4: Oiga, gracias. Permítame enviar y también invitar
0: ¿ya?
4: al bingo solidario.
0: A caramba.
4: En beneficio del bebé. A John Sebastián Tipán Sánchez, hijo del profe Patricio Sánchez de Taekwondo.
0: Ya.
4: Este bingo solidario tendrá premios sorpresas y mucho más. El valor es de $1 y $5 las cartillas. Será este día viernes 25 de septiembre a las 18 horas en la Casa Barrial Los Pinos. Así que ayudemos, colaboremos con este bingo solidario en favor del bebé del profe Patricio Sánchez, el profesor de Taekwondo de Baños de Aguasanta y también de Liga Cantonal, ¿no? Necesita del apoyo de todos los deportistas, padres de familia y de los baneños para llegar con la ayuda que requiere su bebé, Jayón Sebastián Tipán Sánchez. Así que esto será el día viernes 25 de septiembre a las 18 horas en la Casa Barrial Los Pinos. Están invitados los padres de familia, deportistas, el directorio de Liga Cantonal. Está organizando el bingo solidario a favor del bebé del profe Patricio Sánchez. Esperamos contar con su apoyo. Tendremos cartillas de $1. Por favor, enviar a los chicos y acompañar los padres de familia para lograr este objetivo. La ayuda compartiendo e invitando a sus familiares y amigos también para que puedan llegar con este apoyo y la ayuda solidaria en favor de el hijo de Patricio Sánchez.
0: Qué bien, ahí todos entonces a colaborar, a asistir a este bingo solidario.
4: Este viernes, a partir de las 18 horas en la Casa Barrial Los Pinos.
0: Sí, sí, exacto. Hoy empieza el equinoccio de otoño. El equinoccio de otoño es un suceso astronómico que representa el cambio de estación durante el año. La palabra equinoccio proviene del latín, cuyo significado es igual noche, haciendo referencia a la misma duración del día y la noche que tiene lugar en los equinoccios de primavera. Vivo con musiquita porque está fuerte.
4: Hay que ir a respirar a otro lado.
0: Sí, señor.
4: Se está concentrando aquí el amoníaco.
0: Ya venimos.
4: Estamos con los boleritos.
0: Dele ahí.
4: Ya nos puede compartir también el menú.
0: Sí, ya luego de que vaya el olor ya viene. Fuerte, fuerte está. Ya venimos.

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4: Fuiste madre abnegada y cariñosa, ejemplo de trabajo y amor. Por seguro. Buscando un futuro digno para tus hijos y nietos. Fueron. Nos dejas como herencia tu valor, sabiduría y esperanza. Nos enseñaste el camino del bien y la verdad. Invitación a misa de honra. Al recordar con profundo dolor y tristeza el primer año del fallecimiento de quien en vida fue la señora María Georgina Romo Romo. Sus padres Rubén Romo y Avelina Romo. Su esposo Manuel Cruz. Sus hijos Samuel, Elvira, Guido, Bildo, Elvita, Cecilia, Marta y Diana Cruz Romo. Hijos políticos Orlando Sarabia, Mónica Segovia, Carolina Segovia, Galo Sarabia y Jorge Medina. Nietos Sarabia Cruz, Cruz Segovia, Cruz Iturralde, Medina Cruz, Cruz Romo, Angamarca Cruz y Guevara Cruz. Sus hermanos Elvia, Inés, Micaela, Laura, Francisco y Jorge Romo Romo. Sobrinos, primos y demás familiares agradecen a las personas, familias e instituciones públicas y privadas que se solidarizaron en los momentos de infinito dolor e invitan a la misa de honras que en su memoria se realizará en la Basílica de Nuestra Señora del Rosario de Agua Santa el día jueves 24 de septiembre a las 15 horas 3 de la tarde. Por su asistencia a este acto de fe, sus deudos quedan eternamente agradecidos. Baño septiembre del año 2026. Tu partida deja un gran vacío, pero tu recuerdo vivirá siempre en nuestros corazones. Gracias por todo lo que fuiste y por todo lo que nos diste. Siempre te recordaremos. Parte mortorio. Descansó en la paz de su creador, quien en vida fue el señor Manuel Mesías Ganán Salazar. Sus padres, segundo Manuel Ganán Amán y Salazar Portilla Carmen Amelia. Sus hermanos Efraín, Georgina, Luz, Alcides, Euclides, Mario y José. Sobrinos, primos y demás familiares comunican con profundo pesar su fallecimiento acaecido en la ciudad de Baños e invitan a la velación de sus restos mortales en la sala de velaciones Fray Sebastián Acosta, bajos de radio La Voz del Sarriz. Comunican con profundo pesar su fallecimiento acaecido en la ciudad de Baños e invitan a la velación de sus restos mortales en la sala de

0: por su asistencia a este acto de fe. Sus familiares quedan eternamente agradecidos. Baño septiembre del año 2026. Ha fallecido quien en vida fue el señor Manuel Mesías Ganán Salazar. Que haya paz en su tumba.
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0: Bueno, hoy, gracias a Che Pepino, tenemos una rica cremita de zanahoria con pollito.
1: Qué rico, ¿verdad?
0: Sí, señor.
1: Una cremita de zanahoria y pollo.
0: Sí.
1: El chicken.
0: Claro que sí. Bueno, el segundo plato le viene un lomito salteado.
1: Pase.
0: Sí, señor. Lomito de res, se le pone ajito, tomatito, cebollita, pimiento verde, pimiento rojo, por ahí un pimiento amarillo. Le acompaña con unas papitas fritas.
1: Yo todo eso lo puedo acompañar con huevito frito y le saco por esta vez el lomo.
0: Ah, lomo. Ah, ya.
1: Negado a la copia.
0: Le saca el lomo. Bien, bien, entonces.
1: Y le meto dos huevitos.
0: En vez de lomo.
1: En vez de lomito, ¿ya?
0: Ya.
1: Pero déjenme más, ya va a pasar el tiempo, ahí sí. Lléveme, pídame nomás que le acompañe todo eso.
0: Qué bien, entonces. Así que el rico lomito salteado, que le acompaña con un arrocito, con unas papitas fritas y la rica cremita de zanahoria con pollo.
1: Qué bien, ¿verdad?
0: Y para tomar le damos un rico juguito de babaco, dice.
1: Ah, hoy el jugo.
0: Sí, señor.
1: Qué bien, juguito. El babaquito.
0: Sí, señor, rico
1: juguito. ¿Con qué le puede combinar el babaco? Yo no he tomado alguna combinación de babaco.
0: ¿Y con plátano puede ser?
1: Sí,
0: sí, sí.
1: No, claro. Yo no he tomado nunca una combinación de plátano. Me gustaría probar.
0: Sí, sí.
1: Pero no sé qué tan bueno sería combinar el babaco con algo.
0: No, yo.
1: ¿Con qué queda?
0: Creo que sí, con platanito. Ahí usted le puede acompañar. Le puede combinar. Así que presenten el menú, por favor. ¿Qué es lo que van a hacer hoy en la casita? ¿Qué es lo que tienen preparado o ya está listo? Acá dice, hola, buenos días, hoy tenemos una rica sopita de queso con papitas, fideo, al estilo ecuatoriano.
1: Qué bien, esa es, ahí me apunto.
0: Esa sí puede.
1: Claro.
0: Allá.
1: Dos platos.
0: Dos platos de sopita.
1: Y como dice, atún con papas y queso es, ¿no?
0: No, no, sopita de queso con papa y fideo.
1: Por eso.
0: Al estilo ecuatoriano. Sí, señor. Y el arroz dice que le viene un arrocito blanco. Le viene con sardina. Le viene con papita cocinada. La sardina acompañado de cebollita y tomate. Claro, como
1: sí, le hace la sardina.
0: Ah, sí, claro. Sí, sí.
1: Yo recuerdo que antiguamente nos daban para los paseos campestres que les llamábamos.
0: Claro.
1: La sardina hecho atún, hecho sándwich, perdón.
0: Ah, claro.
1: Hecho sándwichito.
0: Sí, señor.
1: Si no, claro. No entraba nomás el atún.
0: ¿Con el arroz o con pancito le mandaban?
1: Sí, si no, la sardina como que no, nomás, ¿no?
0: Sí. Acá dice, hola, buenos días, hoy tenemos una rica sopita, un caldito de albóndigas.
1: Ah, vea.
0: Sopita de albóndigas con espinaca. ¿Ya? ¿Eso sí puede o no? Tampoco no. Por la albóndiga no puede,
1: no, no.
0: Pero la espinaca sí.
1: Pero bueno, dejemos la espinaca.
0: Sopita de espinacas. El arroz dice le viene con un choricito envueltito con papita cocinada, picada. Y por supuesto que sí, acompañado de el pimiento y el tomatito. Ah, ya, bueno.
1: Qué bien, ¿verdad? Variadito los menús.
0: Sí, oiga.
1: Por acá nos llega un menú, dice, buen día, el menú para hoy. Cauca con hueso carnudo.
0: Allá.
1: Cauquita con hueso carnudo. El segundo tenemos tortillas con carne frita, salsa blanca y una ensaladita. Y de pasador, jugo de tomate. Un maravilloso día para ustedes. Qué bien, muchas gracias.
0: 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Dice, hoy una rica sopita, un locrito de acelga con carne. Un pollito al horno, arrocito, una menestra, unas papitas fritas y ensalada. Y para tomar, hay una rica jamaica, qué bien. Dice, buenos días, juguito de babaco combinado con fresa, queda muy rico.
1: Ah, vea, muy bien, muchas gracias.
0: Sí, la recomendación.
1: Babaco con fresa.
0: Babaco con fresa.
1: Va a tocar así la prueba.
0: Hágale, hágale. Hágale, parce.
1: Babaquito con fresa, muy bien, habrá que hacer la prueba.
0: Sí, sí. Hágale ahí.
1: A veces hacerle solo babaquito como que no, algo falta.
0: Claro, sí, cierto. Y
1: ¿sabe dónde también se puede experimentar? Donde venden los jugos. Ellos le dicen, ¿no?
0: Ah, sí.
1: Hágale esta mezcla, vea, tome, sírvese. Qué rico que es. Por ejemplo, el coco, sí, coco con fresa. Qué rico que es ese juguito. Es cuestión de ir alternando, ¿no? Haciendo la variación, haciendo las combinaciones y ahí sale el sabor para que el cliente diga, sí, vale la pena, sí, está rico, exquisito.
0: Claro, incluso ya saben, por ejemplo, cómo le gusta a usted, ¿no? O sea, ya llega al localcito y...
1: ¿Lo mismo de siempre? Sí. Sí. Ya no saben para qué más.
0: Ya saben. Sí. Ya saben, entonces...
1: Bien, así nos puede ir compartiendo el menú en esta mañana. Estamos ya en el cemento, la cocina del show. Y miércoles recordando esos boleritos también.
0: Sí, sí, acá nos envían un mensajito. A ver, dice...
2: Buenos días, amor. ¿Cómo amaneció la cosita más hermosa del mundo? Oiga, si necesita algo, usted me llama, me escribe. No se me vaya a poner a sufrir por ahí, qué pecado.
1: Cuando me llaman...
0: Ese mensaje que... Usted necesita algo. A ver,
1: el
0: dice...
1: El es bien diferente, ¿no?
0: Ah, sí, claro.
1: Le llama la atención y le produce atención.
0: El jugo de tomate de árbol, dice, combinado con frutilla, también es riquísimo.
1: Tomate de árbol con frutilla.
0: Con frutilla, combinaciones
1: babaco
0: de jugo.
1: Con fresa.
0: Babaco con fresa.
1: Fresa es diferente a la frutilla.
0: Diferente, ¿no? Pero, fresa y frutilla, ¿no es lo mismo?
1: Es buena consulta.
0: Buena pregunta. Buena pregunta. ¿Quién nos dice si es lo mismo frutilla
1: a la fresa?
0: ¿Qué fresa?
1: Y a la cereza.
0: La cereza sí es diferente. ¿No? La cereza sí es otra. ¿La fresa y la frutilla es lo mismo o no es lo mismo? Así que vamos a combinar tomate y de árbol con frutilla, que dice que es riquísimo. Acá tengo otro, dice, buenos días, bendecido. El babaco combina con tomate de árbol, dice.
1: Ah, mira, con tomate de árbol también.
0: Sí. Grandes combinaciones, gracias. Acá hay otro de Doña María que nos envía. Buenos días.
3: Hola, don Patricio Miguelito. Para hoy tengo el menú, una coladita de harina con pollo. Y de pasador, un jugo de piña. Que tenga un bonito día, saludos, gracias.
0: Listo, claro que sí, gracias. En sintonía de la radio a esta hora. A ver, dice a nuestro buen amigo Javier Chingersela. Hoy nos tocó el menú, dice. Tortuga frita con papas, dice. Tortuga frita y juguito de mora. Saludos a los maestros Ramiro y al maestro Juan. Están en sintonía de la radio, gracias. A los maestros Ramiro y al maestro Juan. Hoy nos tocó tortuguita frita con papitas. Tortuguita frita con papitas, dice Javier Chingersela. Y juguito de mora. Saludos, chévere. Gracias, Javier, por compartir el menú también a esta hora. Acá hay otro, dice, buenos días, una combinación mora con guayaba, muy rica. Grandes combinaciones.
1: Tomate con mora, también nos dicen, guayaba con mora, papaya con maracuyá.
0: Vea eso.
1: Son combinaciones que nos sugieren, ¿no? Pero sí. Yo estuve consultando el babaco, ¿con qué le podemos acompañar o combinar?
0: Ya nos dijeron con frutilla, con fresa, con tomate.
1: Sí, sí, claro.
0: Mora con guayaba también. Jugo de guayaba es rica. ¿Sí le gusta
1: guayaba, guayaba con mora también, dice, qué rico.
0: ¿Sí le gusta el jugo de guayaba?
1: Sí, claro. Este es hasta para la digestión.
0: ¿Pero qué tal quedará combinar jugo de naranjilla con plátano, por ejemplo?
1: Ahí sí que no lo sé.
0: Porque
1: yo le he tomado la naranjilla con alfalfa, por ejemplo.
0: Ah, bueno, esa sí es
1: qué
0: buena
1: rico.
0: Combinación, claro.
1: Qué rico.
0: Pero en cambio la naranjilla con el plátano.
1: Con el plátano, será constante.
0: Pues es que la naranjilla es una fruta ácida, ¿no?
1: Sí, claro.
0: Y el plátano una fruta dulce. Entonces.
1: Y dice que no se debe mezclar lo salado con lo dulce.
0: No, para nada. Pero, por ejemplo, cuando comemos, no mezclarás, dicen. Pero si usted cuando se lleva a la boca los alimentos, ahí se mezcla todo. ¿Qué será?
1: Le dicen así, ¿no? No mezcle lo sal con lo dulce.
0: No mezclarás, dice.
1: Pero si el arroz viene acompañado salado.
0: Claro.
1: Todo de sal.
0: Ajá.
1: Y ya se está atorando, ¿qué tiene que ser? Tomar algo, ¿no?
0: Claro.
1: Y se toma jugo. Uh-huh. Ya está el dulce.
0: Claro.
1: Solo que tome agua pura.
0: Agua pura. Hola, buenos días. Dice, hoy tenemos una rica sopita, un guisado de pollo con vegetales.
1: Guisado de pollo con vegetales, muy bien, ¿ah? ¿Eh?
0: Guisadito de pollo con vegetales. Qué bien.
1: Sí, sí. Buenas propuestas de Montillo esta mañana.
0: Claro, dice, buen día, santuario. Babaco queda muy rico con piña también.
1: Oh, veo eso. Ya tenemos tres opciones. Babaco con piña, babaco con...
0: Fresa.
1: Fresa y con tomate de árbol.
0: Con tomate de árbol.
1: Otra opción que lo dijo Miguel, podría mezclarse con plátano. O hacer la prueba, ¿no?
0: Claro, babaco con plátano, sí, señor. Parte final, suenan los boleros.
1: Muchas gracias a quienes participan activamente cada mañana aquí en el show del santuario. Estamos de miércoles y boleros.

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0: Desde el restaurante Tía Maruja también recomiendan, dice, juguito de guayaba con maracuyá. Muy buena combinación. Qué bien, gracias. Guayabita con maracuyá. Acá hay otra también. Vamos a escuchar. Buenos días. Hello, buenos días.
1: Jugo el babaco con melón. Muy rico.
0: Allá, puede ser, ¿no?
2: Otra variación, vea. Sí, sí. Babaco y melón.
0: Y melón.
2: Babaco y fresa. Y babaco guayaba. Y tomate de árbol.
0: Babaco con guayaba.
2: Ah, muy bien, ¿ah?
0: Otra combinación dice piña con fresas. Delicioso, hagan la prueba y me van a agradecer, dice.
2: Piñas con fresas, ¿ya?
0: Piñas con fresas.
2: Ojalá vayan anotando en casita también, ¿no? Para que hagan las combinaciones, porque a veces, muchas veces dice lo mismo y lo mismo.
0: Sí, sí.
2: Hay que darle variación también, ¿no?
0: Claro, claro. Dice, buenos días, babaco con piña y la fresa combina re bien, dice, con la colada morada. Ah, bueno, eso sí, ¿no?
2: Sí, claro.
0: La fresita con la colada morada.
2: Ya estamos cerca de la colada morada. Estamos en septiembre, terminando octubre y ya se vendrá la coladita morada y las guaguas de pan.
0: ¿Cuándo juega Baños? Dice, pregúntala.
2: Sábado. Sábado 14 horas, horario unificado para todo este grupo.
0: Sí, sí.
2: Van a jugar a la misma hora los tres partidos de este grupo. Baños juega en Las Naves frente a Mineros. Daquilema recibe al conjunto de La Unión. Y Colorados frente a Espoli. Los tres partidos a las 14 horas, horario unificado.
0: Sí, señor. Horario en el que se va a desarrollar el pregón de inicio de festividades octubrinas acá en Baños.
2: Y por ello estaremos nosotros.
0: La transmisión.
2: La transmisión de la. Del pregón.
0: Sí.
2: No nos queda otra, ¿no?
0: Sí. Coincide, bueno.
2: Coincide.
0: Sí, ya no se puede, ¿no?
2: La pregunta es: ¿qué hubiera pasado si tendría posibilidades Ciudad de Fuego?
0: Ahí, bueno.
2: Nos hubiéramos abierto, ¿no?
0: Dividido, no sé, abierto.
2: Pero el problema es técnicamente también.
0: Claro, eso sí.
2: Porque las unidades móviles podemos salir simultáneamente, ¿no?
0: Claro, pero sí.
2: Interrumpimos una para dar prioridad a otra. Pero. Invitados todos para este día sábado al pregón.
0: Sí, señor. Buen día, dice don Pato y Miguelito. El babaco combina con avena. Un excelente jugo, dice.
2: Ah, con avena. Vea, otra alternativa.
0: Babaquito
2: más.
0: Con avena. Sí, sí. Bueno, señoras y señores. Chicas y chicos, abuelitas y abuelitas, nos vamos ya.
2: Muchas gracias. Ha sido siempre un placer para nosotros acompañarles juntos, haber disfrutado, compartido y aprendido también, vea. Hemos aprendido varias combinaciones de aquí para el babaquito.
0: Claro que sí.
2: Nos vamos, muchas gracias. Y vienen las noticias.
0: El último menú dice: buenos días. Para hoy es un sancocho con carne de chancho. Y el segundo es un arroz con pollito al horno, unas papitas salteadas, ensalada de pepinillo y juguito de mora con guayaba. Mezcladito, vea, mora con guayaba.
2: Mora y guayaba, qué bien.
0: Excelente día desde Ulvayor, Maricela, gracias.
2: Muchas gracias, nos vamos, se vienen las noticias.
0: Chaito, será hasta la próxima.

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0: Daniel Noboa decretó feriado nacional el viernes 20 de noviembre del 2026 para el sector público y privado. Mantendremos una entrevista con el abogado Patricio Roballo, director del Distrito de Educación. La Corte Nacional de Justicia rechazó la solicitud de suspensión condicional de la pena de Lenín Moreno y otros condenados en el caso Sinohidro. Vuela prepara sus celebraciones en honor a San Miguel Arcángel. Un campamento vinculado al Frente Oliver Sinisterra fue destruido tras un enfrentamiento con presuntos integrantes de la organización delictiva. Últimos días para inscribirse al pregón de las fiestas en honor a la Virgen del Rosario de Aguasanta, que se va a desarrollar este fin de semana. Incendio del Casitagua deja al descubierto evidencia arqueológica en Quito. Estas y otras noticias en el presente boletín informativo.
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0: Estamos iniciando la segunda emisión de SN Santuario Noticias en este miércoles 23 de septiembre del año 2026. Y mucha atención, por favor, a este servicio social. La señora Lucía Arroyo padece de cáncer de mama. Necesita de urgencia un medicamento llamado Densifone D o Taxus de 20 miligramos para continuar con su tratamiento. La persona que tenga este medicamento, por favor, comunicarse al siguiente número: 09-91-58-6234. Reitero, por favor, este número telefónico: 09-91-58-6234. Reitero esta información, por favor. La señora Lucía Arroyo padece de cáncer de mama. Necesita de urgencia un medicamento llamado Densifone D o Taxus de 20 miligramos. Para continuar con su tratamiento, la persona que tenga este medicamento o pueda ayudarle a conseguir, por favor, puede comunicarse a través del 09-91-58-6234.
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0: Atención, el presidente Daniel Noboa suspende jornada del 20 de noviembre. Mucha atención. El presidente de la República, Daniel Noboa, suscribió el decreto ejecutivo número 507 desde los Estados Unidos este 22 de septiembre del 2026. A través de esta norma, la función ejecutiva suspendió la jornada de trabajo en todo el territorio nacional para los sectores públicos y privados el día viernes 20 de noviembre del 2026, una semana antes de las elecciones seccionales que serán el 29 de noviembre. El decreto ejecutivo establece formalmente en su artículo 2 que la jornada laboral suspendida no estará sujeta a recuperación posterior. La medida busca dinamizar el turismo y la economía mediante la movilidad interna de la ciudadanía durante las festividades culturales. Promueve la asistencia al Festival Internacional de Artes Vivas de Loja, catalogado como evento prioritario y relevante para la identidad nacional y se alinea con los objetivos fijados dentro del Plan Nacional de Desarrollo. Ecuador no se detiene. Los empleados de los sectores públicos y privados a nivel nacional descansarán el viernes 20 de noviembre sin obligación a compensar las horas. Los ciudadanos podrán movilizarse hacia la ciudad de Loja u otros destinos turísticos sin afectación a su jornada de trabajo regular.
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0: Más información a través de SN Santuario Noticias en este miércoles 23 de septiembre del año 2026. Incendio del Casitagua deja al descubierto evidencia arqueológica. Esto es en la capital de los ecuatorianos. El incendio forestal que afectó el Cerro Casitagua entre el 17 y el 20 de septiembre consumió vegetación y dejó expuestos sectores del terreno. Una inspección posterior permitió identificar una nueva evidencia arqueológica cerca de un sendero ancestral en Radioloma, en el Valle de Lulumbamba, en Quito. Técnicos del Instituto Metropolitano de Patrimonio identificaron un tramo de graderío tallado directamente en la roca cerca del culunco de Radioloma. La evidencia permanecía oculta entre la vegetación antes del incendio, según la información del graderío, posiblemente corresponde al periodo Inca. Los técnicos deberán realizar nuevas acciones para determinar sus características, importancia y relación con el sitio arqueológico. Por ahora, su posible filiación inca todavía requiere análisis. Después del incendio, especialistas recorrieron Taxima, barrio Cuba Alto, Radioloma, actualmente conocido como Uyachul. El objetivo fue revisar posibles afectaciones causadas por el fuego. 12:14.
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0: Atención, militares destruyen nuevo campamento del Frente Oliver Sinisterra en Urcuquí. A pesar de la fuerte ofensiva militar en zonas montañosas, la presencia de los grupos ilícitos persiste. Las Fuerzas Armadas ingresaron al sector El Verde en Urcuquí, donde se produjo un enfrentamiento con presuntos integrantes del Frente Oliver Sinisterra. Los militares informaron que durante la intervención se localizó y destruyó una base, un cuyo interior se encontraron una alimentadora, municiones calibre 5,56 milímetros, dos escopetas artesanales, dos cartuchos, un GPS, un teléfono celular, dos equipos Motorola, un cargador, una linterna y prendas de vestir de color negro. Esas evidencias fueron puestas a disposición de la autoridad competente para las pericias e investigaciones correspondientes, señalaron. Asimismo, los militares indicaron que continuarán las operaciones militares de reconocimiento y control territorial en sectores estratégicos de Imbabura para prevenir actividades ilícitas, fortalecer la seguridad y contribuir a la protección de la ciudadanía.
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0: Hoy queremos conocer de cerca el trabajo que viene desarrollando el Distrito de Educación y especialmente las diferentes acciones que se han ejecutado desde la llegada de su actual director, el abogado Patricio Roballo. Vamos a conversar sobre varios temas de interés para estudiantes, padres de familia y docentes. Para abordar estos temas nos acompaña el abogado Patricio Roballo, director del Distrito de Educación. Abogado, muchas gracias por acompañarnos acá en nuestro medio de comunicación.
2: Muy buenas tardes, ¿cómo están con todos? Sí, como siempre digo, siempre va a ser un gusto estar en ese medio de comunicación para poder informar de lo que se ha venido haciendo durante estos 5 meses que se ha estado frente del Distrito de Educación, no solo de Baños, sino de Pereira y Patate también. Son 3 cantones que estamos trabajando en territorio, estamos trabajando viendo las necesidades y viendo las prioridades que cada unidad educativa está necesitando.
0: Abogado, para comenzar, ¿Qué balance puede hacer de su gestión desde que asumió la dirección del Distrito de Educación?
2: Bueno, un balance que, bueno, personalmente creo que no sería la persona indicada a dar esta respuesta, pero creo que el trabajo que se lo está haciendo notar en territorio, se lo está haciendo notar en cada cantón. 5 meses no es como para decir está cubierta las necesidades a un 100%, pero sí estamos avanzando, estamos coordinando y estamos sobre todo alzando las necesidades para dar una pronta respuesta.
0: Abogado, ¿cuáles son los principales trabajos o acciones que se han desarrollado durante este periodo?
2: Hay muchas. Primero, el primer mes que estuve, que asumí este cargo, fue un tiempo de valoración de todo el equipo que se tiene en el Distrito de Educación del Cantón Baños y también en el Distrito del Cantón Pelileo. Bueno, esto es como tener un municipio pequeño. Contamos con recursos, contamos con todas las áreas que hay en cada distrito. Entonces, el primer mes fue un tema de valorización para ir viendo en dónde nos estábamos estancando, viendo por qué de pronto algunas cosas no salían, no daban resultados. Entonces, siempre cuando uno se sabe de administración pública, se tiene esos conocimientos para poder hacer esta valoración de cada departamento. Y una vez hecho una valorización de todo de todos los distritos, de todas las áreas de estos dos distritos, se comenzó a trabajar de una forma emancipada con todo el equipo, tanto de Pelileo y tanto como de Baños, para poder sacar adelante todo lo que teníamos que sacar, lo que estaba estancado, como vuelvo y repito, y que sea visible todo lo que se está haciendo a través del gobierno nacional, nuestro presidente Daniel Noboa, nuestra ministra de Educación, Deporte y Cultura y nuestro coordinador de la Zona 3.
0: Abogado, aquí en Baños de Agua Santa, ¿qué necesidades se encontró al asumir el cargo?
2: ¿Qué necesidades? muchas necesidades. En donde, bueno, antes de ser director distrital, primero soy padre de familia, ¿no? Tengo una hija que también estudia en una unidad educativa. Y para ir valorando, ir alzando necesidades, teníamos que comenzar desde donde tenemos el límite, la primera unidad educativa viniendo del área del oriente, que es la escuelita del Topo, Lesemburgo. De ahí llegar hasta la última unidad educativa, que es Yigua, en donde tocaba ir al territorio, ver las necesidades, ver qué teníamos que hacer. Y algo que me llamó la atención desde que comencé a hacer territorio fue que nuestros laboratorios de computación, computadoras, estaban sin mantenimiento. Entonces, de forma inmediata comenzamos a articular con el equipo técnico para que estas computadoras comiencen a trabajar de forma buena, para que los estudiantes se actualicen en lo que es netamente en el área de computación, la tecnología, viendo el internet, que todo esté bien. Y así lo hemos hecho. Ahorita estamos creo que cubiertos a un 100% lo que es en el área de computación. De igual manera se fue viendo que algunas necesidades, algo que por muchos años de Baños no ha venido obras de acá al cantón. Entonces tenemos una obra que está ya en ejecución por $138,000 en la unidad educativa Baños, en donde se está ejecutando una obra que es de 2 aulas. De igual manera también las baterías sanitarias, tanto para hombres y para mujeres. También viene con una bodega y también para personas con discapacidad. Es una obra que es emblemática también. De igual manera, lo bueno de estas obras es que el presidente ha dispuesto de que no solo venga solo a las obras, sino que también se venga con todo el mobiliario para toda la unidad educativa, es decir, nuevos pupitres, nuevas pizarras, nuevos escritorios para los maestros, basureros, y así se lo hizo en Huasipamba. En Huasipamba se entregó en el mes más o menos de junio, en donde fue la creación de 2 aulas, también ahí, también baterías sanitarias, y se entregó todo el mobiliario a esta unidad educativa que actualmente goza con todo el mobiliario nuevo, y de igual manera se lo va a hacer acá en Pelileo. También estamos con otra ejecución de obra también en la Joaquín Arias, en Pelileo, en donde al igual allá van 3 aulas, van también baterías sanitarias, van juegos también para los niños de inicial. Entonces es una obra aproximada de $148,000, aparte también esta unidad educativa que es una de las más grandes también de Cantón Pelileo, viene también todo el mobiliario nuevo. Se ha hecho acuerdos también con aquí en Baños, nosotros gozamos, somos el único cantón del Ecuador que goza con el auspicio de Corea del Sur. en donde había un convenio que ya estaba caído por más de dos años, y que si no se actuaba de forma inmediata este convenio con Corea, se iba a perder. ¿En qué consiste esto? Tenemos 4 unidades educativas que son beneficiadas con el idioma coreano y 6 unidades educativas con el deporte de taekwondo. Si no se hacía rápido este convenio se iba a perder, entonces se actuó de forma inmediata. Y lo bueno de este convenio es que 3 estudiantes de los mejores puntuados del idioma coreano pueden viajar gratis hacia Corea del Sur con todos los gastos pagados para que visiten las instalaciones educativas de allá, aprendan también la cultura coreana. Y eso es muy bueno, que algunos estudiantes ya han viajado a este país con todos los gastos pagados. De igual manera, lo que no se ha visto en años anteriores se lo ve en este año, en que los uniformes de educación física, que es en beneficio para el área rural, de igual manera para las escuelas que tienen inicial en el área urbana, ya fueron entregados una semana antes de que inicien clases. Igual los textos escolares, ya estamos ya repartiendo los textos escolares a diferentes unidades educativas. Hemos entregado actualmente a la unidad educativa Oscar Efraín Reyes, a Técnico Baños, hemos también a la Misa de la Costa Solís. En esta semana que viene, el día viernes, nos llega los demás textos escolares para ser entregados a las otras unidades educativas la próxima semana. Y aspiramos que hasta el 5 de octubre ya todas las unidades educativas de Cantón Maños y Pelero y Patate ya cuenten con todos los textos escolares porque en octubre comienza el área pedagógica. Todo eso hemos estado trabajando, hemos estado haciendo, hemos estado dando mantenimiento a unidades educativas.
0: Y en este punto de los textos escolares, más o menos, ¿cuántos textos está casi a nivel general entregado?
2: A ver, nosotros aquí en Baños tenemos entregado aproximadamente el 25%, como voy y repito, primero fueron entregados el área céntrica, las 3 unidades educativas más grandes. Ahorita tenemos que comenzar con las unidades educativas más pequeñas para poder seguir avanzando. Ya en bodegas tenemos ya creo que un 70-75% de textos escolares ya almacenados para la próxima semana comenzar ya a distribuir.
0: ¿Y cómo están en la entrega de los uniformes escolares?
2: Ya estamos al 100%, se ha entregado a todas las unidades educativas.
0: Esto es importante para que la ciudadanía conozca el trabajo que viene desarrollando acá el distrito. Abogado, hablando un poco más ya sobre el tema, el plan escudo. ¿En qué consiste esta estrategia y cuál es su objetivo dentro de las diferentes instituciones?
2: Bueno, mucha gente que tienen un poquito de derecho y personas también que no entienden de derecho, sabían que para entrar a una unidad educativa es como abrir una caja fuerte sin clave. Era mucho trámite, mucha burocracia para poder ingresar a unidades educativas, para poder controlar diferentes situaciones que hay adentro y que se necesita el apoyo de la Policía Nacional. Entonces, desde el 15 de septiembre, el presidente Daniel Noboa implementó el Plan Escudo. ¿De qué se trata el Plan Escudo? A ver, cuando tenemos dentro de una unidad educativa una presunción con una persona con arma de fuego, un estudiante más que nada, o algún tipo de arma, o tal vez venta de estupefacientes catalogadas a fiscalización, o licor, etcétera, etcétera, la autoridad máxima, es decir, el rector, la directora o el líder de la unidad educativa, llama al 911 y se identifica y activo el plan escudo. De forma inmediata nos comunican también al distrito, articulamos con la Policía Nacional. Policía Nacional es quien ejecuta el plan operativo para poder ingresar conjuntamente con el distrito, con el DSE, y entramos de forma inmediata a esta unidad educativa para ante esta alerta. ¿Cuándo? Esa es la una forma de activar el plan escudo. La segunda forma para activar el plan escudo es que ya hay presunciones de que ciertas unidades educativas hay venta de sustancias catalogadas a fiscalización, se levanta un reporte y de igual manera el rector o rectora de cada unidad educativa nos pone en conocimiento del distrito. Nosotros activamos, llamando al 911, activamos el plan escudo, hacemos una mesa preparatoria con la Policía Nacional de qué nomás vamos a hacer, qué día vamos a ingresar. Ahí la única persona que va a saber el día exacto que vamos a ingresar es el comandante de la policía y mi persona. Entonces se articula todo esto. Entonces en la mesa preparatoria nosotros ahí ponemos en el acuerdo que se hace de esta mesa qué nomás vamos a hacer, a ver si vamos a requisar mochilas, si vamos a revisar baños, vamos a revisar todas las instalaciones de la unidad educativa. y eso tiene que quedar en actas. Entonces, con Policía Nacional es quien ejecuta conjuntamente con el distrito. Nadie va a saber qué día va a ser y tenemos que ir con los DCs, también con el DC también distrital. Y si encontramos algo fuera de lo común en esta unidad educativa, si de pronto un estudiante se le encuentra con sustancias catalogadas a fiscalización, nosotros llamamos a padre de familia para que se acerque a la unidad educativa y esta, si es un menor de edad, irá detenido. Y este es el plan escudo, esto es algo nuevo que desde el 15 de septiembre se puso en vigencia, para que de una forma ya de forma inmediata sería para poder nosotros intervenir en las unidades educativas, que la verdad esto rompe esa caja fuerte, como les dije a un principio, para poder entrar a las unidades educativas. Siempre muchas personas han dicho, pero ¿por qué no entran a las unidades educativas? Allá hay cosas que han pasado, cosas que suceden, y ahora con este plan escudo que hizo realidad el presidente Daniel Noboa, ahora tenemos toda ese contingente para poder realizar de una forma articulada con la Policía Nacional.
0: Abogado, ¿qué papel cumplen los docentes, estudiantes y padres de familia dentro de este plan?
2: No te entiendo.
0: ¿Qué papel cumplen los docentes, los estudiantes, ya cuando estén ejecutados ya para este plan escudo?
2: A ver, lo que te entiendo, o sea, ¿qué papel juegan ellos? O sea, ellos son los que juegan prácticamente en el sentido que son beneficiados del plan escudo, porque hay muchos padres de familia, hasta mismos de estudiantes, de que se han quejado que adentro hay compañeros o X personas que a veces se ingresan a las unidades educativas con diferentes cosas que no deben estar adentro de la unidad educativa. Entonces es en beneficio de ellos para proteger y salvaguardar la seguridad de cada estudiante, docente y demás de personas que pertenecen a un plantel educativo. Eso es lo que se beneficia, es lo que te entiendo la pregunta que me estás haciendo, porque no es una pregunta puntual como para responderte de una forma puntual, porque este plan escudo es para proteger y salvaguardar la integridad de cada estudiante, de cada docente que se encuentra en una unidad educativa.
0: Abogado, ya para ir finalizando la entrevista, ¿qué proyectos o acciones tiene ya previsto impulsar el distrito?
2: Bueno, lo que tenemos nosotros articulado, si Dios lo permite, vamos a traer nuevas obras para otra unidad educativa de Cantón Maños. Todavía no puedo decir el nombre porque primero tienen que aprobarnos desde planta central de que esos recursos lleguen acá, pero sí va a ser beneficiado a otra unidad educativa. De igual manera, estamos gestionando también a través de mi departamento de administración escolar de que vamos a hacer un pedido de los tubos de petróleo para las unidades educativas, para cuatro unidades educativas de Cantón Baños, para que hacer las cubiertas que tanto tiempo han deseado eso. Esperamos que eso sea una realidad y nos den el visto bueno desde Petroecuador. De igual manera serían beneficiadas también dos unidades educativas, también de Pelileo, también de Patate, con estos tubos de petróleo para poder hacer las cubiertas en las canchas. De igual manera, tú has visto la unidad educativa Oscar Efraín Reyes, está dando mantenimiento, si Dios permite, el día de mañana ya se termina. Hemos entregado también recién el día de ayer en la unidad educativa Pedro Vicente Maldonado juegos infantiles, que gracias también a la gestión y la ayuda del municipio de Cantón Baños nos han ayudado para que por primera vez la Pedro Vicente Maldonado sea beneficiada con juegos infantiles. El día de ayer se entregó. Se ha pintado, también se ha dado mantenimiento también en la unidad educativa Sebastián Acosta con nueva pintura en la cancha que hay en la parte de atrás. Se ha pintado, esto hemos dado la pintura y la mano de obra ha puesto el presidente del Comité Central de Padres de Familia, que trabajando articuladamente esto es un beneficio para, no para nosotros, sino para los niños y niñas que estudian en este plantel educativo. De igual manera, en los próximos días, si Dios lo permite, estaremos ya firmando con SELEC un presupuesto más o menos de $26,000 para poder intervenir en la unidad educativa Oscar Efraín Reyes para dar mantenimiento, y de igual manera la unidad educativa Sebastián Acosta, de que siempre ha sido el problema de ellos que la cancha está en mal estado. De igual manera el drenaje, el alcantarillo siempre se tapona. Entonces también con estos presupuestos, si SELE ya nos da este presupuesto, podemos intervenir. Hay muchos planes todavía por hacer, hay muchas cosas que se me quedan también por alto, que se ha estado trabajando a 1,000 por hora. Que lo
0: abogado,
2: único que
0: es una pregunta, ¿quién aprueba los diferentes colores para poder pintar las diferentes unidades educativas acá en el Cantón Baños de Agua Santa?
2: A ver, dice Plantas Centrales, haciendo un tema muy trillado y bien que lo traes a esta pregunta. Hubieron diferentes criterios de diferentes personas que estuvieron al frente 2 años y que no hicieron absolutamente nada, pero desde que llegó este director distrital vio que esta unidad educativa de Óscar F. Reyes, estando al lado de algo emblemático que es nuestra Basílica de Cantón Baños, decidió pintar, pero hubo malos comentarios que se iba a pintar de un color, de otro color, etcétera, etcétera. Nosotros, desde Planta Central, tenemos un reglamento en donde qué tipo de colores se debe pintar. A ver, primero, partamos de la identidad de una unidad educativa. Hablemos del Colegio Bolívar, hablemos del Itaslam, hablemos de colegios que del Colegio Ambato. Son colegios que desde por años, que toda la vida, siempre han sido emblemáticos de esos colores. Entonces, en este reglamento nosotros tenemos de que si esas instituciones en toda la vida han sido pintadas de un solo de ese color, eso es algo emblemático, este color, que no se podrá cambiar y se respetará los lineamientos de estos colores, de estas unidades educativas. Pero si una unidad educativa no ha mantenido un color, desde que se fundó la institución, si hablamos de Óscar F. Reyes, hacía pintado amarillo, tomate, azul, celeste, verde, rojo y diferentes colores. No ha mantenido ninguna identidad propia de colores fuera o dentro de la unidad educativa. Lo que sí prohíbe es que dentro de las unidades educativas tiene que ir solo el color blanco, nada de combinados. Pero si es de una fachada, se puede poner el blanco, que siempre tiene que ser el que más refleja el color blanco, y puede ir franjas, puede ir un color tomate, un color negro, un color azul. No hay una disposición de que hay un código para cada unidad educativa. Lo que fue diciendo una señora acá es totalmente falso. Creo que yo le invito a que lea un poquito y se enfrasque cómo se manejan los colores. Desde Planta Central tenemos colores que se debe respetar cuando es identidad de una unidad educativa, pero no existe un color. Por ejemplo, digamos, si se quisiera pintar un color lila, ¿el color lila qué representa para Planta Central? Representa la erradicación para la violencia contra la mujer, eso significa el color verde. El color amarillo, el color rosado, significa para combatir el cáncer. Y cada color va teniendo un significado en donde si se tomó la decisión de pintar de un azul marino la unidad educativa Óscar F. Reyes con el color blanco, es para dejar una identidad, y ojalá, espero que después se siga manteniendo, porque el azul marino representa el uniforme de parada de esta unidad educativa. Estamos trayendo una identidad propia del colegio. Entonces, de igual manera, este colegio pasó tanto tiempo sin pintar, el estadio pasó abandonado por mucho tiempo, botado, un basurero. Entonces, con Liga Barrial me hizo la invitación y también articulamos para que acá se dé un mantenimiento. Van a venir sillas para los, y con cubierta para los jugadores, para los suplentes, también para los vocales. También se está dando mantenimiento al césped, se va a pintar las paredes también de blanco, y eso fue un convenio con la Liga Barrial para que acá puedan los de segunda categoría poder jugar el campeonato que va a ser inaugurado el próximo mes, hasta el mes de marzo. Entonces todo eso se ha venido articulando, se ha venido haciendo de una forma inteligente, estratégica y respetando siempre los lineamientos que nos da Planta Central o el Ministerio de Educación. Que no se venga acá a decir mentiras, cosas que ni siquiera se ha pensado hacer. Las cosas que se ha venido trabajando, se ha venido haciendo, siempre ha sido con el único dilema de servir en beneficio de la niñez y la adolescencia, que ellos son los únicos beneficiados. Si tenemos unas escuelitas pintadas, arregladas, creo que los únicos beneficiados son nuestros estudiantes. No me beneficio yo, no te beneficias tú, no se beneficia otras personas, sino son nuestros niños, niñas y adolescentes que están en cada unidad educativa.
0: Queremos agradecer la presencia del abogado Patricio Roballo. Algo más en la parte final.
2: No, enviarles un cordial saludo a las personas que me escuchan y sobre todo que Dios me los bendiga. Seguiré trabajando hasta cuando me den la oportunidad como director distrital de educación. A enviar un cordial saludo a todo el personal administrativo del distrito del Cantón Baños, de Pelileo, a todos los docentes, a todos los niños y niñas y adolescentes. Que Dios me los bendiga, me los proteja, y como vuelvo y repito, hasta el último día que se esté trabajando, siempre he sido una persona que me gusta demostrar con hechos y no con palabras. Y enviar un cordial saludo a mi presidente Daniel Novoa, a nuestra ministra de Educación, a nuestro coordinador de la Zona 3. Eso es lo que podía decir. Y muchas gracias también por la confianza.
0: Gracias a la presencia del abogado Patricio Roballo, donde que, bueno, nos da a conocer sobre las diferentes acciones en beneficio de acá, de los estudiantes.
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0: Donde que, bueno, nos da a conocer sobre las diferentes acciones en beneficio de acá, de los estudiantes.
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1: Continuamos con más información a través de 107.3 FM, a través de nuestras redes sociales y mucha atención, por favor. Hoy queremos trasladarnos hasta la parroquia Puela para conocer las principales actividades que se han desarrollado y que forman parte de la vida de esta comunidad. Para hablar de diferentes temas, nos acompaña la ingeniera María Barriga, presidenta del GAD parroquial de Puela. Ingeniera, buenas tardes, bienvenida a Radio La Voz del Santuario.
2: Muy buenas tardes con todas las personas que nos escuchan y nos están mirando también a través de Radio Santuario de la ciudad del Cantón Baños. Gracias por darnos este espacio, por la invitación y por darnos esta apertura para nosotros poder dar a conocer un poquito del tema, cómo estamos trabajando y también las actividades que se nos avecinan por las festividades en honor a nuestro patrono San Miguel Arcángel, que son muy reconocidas a nivel nacional y bueno, y en el Cantón Baños, que tenemos muchos devotos de nuestro santo

0: patrón.
1: Así es, ingeniera, para comenzar, ¿cómo se vivieron las fiestas de Puebla y qué actividades se desarrollaron?
0: Bueno, nosotros recién el día jueves anterior bajamos a la ciudad de Baños con nuestro patrono San Miguel Arcángel, en donde allá pues le recibieron como siempre, como cada año, con esa devoción a nuestro patrono. A las 6 de la tarde se dio una misita a nombre de nuestro santo patrono, y el día viernes nosotros ya retornamos con la Santísima Virgen del Rosario de Aguas Santas hacia la parroquia Bilbao, en donde también allá se llevó una Eucaristía, en este caso por las festividades en honor a nuestro patrono, y de ahí ya retornamos acá a lo que es a la parroquia Puebla. El fin de semana se llevó festividades en la comunidad de Pungal de Puebla, El Manzano y el sector de Choblontús, que son comunidades de acá de la parroquia Puebla. Nuestras festividades ya parroquiales son este fin de semana. Iniciamos desde el día sábado, que tenemos actividades, y de ahí llevamos hasta el día miércoles 30 de septiembre. El día de mañana tenemos el embanderamiento de la parroquia, en donde pues ahí también es una devota que siempre cada año nos ha apoyado, doña Lucita Borja, que ya no le tenemos aquí, pero su esposito y sus hijitos siempre nos están apoyando con el tema del embanderamiento de acá de la parroquia. El día sábado tenemos las finales de los juegos deportivos que iniciamos en el mes de agosto, y en la noche tenemos ya el primer evento, el Latin Fest, que es la intervención de 3 DJs de renombre, pues, y que nos van a compartir y poder disfrutar esa noche. El día domingo tenemos en horas de la mañana, a partir de las 10 de la mañana, tenemos la carrera de coches de madera desde el sector de Choblontús hasta acá, hasta el centro parroquial. En la tarde tenemos la entrada de chamiza desde el sector de Guismoute, Punzupala y Paguay. A las 7 de la noche tenemos la primera misita de fiestas de acá en honor a nuestro patrono San Miguel Arcángel. El día y en la noche pues tenemos la quema de un castillo, asimismo gracias a los devotos de acá de la parroquia Puebla, y bueno, en especial de uno de los emprendimientos, que es el Rincón Puebleño. El día lunes 28 tenemos las entradas de chamisas tanto de los sectores del Tingo, de 4 comunidades que son de la parroquia vecina, de la parroquia El Altar, que es Gansi, Palitagua, Pachanillay y Capil. Luego tenemos la entrada de chamiza de una de nuestras comunidades de Pungal de Puebla a las 2 de la tarde. A las 3 la entrada de chamiza del sector de Choblontús, a las 4 de la comunidad del Manzano y de la comunidad del Tingo. Y también tenemos la Eucaristía a las 4 de la tarde y a las 7 de la noche el día 28 de septiembre. Y en la noche tenemos la presentación de artistas reconocidos, de entre ellos tenemos la presentación de Zairo, de Parranda Vallenata y una orquesta que nos va a estar amenizando esta noche. Asimismo tenemos la quema de un hermoso castillo, que nos colaboran igual varios devotos que son de acá de la parroquia Puebla. El día 29, que es el día propio de nuestro patrono San Miguel Arcángel, tenemos la misita a las 9 de la mañana y la misa campal, la misa grande, a las 12 del mediodía. Luego de aquello, pues también tenemos la entrada de chamisa de una de nuestras comunidades, que es Anabá. En la tarde también tenemos otra Eucaristía, que es a las 7 de la noche, el día 29 de septiembre. Y el día 30 de septiembre tenemos el albazo, que vamos a recorrer las comunidades de nuestra parroquia a partir de las 5 de la mañana. A las 11 de la mañana tenemos la misita del pueblo, que decimos, ya de fin de fiestas. Y a las 12 del día tenemos los juegos populares, que es organizado por la reinita de nuestra parroquia. Y a las 2, de 2 a 3 de la tarde, más o menos, estaremos saliendo de aquí de la parroquia Puebla hacia el Cantón Baños para dejarle a la Virgencita del Rosario de Agua Santa. Esas son
1: Ingeniera,
0: las actividades.
1: Sí, ingeniera, ¿qué instituciones y organizaciones trabajaron para hacer posible toda esta programación que nos acaba de comentar?
0: Bueno, aquí he tenido el apoyo tanto del municipio de Penipe, también el apoyo del magíster Marlon Guevara, que siempre nos ha apoyado en las festividades en honor a nuestro patrono San Miguel Arcángel. Ha sido muy devoto y él siempre nos ha estado apoyando pues muchísimo acá en estas festividades. Y de ahí todos los devotos, todas las comunidades se han unido, todos los devotos, los priostes, los huachayos que nosotros llamamos, pues nos han apoyado para que estas fiestitas en honor a nuestro patrono se lleguen a dar de la mejor manera, cada uno con su aporte, ya sea en el tema de refrigerios, en el tema de las bandas, en el tema de la chamisa mismo, de la organización de las chamisas, de la volatería, de los castillos, en el tema que nos han apoyado con los artistas, con las actividades también religiosas, que se ha trabajado también ahí con el abogado Jorge Merino, que es el encargado de la parte religiosa, que hemos coordinado muchísimo en eso también. Y así se han unido muchas personas con los priostes que son de allá del Cantón Baños también, que hay varias personas que nos colaboran, de entre ellas está doña Alicia Coca, el don Víctor Acosta, doña Glorita Navas, don Rodrigo Bonilla, don Antonio Gamboa, el doctor César Gamboa, de la familia Chávez Quispe, que son del sector de Juive, la señora Elisa Razo, la señora Rosa Piñuela, la señora Teresa Freire, el licenciado Jaime Tulmo, la señora Marta Guevara, el señor Iván Vargas, y así muchas personas que se han sumado y que nos han ido colaborando para que estas festividades se lleguen a dar de la mejor manera.
1: Ingeniera, ya para finalizar la entrevista, ¿qué invitación haría a las personas de Puebla y de otras localidades para que sigan participando de las diferentes actividades que todavía están programadas?
0: Y hacerles la cordial invitación que vengan, disfruten de nuestras tradiciones, nuestras culturas, nuestra gastronomía que tenemos aquí en la parroquia Puebla. Somos gente muy solidaria, les recibimos con los brazos abiertos a cada una de las personas que nos quieran visitar, que quieran venir y compartir estos momentos de alegría, estas festividades que son en honor a nuestro patrono San Miguel Arcángel. La devoción hacia nuestro patrono es muy grande. Yo sé que muchas personas son muy devotos de San Miguel Arcángel y tenemos la visita de muchas personas en estas fechas. Entonces, hacerles la cordial invitación para que vengan y disfruten de cada una de las actividades que están programadas para estas fechas que tenemos en honor a nuestro patrono San Miguel Arcángel. Las actividades también que estamos realizando las pueden revisar también en la página del GAD Parroquial Puebla, en donde está publicado toda la programación de las actividades que se van a realizar. Todos cordialmente invitados para que nos visiten.
1: Ok, muchas gracias. Queremos agradecer la entrevista a la ingeniera María Barriga, presidenta del GAD Parroquial de Puebla. Muchas gracias por acompañarnos en SN Santuario Noticias y por compartir con nuestros oyentes los detalles de las actividades que se han desarrollado y que continúan realizándose en esta parroquia.
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1: 12:50, vamos a un pequeño corte comercial y regresamos con más información.
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2: Y continuamos con más información de las fiestas de San Miguel Arcángel, y justamente para conocer más detalles sobre esta tradición y sobre todo cómo puede participar la ciudadanía de Baños. Continuamos conversando con la señora Alicia Coca, coordinadora de las ofrendas para las fiestas en honor a San Miguel Arcángel de Puebla. Señora Alicia, ¿dónde deben acudir las personas que quieran entregar sus ofrendas? Buenas tardes, adelante.
3: Buenas tardes al culto pueblo de Baños y a los devotos de San Miguelito Arcángel. Las ofrenditas deberían dejar las personas de buena voluntad en la casa del doctor Sixto Mena, donde que yo vivo. Y la voluntad de toda persona, lo que nos quieran hacer el favor de ayudar.
2: ¿Hasta qué fecha se pueden entregar las ofrendas?
3: ¿Perdón?
2: ¿Hasta qué fecha se pueden entregar las ofrendas?
3: Hasta el día lunes 28.
2: ¿Qué productos o alimentos se necesitan principalmente?
3: Se necesita alimentos de primera necesidad, se necesita vituallas para ancianitos que están en el asilo de ancianos, necesitan pañales, de todo lo que sea, tengan buena voluntad. Y las ofrenditas que me hagan el favor de dejar en mi casa.
2: ¿En qué horario pueden acercarse a entregar?
3: Yo paso todo el día en mi casa, porque esos días son de compromiso que le he dedicado a San Miguelito Arcángel, y hago lo que puedo y lo que es posible.
2: Porque todo lo que se recaude será destinado para las fiestas en honor a San Miguel Arcángel de Puebla.
3: Sí, o sea, lo que recaudamos solo en cosas, artículos. No recibimos dinero, que nos puedan dar víveres, uvas, vinos y todo eso, pero dinero no recibimos.
2: Reiteremos la información, por favor, señora Alicia, ¿en dónde pueden entregar las ofrendas, hasta cuándo y el horario, por favor?
3: El horario es todo estos días y la fecha es hasta el 28 de septiembre.
2: ¿Y cuándo van a hacer la entrega de las ofrendas?
3: Las entregas de las ofrendas, nosotros nos vamos el día martes a las 8 de la mañana, porque la misa es a las 12 del día, la misa de todos los devotos paneños, la misa campal.
2: Listo. ¿Algo más en la parte final, señora Alicia?
3: Que acudamos todos, que no dejemos de ir y a ver al San Miguelito, porque San Miguelito es milagroso, el que nos protege de todas las cosas, de toda maldad, y que pongamos fe de corazón.
2: Listo, muchas gracias, señora Alicia, una excelente tarde.
3: Muchas gracias, igual manera, que Diosito les bendiga y San Miguelito los cuide, gracias.
2: Muchas gracias. Ha sido las palabras de la señora Alicia Coca, que nos comparte esta información para que la ciudadanía se pueda dar cita y entregar diferentes ofrendas para las festividades de San Miguelito Arcángel.
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2: Continuamos con Santuario Noticias. Queremos reiterar la invitación a toda la ciudadanía para participar en el pregón de las fiestas de la Virgen, que se realizará este sábado. para conocer específicamente cómo pueden inscribirse y hasta cuándo tienen plazo para poder participar. Conversamos con en la línea telefónica con Verónica Fiallos del despacho parroquial. Verónica, buenas tardes. Continúan abiertas las inscripciones para participar en el pregón. Buenas tardes, adelante.
5: ¿Qué tal, compañero? Muy buenas tardes. Gracias por la invitación y gracias también a los Radio Escucha. Pues sí, el día viernes pasado cerramos las inscripciones que normalmente se dieron el plazo, pero hay personas y barrios que todavía se están inscribiendo. Entonces, como este es un acto de fe y amor a nuestra madre, no hay problema. Se pueden inscribir hasta el día de hoy, 6:00 p.m, que ya definitivamente estaremos cerrando las inscripciones.
2: ¿Dónde se pueden realizar las inscripciones, Verónica?
5: En el despacho parroquial de la iglesia, en la tarde ya sería de 2:30 a 5:30.
2: ¿Quiénes pueden participar en el pregón?
5: Todas las personas que tengan ese amor y devoción y agradecimiento a nuestra madre, por supuesto, no hay problema, pueden inscribirse varias instituciones, grupos de amigos, caseríos, parroquias, todos están llamados a unirnos para el día sábado a las 2:00 p.m, pues iniciar este pregón más que nada en festividad de nuestra madre y pues en honor a ella.
2: ¿La inscripción tiene algún costo?
5: No, absolutamente. Como vuelvo y repito, compañero, este es una actividad netamente religiosa en honor a nuestra madre y pues por lo tanto no tiene ningún costo la inscripción.
2: ¿Qué información deben presentar al momento de inscribirse?
5: Hasta el día de hoy, por favor, que pueden escribir, perdón, estaba yo por decir el número del WhatsApp, que es el nuevo 0962-068-790. Pueden también, a veces las personas están ocupaditas y pues no pueden asistir al despacho, también pueden escribirme al WhatsApp y únicamente darían el nombre del barrio, institución o grupo de amigos, el nombre, el número de personas que van a participar, pues como cada año les vamos a dar el refrigerio a toda la delegación y también si es que tal vez salen con una danza, es que esta es profesional o no profesional, este año tenemos premios para las dos categorías.
2: El día de mañana ya tendremos toda la información de quiénes van a participar, Verónica.
5: Así es, compañero, el día de mañana, Dios mediante, estaremos en el noticiero del mediodía, el padre Carlos Delgadillo, que es nuestro párroco, él estaría ya dando a conocer la información de las ubicaciones de todos los participantes y pues el día viernes ya podrán acercarse al despacho parroquial de 8:00 a 12:30 y de 12:30 a 5:30 para que puedan por favor retirar el número de la ubicación.
2: Finalmente, Verónica, hagamos una cordial invitación para que más personas, grupos, instituciones, barrios, familias puedan inscribirse y ser parte del pregón de en honor a nuestra madre del Rosario de Aguasanta.
5: Así es, compañero, pues la cordial invitación, como la hemos hecho desde ya algún tiempo, pues a todos los barrios, instituciones, grupos de amigos, cooperativas, todo el pueblo de Baños y quienes también nos visitan, pues pueden unirse al pregón que inicia este día sábado, vísperas de las fiestas octubrinas en honor a nuestra querida madre.
2: Gracias, Verónica, por compartirnos esta importante información para que el pueblo de Baños conozca y sepa y pueda participar e inscribirse y así ser partícipe de del pregón que tenemos ya este fin de semana, este sábado, a partir de las 14:00 en honor a nuestra madre del Rosario de Aguasanta. Ya para finalizar, mucha atención a este servicio social. La señora Lucía Arroyo padece de cáncer de mama. Necesita de urgencia un medicamento llamado Benzivone D o Taxus de 20 miligramos para continuar con su tratamiento. La persona que tenga este medicamento, por favor, comunicarse a través del 09-91-58-62-34. Con esto nosotros finalizamos. Ya se viene más deporte. Que tengan una excelente tarde.
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0: ¿Qué tal, amigos? Tengan ustedes muy buenas tardes. Iniciamos ya la información aquí en el programa Más Deporte. En este día miércoles, hoy 23 de septiembre 2026. Antes de iniciar ya la información, saludo y con mi compañera María Araceli Lleredo. Buenas tardes.
1: Compañero, buenas tardes, amigos oyentes de Radio Santuario. Bienvenidos al informativo en esta segunda jornada a través de 107.3 FM.
0: Bien, y antes, permítame dar lectura sobre este anuncio para la señora Lucía Arroyo, quien padece de cáncer de mama y necesita de urgencia un medicamento llamado Densibone D o Taxus de 20 miligramos. Para poder continuar con su tratamiento, la persona que tenga este medicamento puede comunicarse al 0991-586234. Ayúdanos a ayudar para la señora Lucía Arroyo, quien padece de cáncer de mama y necesita de manera urgente un medicamento llamado Densibone D o Taxus de 20 miligramos para poder continuar con su tratamiento de cáncer de mama. La persona que tenga este medicamento puede comunicarse al 0991-586234. Ayúdanos a ayudar.

0: con 11 minutos.
1: Y bueno, para anunciarles también acerca del bingo solidario que se va a desarrollar en beneficio del bebé Yajón Sebastián Tipán Sánchez, hijo del profe de taekwondo Patricio Sánchez. De esta manera hagamos que podamos ayudar en este caso con un granito de arena. Aquí habrán premios, sorpresas y mucho más. El costo es de $1 y hasta $5 las casillas. Esto se desarrollará el 25 de septiembre a las 18 horas 6 de la tarde en la Casa Barrial de Los Pinos. De esta manera contamos con su presencia para poder ayudar de esta manera en el bingo solidario a favor del bebé del profe Patricio Sánchez, que necesita ahora de nuestra ayuda.
0: Oportunidad para que puedan sumarse deportistas, padres de familia, en reconocimiento a todo el trabajo que ha venido cumpliendo el profesor Patricio Sánchez y quien necesita ahora de ese apoyo para la recuperación de su bebé. Esto se cumplirá el día viernes 25 de septiembre a partir de las 18 horas en la Casa Barrial Los Pinos. Es por ello que el directorio de Liga Deportiva Catonal está organizando este bingo solidario a favor del bebé del profe Patricio Sánchez y se espera contar con todo el apoyo. Habrán cartillas de $1 y pueden estar presentes también deportistas acompañados de los padres de familia para poder llegar a este objetivo, esta meta que es lograr la recuperación del hijo del profesor Patricio Sánchez. Así que seamos solidarios, lleguemos con el apoyo, participemos de este bingo solidario en favor del hijo del profe Patricio Sánchez de taekwondo, quien ha dado mucho en favor del deporte bandeño y particularmente del taekwondo de Baños de Agua Santa. Hoy es momento de demostrar esa gratitud participando activamente y masivamente en este bingo solidario a desarrollarse este día viernes 25 de septiembre a partir de las 18 horas en la Casa Barrial Los Pinos. Allí habrá importantes premios, sorpresas para quienes estén siendo parte del bingo solidario en favor del hijo del profe Patricio Sánchez.

Estamos ya en las 13 horas con 14 minutos, 13 horas y 14 minutos. Mientras tanto que se determinó ya la programación en la décima fecha del Campeonato de Ascenso Nacional 2026. Ya se definieron los horarios de los partidos que se van a cumplir en esta última fecha, con lo cual se define ya los dos equipos clasificados por grupo para ser parte de los siguientes cuadrangulares. En el grupo de Baños de Ciudad de Fuego debemos recalcar que hay una novedad en vista de que todos los partidos se van a desarrollar en horario unificado. Esto en vista de las posibilidades de clasificación que tienen Daquilema, Mineros, el conjunto de la Unión y también Espoli. Es por ello que se ha definido horario unificado en este grupo. Y la programación en los partidos del Ascenso Nacional 2026 quedó definido de la siguiente manera. Para el día sábado 26 de septiembre a las 14 horas en el estadio de Liga Deportiva Cantonal de Zaruma, Yoga Bonito Z se enfrenta a Astillero Fútbol Club. El mismo día a las 14 horas, el Club Sport Patria frente a Corinthians en el estadio San Borondón Arena de San Borondón. Lo propio en el Estadio Olímpico de la ciudad de Tulcán, Dunami 04 se enfrenta a Deportivo Quito a las 14 horas. Señor Montúfar frente a Santa Fe en el Estadio General Rumiñahui en Sangolquí, también 14 horas. Todos los partidos de estos dos grupos con horario unificado. Mientras tanto que en el Estadio Los Chirijos en Milagro, Milagro Fútbol Club frente a 11 de mayo a las 14 horas. Y de igual manera, Politécnico frente al Club Patria en el Estadio Juan Manuel Álava de Calceta, también a las 14 horas. En otro de los partidos, Búhos frente a la Castellana en el Estadio del Espol en Guayaquil, 14 horas. Guaquillas frente a Ciudad de Yanzas en el Estadio Humberto Arteta Mayesa de Guaquillas, 14 horas. Liga Deportiva de Cuenca frente a Luz Valdivia en el Estadio Eduardo Crespo Malo de Paute, 14 horas. Guaranda se enfrenta a Santa Ana en el Estadio Federativo de Guaranda, 14 horas. Avicet frente a la Troncal, Estadio Alejandro Serrano Aguilar en Cuenca, 14 horas. San Luis del Valle frente a Insutec, Estadio Municipal Acocha de la Tacunga, 14 horas. En otros partidos que también se van a cumplir entre San Luis del Valle e Insutec, Estadio Municipal La Cocha de la Tacunga, 14 horas. Real Puerto Quito frente al Club Deportivo Alianza en el Estadio El Chan de Machachi, 14 horas. Sagrado Corazón frente a Imbabura Sporting Club en el Folke Anderson de Esmeraldas, 14 horas. Daquilema se enfrenta a la Unión en el Estadio Olímpico de Riobamba, 14 horas. Este es partido del grupo de Ciudad de Fuego. Mineros frente a Ciudad de Fuego en el Complejo Deportivo de Mineros en Las Naves a las 14 horas. Y Colorados recibe a Espoli en el Estadio Eto Vega Vaquero en Santo Domingo, 14 horas. Los tres partidos del grupo se cumplirán con horario unificado. Mientras tanto que otros encuentros entre Nazareno y Río Aguarico se cumplirán en el Estadio Víctor Hugo Giorgi en la ciudad de Puyo a las 14 horas. Estos serán entonces los encuentros que se van a cumplir en la décima fecha. Partidos que van a definir las ubicaciones finales de varios equipos. Es por ello que se optó por horario unificado para que no tengan la posibilidad de jugar con resultados conocidos, sino más bien que tengan la misma opción todos y cada uno de los equipos. Ciudad de Fuego estará participando de su último partido en este hexagonal en condición de visitante en el Complejo Deportivo de Las Naves frente al equipo de Mineros. No hay un pronunciamiento oficial del club para conocer si se va a viajar el mismo día del partido, se va a viajar con antelación, pero yo pienso que por la situación que atraviesa no tiene opción ya de clasificar. Estaría viajando el mismo día del partido en horas de la mañana para cumplir el encuentro previsto a las 14 horas.
Todavía no se define el tema de la apelación presentada e impugnación por parte de la Unión sobre Daquilema, y las posiciones se mantienen para Daquilema con 18 puntos más 4, Mineros 11 puntos más 4, Espoli 11 puntos, 10 gol diferencia, y la Unión con 11 puntos menos 2. Son los cuatro equipos que están con mayores opciones de llegar a clasificar entre los dos mejores de grupo. Si se mantiene el puntaje, Daquilema está ya clasificado independientemente de su último resultado, que jugará frente a Espoli, frente a la Unión. Pero si se da la apelación y la impugnación de la Unión sobre Daquilema, se restaría ese puntaje a Daquilema, los 3 puntos, y estaría con 15 unidades, y todo dependerá entonces del último partido. Baños de Fuego está echado a su suerte, quedó eliminado de toda posibilidad.

0: minutos y quiero agradecer la presencia de Christopher Guevara, conocido popularmente como El Chivito. Él es de el Trail Running a nivel de nuestro cantón, a nivel provincial, a nivel de país y también a nivel internacional. Ha tenido destacadas actuaciones en este ámbito del deporte del running y es por ello que queremos agradecer su presencia acá para que nos comente sobre la serie de participaciones que ha tenido, que le han permitido sumar puntos, que le ubican ya en el quinto, lugar en el ranking de aquellos deportistas con más puntaje que han destacado en las competencias del trail running. Esto que lo dispone quienes ejercen el control y la organización de las diferentes pruebas y competencias del trail running que se desarrollan a nivel internacional, a nivel de país. Buenas tardes, bienvenido.
1: Buenas tardes, don Patricio, y a todas las personas que nos escuchan. Bueno, en realidad, feliz por todo el crecimiento que se ha venido dando a este deporte en los últimos tiempos, así que hemos visto a muchas personas entrenando en la calle, muchas personas de la montaña, y eso hace que cada persona se supere a sí mismo, ya sea en saliéndose a desestresarse o a las montañas. Bueno, yo empecé ya el deporte, ya voy como unos 7 años, y poco a poco el puntaje UTMB Index que menciona usted se ha venido dando de todos los resultados que de carreras que dan esos puntos en la Petzl que tenemos aquí en Baños. Ahora también la San Martín, la que pasó, también da puntos UTMB Index. Todavía no se refleja en el sistema, pero creo que pronto se llevará a cabo y se podrá ver cada quien su puntaje. Y emocionado, ya que nos encontramos uno de los mejores del Ecuador, estamos en el top 10 y feliz para así representar de la mejor manera Baños de Agua Santa, don Patricio.
0: Yo recuerdo que el Chivito iniciaba todo este tipo de participaciones de manera recreativa. Luego ya fue a la parte competitiva. Y es uno de los deportistas exponentes del trail a nivel de Baños de Agua Santa, de que empezó con los buenos resultados, como lo fue el que obtuvo en Brasil en el Sudamericano.
1: Sí, en realidad, bueno, como usted dice, yo empecé recreativamente, saliendo a caminar, y luego ya unas carreras, y el Chano, me recuerdo que con el Sender Eventos organizaban carreras, y ahí fue una de mis primeras carreras que se llamaba Dark Trail Fest, en la noche, y corrí por primera vez y me gustó, en realidad, y de ahí empecé a entrenar, y me gusta entrenar. Yo creo que por eso estoy aquí, porque me gusta entrenar. No soy de las personas que si no tiene una pista de entrenamiento, o si llueve o si hace sol, no entrena, sino que a mí me gusta entrenar, a veces con gente, a veces solito, o a veces que tengo que trabajar, tengo que madrugar o velarme en la noche, pero sí, entreno, me gusta entrenar, y eso se ha llevado a que tenga esos resultados, ¿no, don Patricio?
0: Ahora, de lo que fue el inicio de la parte recreativa, la parte deportiva nada más, a la parte competitiva, ¿ya ejerce un plan de entrenamiento?
1: Bueno, por el momento sí, con Tauro Steam, que entreno con el entrenador Ricardo Tapia, ya llevamos un plan de entrenamiento, depende las carreras. Por ejemplo, vamos a una carrera ahora que ya es en altura, entonces ya tenemos el plan de entrenamiento, cómo mantener también, y uno ya se va conociendo más el cuerpo, ¿no? Porque ahora ya yo sé que es de conocer bastante al cuerpo, no es que voy a correr y ya me siento preparado. Por ejemplo, ahora yo ya siento hasta qué volumen puedo meterle a la semana, porque ya recordamos que nosotros no somos atletas que tienen bastante tiempo para recuperar. Yo, por ejemplo, en realidad no tengo mucho tiempo de recuperar, y para este deporte sí necesita bastante recuperación. Así que en esas tablas de entrenamiento estamos empezando a mezclar con bicicleta también, deportes de bajo impacto, como para poder tener ese tipo de volumen y no llevarnos a una lesión también, porque incluso con mi fisioterapeuta, licenciado Julio, estamos trabajando también. Por ejemplo, ya veo una molestia en la pierna, entonces ya voy a acudo automáticamente donde ellos, en Fisioclinic, o a veces también necesito hacer fortalecimiento, voy a Tauros, entonces con la ayuda de acá, de los bandeños que me han abierto la puerta, pues ya hemos estado trabajando más ordenadamente y ojalá se siga así para obtener nuevos triunfos, don Patricio.
0: Chivito, de lo que fue el inicio del trade acá en Baños, concretamente estoy hablando, Christopher fue uno de los primeros que dio estos buenos resultados. Sí. Han pasado 7 años, más o menos, como nos dice, y ahora hay un número ya bastante importante de atletas y deportistas que practican esta disciplina deportiva y que han obtenido buenos resultados.
1: Sí, en realidad, cuando yo empecé, reconocidos habían pocos. Y como,
0: no más allá de 10, creo, ¿no?
1: Exacto, no había más allá de 10. Se podía contar fácilmente con los dedos, ahora hay un montón. Como le digo, en la calle se puede ver varios corredores. Incluso ahora ya van atletas este fin de semana estuvieron en Argentina. También los chicos de Tauros Team, que les fue súper bien. Y por qué no felicitarles, porque ya el hecho de cruzar una maratón ya es algo que casi nadie lo hace. Así que a todas las personas felicitarles. Y todo el proceso que he venido dando, se ha visto una gran diferencia entre ahora los deportistas que quieren ser y si es que yo estoy en la posibilidad de dar un consejo o ayudar, también puedo ayudar también.
0: No sé si ahora tiene la posibilidad de Christopher de ir mirando el tipo de competencia que le permitan sumar puntos y estar como ahora en el ranking en el quinto lugar.
1: Sí, exactamente. Hay un campeonato nacional que es para clasificar, que también estamos ahí. Y también hay carreras que dan puntos de UTMB Indes en las que yo he quedado en el quinto lugar. Claro, cada quien, a veces hay personas que sí les gusta investigar y sí se meten a fondo a investigar qué carreras dan puntajes. Yo en realidad no he querido apuntar y se han venido dando las cosas por sí solos.
0: O sea, no se le cruzó la mente a lo mejor buscar un ranking.
1: Exacto, no, nunca.
0: Sino por los resultados y los puntos es donde está ahora.
1: Exacto, y más que todo, por ejemplo, yo desde el otro año que quedé segundo en la Petzl detrás de Remigio Guamán de peruano, desde ahí yo ya tuve un puntaje altísimo. Porque ese puntaje no es que solo mide una cierta distancia. Y más que todo, por ejemplo, en una carrera no es que usted llega primero y le dan varios puntos, sino tienen unas estadísticas de kilómetros y también qué tan desnivel, qué tan difícil es el terreno. Entonces ahí les van dando puntos. Por ejemplo, en la San Martín, ahí quedé yo en primer lugar de la general de los 25 y el segundo atrás mío creo que vino después de 24 minutos.
0: Ah, una diferencia bastante grande.
1: Sí, eso no quiere decir también que me van a dar bastantes puntos, sino que ellos calculan la distancia, el desnivel y también el nivel de corredores. Si no hubo corredores, incluso a veces me pueden bajar los puntos. Ajá.
0: Ya.
1: Y claro, yo desde el año pasado ya tuve un buen puntaje, se podría decir, pero sino que la semana que pasó, un chico que es como se podría decir, tiene una página de trail, empezaba a tomar en cuenta, a tomar datos y saca esa estadística.
0: Ya. Bueno, gracias a las personas que visualizan la entrevista y también a quienes están a través de 107.3. Estamos con Christopher Guevara, deportista de trail running, más conocido como El Chivito. Dayana Col Gutiérrez nos dice, toda la familia, estamos muy orgullosos de todo lo que has logrado, amor. Daniel Alejandro Floresa, felicidades, crack. Dios permita que puedas estar para la contrarreloj de Fit Adventure.
1: Sí, bueno, por parte de mi familia, muy agradecido, porque igual eso me ayuda un montón día a día. A mi hijo que siempre entreno por él también, a mi esposa, a toda mi familia que siempre me ayuda en las carreras también, porque las carreras, por ejemplo, la de aquí de Baños, sí, es el apoyo emocional es muy importante. Y a Daniel también tiene, va a abrir una tienda que se llama Feed Adventure de acá en Baños de Trail, y le ha querido ayudar también, porque a veces sí se necesita aquí cualquier emergencia, hay un trail, ¿quiere usted buscar geles? No hay. No hay tiendas de trail, entonces así que está haciendo un evento y que esperemos estar ahí.
0: Muchas felicidades, Chris, un ejemplo para los jóvenes que están empezando este lindo deporte, nos dice Maribel Adri Paredes. Todo esto demuestra el interés, la expectativa que ustedes ejercen como deportistas, que seguramente les motiva para continuar, a pesar, como lo comentó, solo entrenando, otras veces en grupo, pero nunca dejan de entrenar.
1: Sí, en realidad yo sí, como dicen algunos, soy muy disciplinado y me gusta entrenar, y no tanto como para que me vean así, sino que por superarme yo mismo en cada competencia. Y es como que usted siempre busca algo más, ¿no? Por ejemplo, yo decía, solo quisiera llegar a correr los 50 de la Petzl. Terminé en un año y luego como que a lo próximo digo, no, ¿qué tal si busco algo más? Y así se venía dando los podiums. Y por ejemplo, yo hasta este año quería retirarme ya, pero siempre busco algo más. Digo, no, tal vez quiero ir a correr una UTMB, otra vez volver a correr un mundial. Y siempre como que a veces estoy cansado, pero digo, no, quiero algo más. Siempre busco, el ser humano es así, ¿no? Siempre quiere superarse uno mismo.
0: Chivito es tan disciplinado que hace caso y escucha inmediatamente lo que ordenan en casa.
1: Sí, bueno, yo a veces hasta cuando hay visitas, por ejemplo, hay fiestas o reuniones así, yo trato de madrugar y buscar el tiempo más que todo, para el tiempo de la familia, tiempo del trabajo, tiempo de entrenar, que es importante.
0: Bueno, acá nos dice, bueno, se nos está escapando, Marcos Avilés, excelente campeón, a darlo con todo, éxitos totales, orgullo baneño. Daniel Alejandro Floresa, también Carlitos Chicaiza, saludos Chivito. Willy Paul, felicidades Cris, ya sabes que el abasto siempre pendiente.
1: Sí, como les digo, el abasto de la familia, más que todo el apoyo emocional, ¿no? Es muy importante, eso hace que uno continúe. También hay deportistas que se les puede dar consejos, o hay deportistas que se recibe consejos. Por ejemplo, el Chano es un corredor antiguo ya, que también ha enseñado mucho, y siempre respetar a los corredores, a los que están en ruta, porque este es un deporte que también es colectivo, aunque usted sea el rival, pero ahí cualquier emergencia, todos los corredores se pueden ayudar mutuamente.
0: Bueno, vamos a continuar leyendo y dando lectura a los mensajes que continúan llegando. También nos dice por acá Germán Guevara, hola, aquí el Chivo Mayor, saludos hermano, y a toda la gente de Baños, nos dice. Son mensajes que demuestran el interés y sobre todo la expectativa que generan ustedes al estar en entre este ranking, que no todos los días se va a tener la posibilidad de actuar, de estar.
1: Claro, bueno, en este ranking, sí, como usted dice, es muy difícil llegar, y yo no busqué estar en este ranking, pero gracias a todo el trabajo se ha venido dando, y contento con este ranking al nivel nacional, y esperamos otra vez seguir trabajando, seguir teniendo esas ganas de entrenar el día a día, poder coordinar bien y demostrar que Baños tiene la potencia para sobresalir nacional e internacionalmente.
0: Este mensaje me parece muy importante, de Julio Caiza. Un capo, Cris. Si más gente te apoyara, estarías mucho más lejos de lo que estás, ya que trabajas, estudias, entrenas y tienes familia. Yace Cole, saludos, Cris, desde la Costa Catón, El Triunfo, apoyándote. El mensaje anterior me parece muy importante, porque cierto es que no únicamente se dedica al deporte, porque tiene, claro, que cumplir también con su familia. Tiene que trabajar para mantener, para educar a su niño, a su familia, mantener y sobre todo cumplir con entrenamientos, que no únicamente salir, correr, trotar. Necesita indumentaria, implementación, los geles, las proteínas, los carbohidratos, en fin, todo lo que requiere un deportista ya de élite.
1: Claro, bueno, sí. Claro, se me estaba olvidando también que ahora estoy estudiando y ya voy un semestre completado de 4, así que se me hizo duro al inicio, y ahora luego coger el ritmo otra vez.
0: ¿Preparándose
1: mejor para guía de turismo? Ah, qué bien. Estudiando. También, y como dicen, ¿no? cada esfuerzo pues tiene su resultado, y vamos a ver hasta dónde se llega así, y más que todo para ver hasta dónde puedo llegar, ¿no?
0: Y lo importante, pienso yo, Cristian, Christopher, de que debería haber ese apoyo permanente, no únicamente cuando se va a participar y representar a el cantón, la provincia y el país, sino que existe ese apoyo durante todo un año o durante todo un tiempo que puede ser, digo yo, porque no la empresa privada aportar y apoyar por un trimestre, un semestre, y así se tenga la posibilidad de que el deportista esté 100% activo, preparado para cualquier representación a nivel exigente, como es un torneo nacional o internacional.
1: Claro, bueno, del apoyo de personas, si hubiera, sería qué más gratificante, ya no estresarme en tengo que trabajar o tengo que ir a otras cosas. Sí, he estado buscando ahí este año, pero es muy difícil, como el incentivo tributario, por ejemplo, que no hay personas que te dan información, o a veces no sé si porque no te quieren ayudar o en realidad no saben. Pero sí, o sea, yo tampoco es que soy de las personas que me gusta estar como que buscando ayuda. Y no sé, es como que me da a veces vergüenza, o a veces también siento como que si les pido ayuda también tengo que estar más estresado porque tengo que rendir por esa marca o así. Así que yo he tratado de como que hacer las cosas por mí y por las personas que me ayudan ahora, igual muy agradecido, porque igual gracias a ellos también estoy ahora aquí en lo más alto del Ecuador.
0: Patricio Sánchez dice: felicitaciones Chivito, éxitos y bendiciones siempre, a seguir con ese ñeque que te caracteriza, un grande abrazo. Y así muchas personas más que estarán enviándonos sus buenas vibras por tratar de buscar de que continúe ese buen rendimiento, estos buenos resultados, porque esto permite también ya convertirse en un ejemplo o algo a imitar o superar para todos los deportistas que están practicando.
1: Sí, en realidad hay jóvenes que siempre me felicitan o siempre que están diciendo: oye, eres un crack, eres un duro. Y por ejemplo también hay el chico Matías, también le regalé una camiseta de Ecuador porque
0: Matías Chango.
1: Y él estaba súper contento porque dice que me admira un montón y que él también quisiera hacer.
0: Es un muchacho, claro, que está iniciándose, ¿no?
1: Sí,
0: Toma como ejemplo.
1: Exacto, ya lo toma como ejemplo. Y el otro día vi, la mamá me dijo que él me admiraba mucho, entonces decidí obsequiarle una camiseta del mundial con la que corrí. Y él estaba muy contento porque al final y al cabo es que toca ayudar también. Y qué más, si él tal vez sea el futuro de cada corredor de baños e incluso llegue más alto que yo, ¿por qué no ayudarle, no?
0: Este momento que estamos en esta entrevista acá en los estudios de La Voz del Santuario, le realizamos precisamente con una camiseta de Ecuador. ¿Qué se siente el momento de vestir la tricolor, de representar a un país, de representar a un cantón, una provincia? Entendemos y sabemos como deportista el orgullo que es, pero internamente, ¿qué es lo que siente? Bueno, le realizamos precisamente con una camiseta de Ecuador. ¿Qué se siente el momento de vestir la tricolor, de representar a un país, de representar a un cantón, una provincia?

0: ya, como decía Joaquín López, ¿no? Cuando él conversaba.
1: Es el máximo referente del trailrunning a nivel de país.
0: Sí, cuando estábamos ya en la reunión toditos los seleccionados, él decía, si un caso están cansados, solo bajen la mirada, miren la camiseta que dice ahí Ecuador, y eso les va a impulsar. Y era así, ¿no? Cada vez que estaba súper cansado en los 80 kilómetros que corrí el Mundial, simplemente agachaba y veía la bandera, todo la indumentaria y la emoción grande, porque se representa no solo a un país, a las raíces de donde soy, a mi mamá, a mi familia. Entonces es una sensación súper increíble.
1: Lo recuerda como que fuera ayer esto, ¿ah?
0: Sí, justamente ahora pensé y claro, o sea, es que se viene corriendo tanto y como que hay muchas sensaciones que no sabes si es dolor, felicidad, tristeza, incluso hasta cuando se llega a la meta, ¿no? Que es una sensación muy, muy, muy chévere.
1: Maribel Adri Paredes nos dice un detalle que lo valoramos mucho. Gracias, Cris, por ese detalle.
0: Ah, seguramente es la madre de Matías. No, un saludo y espero que él también tenga su propia camiseta y que lo va a hacer de la selección nacional de tri.
1: ¿Qué se viene por delante, Christopher? ¿Qué se viene?
0: Bueno,
1: ¿qué
0: ahora,
1: carreras tiene en mente?
0: Ahora me falta una competencia más para clasificar para Sudáfrica del año que viene. Voy a correr la que se llama Urku Trail, que es en la Laguna Amarilla. Justamente esta semana me fui a reconocer. Y me falta esa, llegar en el top 3 y estaré clasificado por el trail corto. Y vamos a ver que si nos dan nos cambian el cupo al trail largo, que es mi especialidad, para ir a Sudáfrica. Sí, pero me falta una competencia más.
1: ¿Para sumar los puntos y clasificar?
0: Sí, porque en el ranking nacional debo estar segundo, porque aquí en la Petzl quedé tercero, en una de Quito quedé segundo, en Ilalo Volcano Trail, y me falta un podio más aquí, que me faltaría en el Urku Trail, y ahí ya clasificaría por la distancia corta, que sería de maratón, 40, 50 kilómetros.
1: ¿Y esto para qué mes, para qué año?
0: Este para el año que viene, para Sudáfrica, el mundial, otra vez otro mundial de trail running.
1: Ah, caramba, únicamente por mundiales, ¿no, Christopher? Pensando cosas serias, me parece muy bien.
0: Sí,
1: porque
0: bueno,
1: es el sueño de todo deportista.
0: Claro, en realidad, sí. Por ejemplo, a mí me gustan las carreras de aquí de Baños también, porque hay mucha gente apoyando en la San Martín que estuve también, que corrí por Loma Grande justamente, y no, estaba chévere. De todas las carreras me gusta.
1: Bueno, y también se está realizando la invitación para participar en el Provincial de Trail Running. Ya se cumplieron dos rutas y este 20 de diciembre será la final acá en Baños de Agua Santa, en la ruta de las Cascadas. Se desarrolló en Píllaro con la ruta del Tesoro, luego se cumplió en Patate con la ruta del Bosque y ahora Baños será la sede de la tercera edición del Campeonato Provincial de Trail Running con la denominada Ruta de las Cascadas. Esto será el domingo 20 de diciembre, con distancias de 5, 10 y 20 kilómetros. De esto no he tenido mayor conocimiento, de que hayan participado deportistas baneños en este torneo provincial de trail.
0: En redes sociales sí se han visto así, pero como a veces ya se tiene otros objetivos, entonces sale igual un poco complicado viajar a... Sí he escuchado de este campeonato, y no sé si se pueda correr ahí. Igual no hemos venido sumando puntos y creo que tal vez para el año que viene, como para representar a la provincia de Tungurahua, podría ser una opción.
1: Sería importante que se tome en cuenta este particular, porque es un torneo provincial en donde lógicamente se quiere sumar, buscar la posibilidad de ser uno de los protagonistas al torneo provincial. De igual manera, también el cierre de inscripciones se dio ya para el Trail Running Sendero de los Contrabandistas, que se va a desarrollar este fin de semana, ¿no?
0: Sí, Sebas, justo el que organiza, también me invitó ahí. Entonces estábamos como que un poco indecisos, ¿no? Porque ya estoy preparando para el Urku Trail, entonces sí, quisiera correr ahí, pero no sé si me da el tiempo y depende cómo estoy de la carga de volumen, de distancia que esté en esa semana. Pero si no puedo ir yo, que vayan a otras personas. Yo corrí el año pasado, que campeón en los 20, me pareció una ruta súper chévere. Nunca había ido a los contrabandistas, mi primera vez, y estaba bonito porque

0: todos los baños tenemos que conocer las rutas que tenemos. Son unos lugares increíbles.
1: Qué bien. Felicitaciones por estos logros que se van sumando a la carrera deportiva de Christopher Guevara, conocido como El Chivito, quien inició de manera recreativa por hacer actividad deportiva, pero ahora con el transcurrir de los años, con el paso del tiempo, el esfuerzo, la dedicación, la constancia y la disciplina que ha demostrado, está ubicado en el quinto lugar del ranking de la UTMB. Esto realmente es un detalle que queríamos entregar a ustedes, aficionados, al pueblo baneño y lógicamente a la empresa privada y las autoridades. Ojalá este tipo de actuaciones y estas ubicaciones que tiene, con la posibilidad de nuevamente representarnos en un mundial el próximo año en Sudáfrica, la ayuda se acentúe o aumente. Que se crea en el deportista, en el ser que pone todo su esfuerzo, su sacrificio a cambio de un aplauso. Porque realmente ustedes no ganan absolutamente nada.
0: No, en realidad mejor se va en contra, no se gasta por los viajes, los viáticos, todo. Pero así es el deporte y como le digo...
1: Como dicen vulgarmente alguien por ahí, un deporte de locos.
0: Exactamente.
1: Se esfuerza, se saca el aire solito, corre en la montaña, no importa la hora, el clima, y no ganan nada.
0: Exacto, y entonces... O a veces cuando recién se viene de una competencia y dice, a ver, ¿qué te dieron? Que la mayoría pregunta, ¿no? ¿Cuál es el premio? Y por ahí una entrada a un restaurante o...
1: Dice una medalla, ¿eh? $2.
0: Sí, una medalla. Así pues, a veces incluso andan hablando, ¿no? ¿Para qué corres tanto si te va a recibir? Pero en realidad eso se le hace por uno mismo, ¿no? Como le decía, por superarse a uno y seguir entrenando para representar o correr internacionalmente, que... Sería bien el otro año, ¿no? Correr internacionalmente, pero por las posibilidades económicas no se da. Pero si por ahí se logra llegar a un convenio del incentivo tributario, tal vez estaremos solo viendo carreras importantes y,
1: claro,
0: y se pueda internacionalmente hacer.
1: Ya sí, hay sí competencias que realmente van a sumar y van a permitir representar a nivel internacional.
0: Claro, exactamente. O sea, si una vez que me salga y voy a intentar aplicar el incentivo tributario el año que viene, sería bien internacionales que den más puntaje y representar al Ecuador. Por ejemplo, la UTMB que pasó hace 2 meses o 1 mes atrás, era bien mediático. Joaquín López que quedó quinto lugar, todo el mundo aplaudía a Ecuador porque él igual es como que muy... aferrado así al ecuatorianizado, como que se dice, y siempre lleva él la camiseta, todo de Ecuador.
1: Bueno, pero él vive y reside en Europa.
0: Ahora está viviendo en Quito, sí.
1: Ya retornó.
0: Sí, ya retornó, pero sí, él, para llegar al nivel de él, toca trabajar el doble y recibir un apoyo doble también.
1: Exacto. Daniel Alejandro Flores nos dice, es por eso que Feed Adventure nace para reconocer al deportista baneño. Qué bien, esperemos que así sea. Chivito, gracias por estar acá, haber aceptado esta invitación, augurarle muchos éxitos, a continuar con ese esfuerzo. Sabemos que lo va a cumplir, todas las metas y sueños, y esperemos que existe ese apoyo que tanto necesitan todos y cada uno de los deportistas.
0: Gracias, don Patricio, a la radio La Voz del Santuario, por siempre estar pendiente de los turistas, ¿no? Porque al fin y al cabo eso también hace que los deportistas nos conozcamos y bueno, pues futuras estaciones de coger un buen puesto en otras carreras. Muchas gracias.
1: Qué bien, muchas gracias. La palabra de Christopher Guevara, deportista de trail running. Hemos dialogado sobre su ubicación en el ranking, que está en quinto lugar, y esto realmente es algo fabuloso. No todos pueden estar en estas ubicaciones. En base a los buenos resultados que ha venido consiguiendo y obteniendo, está en el quinto lugar como mejor ecuatoriano según la UTMB Index. Gracias a Christopher. Nos vamos a la pausa y retornamos.
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7: Estamos ya de retorno, me acabo las 3 horas con 55 minutos. Bueno, habíamos previsto tener la presencia de los organizadores de la carrera de coches, de manera que se va a desarrollar este día domingo 27 de septiembre a partir de las 10 de la mañana en la parroquia de Puebla. Esto en honor a San Miguel Arcángel de Puebla. Está previsto el desarrollo de la competencia de coches de madera en las categorías llanta inflada, fuerza libre, élite y junior. Se entregarán premios en económico, además de trofeos y medallas. También recibirán refrigerio todos los deportistas participantes. Lamentablemente no hemos contado con la presencia de la parte organizativa del señor Edison Tibán y Víctor Núñez para conocer un poco más al detalle de lo que será esta competencia de los coches de madera en la parroquia de Puebla en honor a San Miguel Arcángel, que estarán celebrando las festividades este fin de semana en la parroquia de Puebla. Lo que queremos reiterar es que la competencia se desarrollará el día domingo 27 de septiembre a partir de las 10 de la mañana y las categorías están establecidas: llanta inflada, fuerza libre, élite y también la categoría junior. Los mejores deportistas que se ubiquen en los primeros lugares de cada una de las categorías estarán recibiendo premios económicos, trofeos y medallas, y también se entregará refrigerio a todos los participantes. Así que invitados, quienes gustan, practican de los coches de madera, a participar este día domingo 27 de septiembre en la competencia en honor a San Miguel Arcángel en la parroquia de Puebla a partir de las 10 de la mañana.

0: tanto que se prepara ya lo que será el debut de Ecuador de la mano del técnico Marcelo "El Muñeco" Gallardo. Existe expectativa por lo que será el trabajo del técnico argentino, quien indicó en rueda de prensa de que apenas ha tenido pocas horas para entrenar con el plantel completo. Van llegando de a poquito los jugadores, incluso se indica que Leonardo Realpe todavía no se ha incorporado a la concentración de la selección de Ecuador en Corea del Sur, a pocas horas del debut de Marcelo Gallardo como director técnico del plantel. El defensor que actúa en el Famalicão de Portugal tiene previsto llegar a Corea del Sur durante la noche del día de hoy para luego unirse al resto del plantel. El defensa de 25 años fue incluido por Gallardo en su primera convocatoria para la gira asiática. Ecuador se enfrentará mañana a partir de las 6 horas, hora de Ecuador, a Corea del Sur. Después, Ecuador viajará a Japón para continuar con la gira y disputar la Copa Kirin. El defensa Leonardo Realpe, quien fue formado en Independiente del Valle, suma 3 partidos con la selección ecuatoriana. Su última aparición con la camiseta tricolor fue en marzo del 2024, y ahora vuelve a ser considerado por parte del técnico Marcelo Gallardo. Muñeco Gallardo acumula como jugador y técnico buenas referencias. Es por ello que en rueda de prensa que brindó a los medios indicó que apenas ha tenido la oportunidad de reunirse con la totalidad de jugadores que fueron tomados en cuenta para estos 3 partidos que se le vienen por delante. Sabe de las características de el juego que tiene de manera individual cada uno de ellos, y ahora el trabajo de él es hacer colectivamente fuerte al equipo con jugadores con talento, con juventud y con experiencia. Hay elementos que han sido convocados y que llaman como novedad, pero otros han sido apartados del plantel por lesiones y también a lo mejor porque cumplieron su ciclo, como el caso de Ener Valencia. Gonzalo Plata, se esperaba hacerle una evaluación médica para saber si asiste o no asiste. Moisés Caicedo está lesionado, Piero Incapié lo propio, pero son jugadores ya que han demostrado y que lo conoce muy bien el técnico Muñeco Gallardo, de la valía, de la capacidad que tienen como jugadores. Es por ello que no ha querido arriesgar, sino más bien convocó a otros elementos para que tengan esta posibilidad de mostrarse y conocer todo lo que quiere el técnico dentro del campo. Hay voces que auguran éxitos a Gallardo por la calidad de entrenador. Incluso exjugadores que fueron entrenados por el técnico indican que es un entrenador que le dice las cosas de frente en la cara, que gusta del buen juego, y esto es bueno. Que sea un entrenador ambicioso, cierto es que no ha tenido la posibilidad de ser director técnico de un seleccionado, esta es su primera vez, y sabe que al ser su primera vez, escogió y aceptó Ecuador por la calidad de jugadores que tiene. Eso seguramente lo motivó para decir sí a la propuesta presentada por la Federación Ecuatoriana de Fútbol. El no tener experiencia como seleccionador podría ser algo que le vaya a perjudicar, porque una cosa muy diferente es trabajar en un equipo, en un club, antes que en una selección, porque el club trabaja todos los días, está permanentemente junto al plantel de jugadores, mientras que en una selección se trabaja únicamente pocos días antes de un torneo, antes de partidos oficiales o de preparación, como en este caso. Ahora se espera que el técnico tenga esa posibilidad de trabajar también fijándose en las categorías formativas, en las categorías menores. Es un técnico que ha conseguido muchísimo con River Plate de Argentina, tanto como jugador como entrenador, y la expectativa es grande. Habrá que ver qué es lo que nos presenta en este primer partido, mañana 6:00 a.m. de Ecuador, frente a Corea del Sur. Cierto es que no se podrá mirar una diferencia de lo que fue el proceso con Becasese a lo que quiere el técnico Gallardo, por el poco y corto tiempo de trabajo, no más allá de 24 horas creo que tiene el plantel completo, porque todos han viajado, recuperan de largo y extenso viaje. El haber actuado el fin de semana implica en que hay que controlar, hay que cuidar también a todos sus jugadores. Entonces habrá que estar pendiente de lo que nos presente la selección tricolor. Otros convocados: Hernán Galíndez, quien dio marcha atrás a su decisión de no continuar con la selección ecuatoriana, pero por el profundo amor que siente por la selección tricolor, indicó que aceptó la convocatoria y nuevamente será parte del combinado nacional.
1: El mundial, la selección ecuatoriana, pero fue por el un momento de mucha tristeza, de mucha frustración y en caliente y muy enojado. Dije que creía que era mi último, que había sido mi último partido de la selección. Si siquiera hablar con mi esposa. Y pasaron los días y me fui tranquilizando y pensando un poco más en frío. Y hablando con mi esposa y con mis hijos, que son los que viven conmigo todos los días y saben de lo que yo amo estar acá. Y intenté explicar después que me ponía a disposición si es que la selección me necesitaba a mí, porque creo que tampoco uno puede ser soberbio y decir voy a seguir en la selección, porque esa decisión no depende de nosotros, sino depende del entrenador.

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espectacular tarde de miércoles nos da este momento bello para poder saludar con ustedes. Hola, hola, hola, amigos y amigas de 107.3 FM, donde usted se encuentre, allí estamos nosotros en su dial de 107.3 FM. Llegamos para ser parte de su tarde dentro de la provincia de Tungurahua. En cada uno de los lugarcitos donde Santuario FM se escucha a lo grande. Súbale el volumen a su radio, súbale, súbale, súbale el volumen. Que llegamos hasta las 17 horas 5 de la tarde. El campanario llega para ser su fiel compañía. Invitados a escribirnos, a conversar un ratito con nosotros al 0960-71-3721. 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

acompañarle hasta las 17:05 en punto de la tarde. Hay que hacerle, por favor, hay que hacerle. Estamos en miércoles, pupito de la semana. Y tenemos un programa de miércoles. Buenas tardes a las que personitas que recién se van ya integrando a la señal. Gracias por siempre estar, ya sabe, con la humilde. Humilde Radio 107.3. Y a través

0: parece que son los duros. 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

0: Graban.
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0: Carinetes, ahí está, por favor.
1: Ahí.
0: A ponerle
1: ritmo a su vida.

0: para llevarnos sobre ruedas. Hey, buenas tardes. En sus diferentes, oiga, en sus diferentes locales comerciales, buenas tardes. En el mercado central, a todo parlante nos están escuchando. Eso es bueno, Araceli, por favor.
1: Efectivamente, saluditos en el interior y por también en el exterior, ¿no? Del mercado central, donde nos están escuchando, en el pasaje Ermita de la Virgen también, allá están en sintonía de Radio La Voz de Santuario, este tradicional pasaje donde los turistas pueden comprar artesanía, productos hechas por manos vaneñas, productos que serán como un recuerdo para que usted lleve hacia su hogar. Así que a todos nuestros queridos emprendedores, trabajadores que están laborando, bienvenidos a ser parte del campanario.
0: Así es, por favor, oigan, 0960-713721. Nos están escribiendo al Facebook para que les comentemos el número telefónico, el Santuario Chat, el 0960-713721. Peticiones musicales, saluditos, estamos aquí para complacerles.
1: En efecto, así que ya lo sabe, escríbanos, envíenos su nota de voz, queremos escuchar su voz armónica, cuéntenos desde dónde nos escucha, saluditos para el maestro Cuji, que ahí está trabajando, pues optimizando a detalle el área de comunicación de Santuario FM.
0: Clarinete, ya sabe, desde el ingreso ya está nueva imagen acá a la 107.3. Nueva imagen, ya solo par de detalles que faltan, oiga, y va a quedar una bonita casa para todos los paneños.
1: Para que sean bienvenidos y se sientan cómodos. Así que ya lo saben, Santuario FM está siempre contigo.
0: Clarinetes, vamos, Monkey, suéltelo, tenga la bondad, suéltelo.

0: Un saludito a la gente que nos encontramos haciendo la chicha. ¿Qué pasó? Que nos mandan esos saludos para dar inicio a las fiestas aquí en el convento.
1: Oiga, saludos al señor de señores, a Cristian. Ahí está poniéndole la sazón, poniéndole, pero oiga, le está poniendo la buena chicha. Nuestro amigo Cristian, ahí, oiga, vamos a reproducir otra vez el clip de audio que nos envían.
0: Un saludito a la gente que nos encontramos haciendo la chicha. ¿Qué pasó? Que nos mandan esos saludos.
2: ¿Pero dónde está?
0: Aquí en el convento.
2: Ah, ya.
1: Oiga, el caballero joven Cristian está enchichada ahorita.
2: Sí, creo que está haciendo la chillita para el sábado.
1: Confirme cuáles son los ingredientes, ¿qué nomás está? Creo que él dijo que no se mete la mano después, una vez ya culminado de realizar todo la chicha.
2: O sea, solo una mano.
1: Que ya no hay que meter mano. Ya no mete la mano y ahí lo dejan.
2: ¿Para la preparación?
1: Una vez ya preparado todito completamente.
2: Ah, ya.
1: Ya claro, nadie mete mano.
2: Está bien. Así que no meterá mano, Fer.
1: Ay, no.
2: Porque usted mete nomás mano ahí a la comida.
1: No, hay que ir picando poquito a poquito.
2: Está bien, está bien. Saluditos para don Cristian, para quienes están trabajando en familia para realizar esta deliciosa chicha que será repartida pues el día sábado, ¿no? Así que estará ahí Fernando primero para degustar de esta tradicional chicha.
1: Oiga, mi estimado Cristian, por favor confirme quiénes nomás están realizando ya la chicha. Tenga la bondad, por favor. ¿Quiénes nomás están realizando? Pero antes de eso, déjeme enviar un saludo para el licenciado. Tenga la bondad, por favor. El licenciado Raúl Guevara reportando sintonía.
2: Buenas tardes, mi querido don Raúl Guevara.
1: Oiga.
2: Siempre nos escucha.
1: Sí, pues, pero
2: para mí es un gusto que nos escuche.
1: Dígale que aprenda a pedir permiso a la señora, porque no le deja.

0: Es que digo, vamos a conversar al parque, a caminar, por las diferentes...
1: ¿Cómo será en el parque con don Raúl?
0: Pero ¿y entonces?
1: En el parque es de niños.
0: Pero el parque de alrededor, pues.
1: No puede ir a un lugar más privado.
0: ¿Pero para qué privado? Pues, o sea, no se puede caminar por las calles.
1: Usted ya camina por las calles a cada rato.
0: Ya, entonces.
1: Ya vaya a un lugar donde puedan descansar, tomarse un cafecito.
2: Oiga, tampoco
1: conversar de las cosas tranquilamente, sin perturbación del ruido, de la gente que pasa, sin distracciones, nada. Entonces usted tiene que buscar un lugar donde les genere paz y tranquilidad hasta para que puedan expresar los sentimientos y emociones y ideas que tienen en la cabeza.
0: No, pues es que hay que respirar aire puro, por favor. Hay que respirar aire puro. Hay que respirar aire puro. Y déjeme, por favor, déjeme recibir esta comunicación. Vamos, está Cristian a través de la línea telefónica. Confirme, Cristian, ¿cómo anda esas preparaciones de la chincha? Tenga la bondad, buenas tardes. Adelante.
3: Buenas tardes, señores del campanario. Aquí, excelente, realizando la chincha con todas las personas que nos están colaborando. Con Carol, con Nancy, con Doña María, con Vanessa, con Don Angelito. Estamos bien los preparativos, les invitamos a que vengan a ayudar mejor, ustedes.
1: Sí, sí.
3: En la radio.
1: Yo sí quiero ir, dígale al padre que me dé permiso y yo voy.
0: Oiga, Cristian, ¿cuáles son los ingredientes para la chicha?
3: Bueno, por lo pronto estamos ahorita, ya las mujeres están picando el babaco, estamos ya lavando la naranjilla que ya está cocinándose, el maracuyá estamos en este momento sacando, nos falta la panela, nos falta la piña y muchos ingredientes más que ya tienen que venir ustedes personalmente a ver cómo se elabora la chicha de jora.
0: Yo tengo una amiga que se llama Pamela, ¿le hace falta o no?
3: Puede traerle para ver si es que espesa la chicha.
0: Oiga, mi amigo Cristian, ¿para qué hora ya estará listo ya la chichita?
1: Para el sábado.
3: Bueno, el día de hoy vamos a cocinar todo eso y se tiene que madurar unos 2 días y para el día sábado estaría listo.
0: Está bueno eso, oiga, para ver si tomamos con pan.
3: Claro, ya tenemos aquí con qué vamos a madurar esa chichita ya listito, los 2 litritos.
1: Don Cristian, ¿cuál es el secreto para una deliciosa y buena chicha?
3: La mano virgen de todos los que están realizando la chicha.
0: Oiga, no, en serio, ¿cuál sería un secreto? Pero como que sin ese secreto no va a salir una rica chicha.
3: El amor que se le pone a la chicha y los ingredientes tienen que estar bien maduritos.
0: Está bueno eso, está bueno para ir aprendiendo poco a poco.
1: Don Cristian, ¿usted estará también acompañándolos el día sábado en la entrega de la chicha?
3: Claro, efectivamente ya está planificado todo eso y vamos a salir en el carro que nos han destinado para la repartición de la chicha con unas 2 personas, niños encargados en la repartición y hay otras personas que se encargan en fundar y va a salir la chicha fresquita, heladita para que pueda disfrutar toda la ciudadanía y los turistas que nos visitan.
1: ¿Dónde será la entrega de la chicha?
3: Afuera de la iglesia y también durante el pregón.
1: Así que realicemos, don Cristian, esta cordial invitación para que el día sábado a las 12 del mediodía, pues la gente, los baneños puedan acercarse al atrio, ¿no? Y también puedan participar del pregón de fiestas.
3: Claro, les invitamos a toda la ciudadanía y a la gente que nos visita, que se dé cita a mediodía, el día sábado, donde vamos a repartir la chicha afuera de la iglesia y luego, posteriormente, a las 2 de la tarde, durante todo el trayecto del pregón, hay chicha suficiente para toda la gente que desee servirse la chicha de Juara, hecho por todas las personas que nos encontramos aquí.
0: ¿Va a estar enchichado, Cristian, usted?
3: Claro, hoy sí, full chicha.
0: Listo, Cristian, cuídese, excelente tarde.
3: Ya, un saludo para todos. No se olvide los saluditos para toda la gente.
0: Reiteré nomás, ¿quiénes nomás están ahí presentes? El buen hombre se fue, creo, ya fue.
1: Se nos fue.
0: El hombre. Ahí está, ya. Ya se le cortó al hombre, ya se le cortó. Ya se dice llamada finalizada. Dice. Saludos, full sintonía en el barrio Nuevo Baños. ¿Me puedes ayudar con un tema musical para recordar cuando era soltero? Dice ayayay. Oh. Aldo Ranks, parrandero.
1: Parrandero.
0: O sea, es difícil, ¿no?
1: Yo siento que hay personas como que. Como que extrañan ser solteros.
0: No, es que nadie es. No hay que les calce. Cuando están casados quieren estar solteros. Cuando están solteros quieren casarse. Cuando están sin nada, o sea. no hay

0: job done, you know? That's how we do our thing, you know what I mean?
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2: Qué gusto saludarlos en esta mitad de semana. Hoy celebramos la memoria conjunta de los santos Cornelio Papa y Cipriano Obispo, ambos mártires del siglo III. En una época de duras persecuciones y de fuertes divisiones internas provocadas por la herejía, estos dos grandes pastores mantuvieron una estrecha amistad basada en la caridad fraterna y el amor a la Iglesia, defendiendo juntos la reconciliación de los pecadores arrepentidos y la unidad indisoluble del rebaño de Cristo. Su testimonio es un llamado directo para usted en este día, a ser constructor de puentes y no de muros.
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A los tiempos que los escucho. Arreglarán el Google, no vale. Tampoco. En la página tampoco está funcional. Tienen que estar atentos a todo. Un saludo, cielito. Usted, como siempre. Usted, cielito, como siempre, radiante como un diamante. Abrazos y bendiciones en esta tarde. Estoy un poquito.

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1: Oiga ahí. Oiga ahí. Y nuestro amigo el Duendecito Dulce ya está reportando sintonía en algún lugar del planeta. Nos está escuchando el caballero el Duendecito Dulce. Oiga, dice que le tiene los pelos de punta.
2: ¿Por qué? ¿Qué pasaría?
1: No sé, pero anda por ahí reportando sintonía. Gracias por siempre estar con la 107.3.
2: Buenas saluditos. Tardes. Hola. ¿Qué tal?
3: Buenas tardes, cielito. ¿Cómo está? ¿Cómo le va?
2: Aquí, muy bien, gracias.
3: Don Fernando, muy buenas tardes. DJ Monkey, muy buenas tardes, señores. Un saludito acá en Osowaico.
1: Osowaico presente.
3: Full sintonía. Estoy escuchando en la radio.
4: Puede ir a un lugar más.
3: Y qué deliciosa chichita. Voy a deleitarme el día sábado. A ver si me la cielita o don Fernando me da un vasito de chicha.
1: Claro, 25 el vaso.
3: Reportando el chico romántico desde las alturas, desde Osowaico.
1: Ahí está reportando sintonía nuestro amigo el chico romántico. El chico romántico de Osowaico. Buenas tardes, señores del campanario. A todo parlante escuchando la mejor programación. Saludos desde Juive, York. Me puede complacer con el temita La Perfecta Ocasión. Ya sabe, de gocho. La escuchamos en mis tiempos de adolescencia. Cuando salía de farra, cuando había la Son Cubano. Dice 7-3 cordiales. Gracias el reporte.
2: Saluditos.

0: gusta dormir? ¿En qué posición?
1: A la izquierda o a la derecha.
0: ¿A la izquierda o a la derecha? ¿Y cómo es eso, qué?
1: ¿Y a usted en qué posición le gusta dormir?
0: La posición, no sé, como que... No sé.
1: Por ejemplo, es que a veces yo como que acostumbro a dormir más a la izquierda porque mantengo mi columna recta y reduzco también a veces los achaques, como usted, por ejemplo, digamos, o la gente en general, que de pronto tiene o genera ronquido, es porque está mal ubicado. Entonces, si usted se pone hacia la izquierda, mantiene la columna recta y esto le ayuda a evitar el reflujo gástrico también.
0: Ah, ya, o sea, usted analiza, piensa para ver cómo va a dormir para que los flujos gástricos...
1: No, realmente no pienso, solo me duermo a la izquierda ya.
0: ¿Solo a la izquierda?
1: Pero dice que es el mejor lado, es la mejor postura para descansar.
0: Está bueno.
1: Así que nadie me lo ha dicho, mi instinto humano ha hecho que pues me ubique a la izquierda.
0: Oiga, Eduardo, ¿usted en qué posición duerme?
2: Mandé.
0: ¿En qué posición duerme usted?
2: De ladito.
0: ¿De ladito?
2: Sí, señor, y cruzada las piernas.
1: ¿Cómo?
2: Y una mano debajo de mi almohada.
1: O sea, cruzada las piernas porque no tiene mucho espacio en la cama.
2: No, es que no hay nadie quien me abrace.
1: ¿Cuántos duermen en la cama?
3: Como que con el
2: ¿Cuántos duermen?
1: En su cama, ¿cuántos duermen?
2: Dormimos dos. Y a veces dormimos uno.
1: ¿No duerme su hija con usted?
2: No.
0: Y a veces no llega ni a dormir. Porque... Oiga, ¿tú no te preocupas de los jugos de los jugos gástricos al momento de dormir?
1: No, yo no.
0: Porque acá la niña analiza.
1: Pero,
0: de repente tiene que ir a un lado para que no le moleste los jugos gástricos.
4: ¡Qué loco!
1: No. A ver, yo decía que yo duermo en posición hacia la izquierda. Porque de esta manera, o sea, mi instinto humano, no sé, lo ubica a la izquierda, pero yo investigué y dice que mantiene la columna recta y esto ayuda a reducir los ronquidos. O sea, para que usted no ronque. Y también ayuda a evitar el reflujo gástrico.
0: O sea, primero hay que analizar antes de dormir.
4: Antes de dormir.
0: Claro, tú analizas.
1: No, usted duerme como ley.
0: Eso.
1: Pero yo duermo a la izquierda.
0: Para la izquierda.
1: Otros que duermen boca arriba, otros boca abajo.
0: No, es que yo soy mal dormir, soy yo.
4: Eso.
0: O sea, yo sí ocupo toda la cama, estoy un ratito por acá, estoy un ratito por allá y me doy la vuelta y ahí sigo por ahí. Y así se duerme uno. Pero yo quiero comentarle que desde la posición que usted duerme, está acostadito, habla mucho de usted.
4: ¿Serio?
0: Sí.
1: ¿Y usted?
0: Ya les comento más adelante.
1: A ver.
0: De lo que tiene que ver el...
1: Ok.
0: ¿Cómo duerme? Si usted también, amigo oyente, analiza de los jugos gástricos.
1: De verdad, no se burle, que es algo indispensable. No,
0: sí.
1: O sea, mejor invite a que duerma en posición a la izquierda. O sea, sea un buen ser humano, un buen prójimo. Diga, ¿sabe qué? Si usted duerme boca abajo, boca arriba, a la derecha, la mejor posición para descansar es la de la izquierda. Y no se esté burlando de algo que yo
4: no,
1: estoy
4: duermo donde
1: explicando.
4: Me coge el sueño y cómo me coge el sueño.
0: Yo, hasta duermen parados.
1: No, yo sí duermo siempre a la izquierda. Así hay un terremoto, yo siempre acostado.
4: O sea,
1: a la
4: su
1: izquierda.
4: Ladito es el izquierdo.
1: A la izquierda. Y ni siquiera sabía de estos
0: por
1: beneficios.
0: Los jugos gástricos, ya. Ya regresamos, señores. Ya regresamos.
4: Yo me quedo un tanquero. Me muevo en la noche.
5: Daniel.

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2: Tu partida deja un gran vacío, pero tu recuerdo vivirá siempre en nuestros corazones. Gracias por todo lo que fuiste y por todo lo que nos diste. Siempre te recordaremos, parte mortuorio. Descansó en la paz de su creador, que en vida fue el señor Manuel Mesías Ganán Salazar, que de Dios goce. Sus padres, segundo Manuel Ganán Amán y Salazar Portilla Carmen Amelia. Sus hermanos Efraín, Georgina, Luz, Alcides, Euclides, Mario y José. Sus sobrinos, primos y demás familiares comunican con profundo pesar su fallecimiento, que ha sido en la ciudad de Baños, e invitan a la velación de sus restos mortales en la sala de velaciones Fray Sebastián Acosta, bajos de Radio Santuario, y a la misa de cuerpo presente que se realizará en la

0: hacia el cementerio municipal de Baños para darle cristiana sepultura. Por su atención a este acto de fe y piedad cristiana, los familiares anticipan sus sinceros agradecimientos. Baños, septiembre del año 2026. Ha fallecido que en vida fue el señor Manuel Mesías Ganán Salazar. Que haya paz en su tumba.
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0: señores, a lo que... Es que tú estás diciendo que suba, que suba, que suba.
1: Subió de todos, Fer.
0: No,
1: hasta
0: ¿por
1: este
0: qué?
1: Está demasiado.
0: Me vas a reventar el timpano.
1: Por estar prueba y prueba, sube el de todos.
0: No, no, pues. Ahí. Pero tienes que hablar por el micrófono.
1: Entonces, ¿a quién está revisando?
0: ¿Ahí o no?
2: Eso, ahí.
0: Ahí estamos.
2: Eso, razonable.
0: Ahí está.
2: Claro, ahí bonito.
0: Estamos ahí, Araceli.
1: Ya, toca ya, la voluntad.
0: Estaba preguntando, ¿cómo duerme usted, Eduardo? Cuando está solito, ¿cómo duerme?
2: Según, ¿no? Hay, pero, a veces, okay, hay a veces que hace calor y yo duermo sobre las cobijas.
0: Ah, sobre, no, pero no, pero solito, pero solito.
2: Sí,
0: ¿en
2: solito
0: qué posición duerme, pero? ¿En qué posición duerme?
2: Yo hago el número 4 con mis piernas.
1: ¿Cómo?
2: Nunca he hecho el número 4.
1: ¿Y cómo hace el número 4 con sus piernas? Explique.
2: Se cuesta una y hace así. ¿Se ve? Es facilito.
0: ¿Nunca ha hecho el 4, Araceli?
1: No.
0: ¡Se me den las básicas!
1: Oiga, pero usted ocupa todo el espacio de la cama.
2: Yo sí.
1: ¿Y su pareja dónde va a dormir?
2: Qué pena. Si se casó conmigo, tiene que saber mi forma de dormir. Y como yo soy largote, yo tengo que recoger mis piernas porque si no, okay, me da frío.
1: Está bien.
2: Se me resfrían mis pobres piecitos. Y yo por eso yo cruzo mis lindas y hermosas piernitas.
1: O
2: para
1: sea,
2: dormir.
1: ¿Usted nunca ha dormido al lado izquierdo, boca arriba, boca abajo?
2: Boca abajo duermo
1: posición
2: yo.
1: Posición fetal, no sé.
2: Fetal.
1: No sé.
2: No, yo duermo boca abajo, me encanta dormir boca abajo. Me encanta.
1: Y haciendo el número 4.
2: Haciendo el número 4 y mi mano debajo de la almohada.
1: Ya.
2: Sí, señor.
1: ¿Alguna vez ha dormido en posición fetal?
2: ¿Cómo eso?
1: La posición fetal, se acurruca, o sea, se hace así una sola bolita.
0: Como una bolita,
2: ah, sí. Ah, sí, así una puntita, sí.
0: No. O sea, sí duermen haciendo puntita.
2: Haciendo
0: vos.
2: Punta, sí.
0: No, está bueno, no, sí, sí.
2: Y yo
0: sí
2: sé con quién duermo porque ahí no desconfío.
0: Araceli, entonces, usted siempre duerme al lado izquierdo.
1: Yo sí, duermo al lado izquierdo y de posición fetal.
0: ¿Y no hace puntita o sí?
2: También hace puntita. ¿Cómo? Hace como si hecho puntitas.
1: Las rodillas.
2: Claro, hecho puntita.
1: Las inclina,
2: yeah,
1: y las une con los codos de las manos. Esa es una posición fetal porque aumenta la sensación de protección y confort. Es una posición de cuando usted estaba en la barriguita de su madre.
2: Pero usted duerme en esa posición.
1: Normalmente a la izquierda.
0: O sea, ella se queda a la izquierda, o sea, sí, usted se acuesta a la izquierda y ahí amaneció la niña a la izquierda.
1: Sí, le juro, si yo sí soy así.
0: Oiga,
1: yo
0: ¿en serio?
1: Me coloco a la izquierda y me despierto y estoy a la izquierda. Sí, ajá.
0: O sea, esa cama ya se ha hecho hueco por solo esa posición.
1: Está como una batea, ¿no?
2: ¿Usted hace también puntitas, señor Fecha?
0: No, yo sí no duermo hecho punta. No, no, no. No,
2: no, no. No, no,
1: boca arriba,
2: no,
1: boca abajo.
0: Es que yo no sé ni cómo duermo a veces.
1: Como tracto.
2: A mí a veces se amanece con la cabeza guindada.
1: ¿Cómo?
0: ¿Pero por qué?
1: ¿Cómo?
2: Yo no sé por qué.
1: ¿Cómo la cabeza?
2: Supuestamente uno se acuesta bonito, así chévere, con la almohadita. Y al día siguiente, amanezco con la cabeza guindada ya en el colchón, sin cobija.
1: ¿Con la cabeza elevada, dijo?
2: Guindada.
0: Guindada. Que le guinda la cabeza.
2: Le guinda la cabeza.
0: ¿Quién anda ahí? Buenas tardes.

0: Don Fernando, DJ Monkey, cielito, muy buenas tardes, ¿cómo está?
1: Joven, ¿cómo le baila? Oiga, mi amigo Guido, ¿cómo duerme usted? ¿En qué postura? ¿En qué posición?
0: En lado izquierdo.
1: ¿Por los jugos gástricos también o qué?
0: No, pues tanto así.
2: Para evitar los jugos gástricos, no por los jugos gástricos.
3: Evitar los gases.
0: Eso sí, lo que dijo el cielito, eso sí.
1: Ah, ya, ahí sí entonces.
2: Usted duerme por los jugos gástricos.
0: Iba a decir que en pleno sueño que va a estar tomando jugo, iba a decir.
2: Es que se escuchó tipo así.
1: Entonces, ¿no va por los jugos o qué?
0: También, pues.
1: Oiga, no, pero ¿en qué posición duerme usted, caballero?
0: A lo izquierdo, pues.
1: ¿Lado izquierdo y de ahí no se mueve o qué?
0: De ahí no me muevo yo, pues. No, me muevo solo, me pongo al lado izquierdo y amanezco al lado izquierdo.
3: Bonito. Oiga, mi pana Guido, por si acaso usted no duerme también hecho puntita. No hace punta.
0: No, solo usted nomás duerme hecho puntita.
3: Es bonito, es como dice Larry, es un confort.
2: Esa postura se llama posición fetal, Guidito.
0: Exacto, eso le iba a decir, posición fetal. Yo me siento confortable.
2: ¿Usted ha visto cuál es la posición de los bebés dentro del vientre de sus mamitas?
3: De cabeza.
0: Claro.
2: Ya, bueno, esa se llama la posición fetal en los seres
0: claro,
2: humanos.
0: Claro, porque nos toca unirle las rodillas con los codos de las manos.
1: Contra los hombros.
2: Qué chévere. ¿Y qué sensación le genera esa posición fetal?
3: A mí me da calambre.
0: Eso es para estar tranquilito, dormir ahí tranquilito.
2: Muy bien. Uh-huh. Pasó el examen, querido Guidito. Usted sí sabe dormir.
3: Imagínate, duerme toda la noche.
0: No como el DJ Monkey que dice que duerme bien todo y amanece al otro lado, dice.
1: A mí amanece chopunta, dice.
3: A mí me da calambre.
0: A mí amanece chopunta, dice.
1: Listo, Guido, cuídese. Excelente tarde.
0: Y un saludito, vea, don Fernando.
1: ¿A quién?
0: A toda la familia Robalino y para la dura de la mía que... Estoy escuchándole en baño de la full sintonía.
1: Para la mía, dice, listo. Ok, Guido, cuídese, chao, excelente tarde. Gracias, el reporte de sintonía.
3: Vaya, qué chévere.
1: Ahora sí, caballeros. Aquí dice, yo sí tengo como un bebé, dice.
3: Ay, ay, ay, ¿cómo?
1: Ay, no sé, pero...
3: ¿Orinado?
1: Podría ser.
3: Claro.
1: Ahora sí.
3: Señores.
1: A lo que venimos.
3: ¿A qué venimos?
1: A lo que venimos, señores.
2: Salud.
1: ¿Qué está ahí?
3: Abran la puerta.
2: Nos vamos a contagiar.
1: ¿Qué está ahí? Ya mejor me voy, dice el hombre.
3: A ver.
2: Le escuchamos.
1: Pero,
3: ¿qué pasa, Ari?
2: Aquí.
3: ¿Todo bien?
2: Aquí todo bien. ¿Sí? Analizando bastante la situación actual del país.
3: Sí, la situación está muy crítica.
2: Viendo por dónde uno puede transitar con tranquilidad. Sí. Para venir acá a trabajo, del trabajo a la casa.
3: Claro.
2: A dormir en posición izquierda.
3: Fetal, es a la izquierda.
2: O fetal.
3: Claro.
2: Usted sabe, ahora hay que evitar muchos problemas como los jugos gástricos.
3: Sí.
2: Entonces la posición izquierda es muy buena.
3: Le ayuda a eso.
2: De ahí despierto, desayuno, regreso acá, uno genera una rutina, Monkey.
3: No, interesante.
2: Sí. Sí. ¿Y usted qué tal?
3: No, todo bien, yo gracias, bien. Con dolor de cuello.
2: ¿Todavía?
3: Sí, estoy un poco estresado.
2: ¿Del sábado?
3: Sí, todavía no me recupero.
2: No se acuerda.
3: No, todavía.
2: No se acuerda qué pasó.
3: No sé qué pasó ayer. Pero lo importante es que
2: lo disfrutó.
3: Estoy feliz y disfruté.
2: Sí disfrutó.
3: Sí.
2: ¿Cómo sabe que disfrutó?
3: Porque me comentaron.
2: ¿Qué comentaron?
3: Comentarios buenos. Cositas que hice, cositas buenas.
2: Tomó fotos.
3: Sí, sí, sí, sí, bonito.
2: Sí, esto estaba de fotógrafo.
3: Sí.
4: ¿Ya está?
2: Se siente, sí.
4: Yo estoy bien. ¿Ya está?
2: ¿Ya termina? ¿Ya? ¿Ya está?
5: Que yo siempre estoy, pues.
4: Yo te estoy esperando.
2: Estamos aquí.
1: Yo estaba esperando que terminen de conversar, señores. Ahora sí, a lo que venimos.
4: Eso, dale duro, dispara.
1: Ahora sí. La forma en que duermes podría revelar tu estado emocional.
4: ¡Wow! ¡Qué interesa!
1: Aunque no nos demos cuenta, nuestro cuerpo sigue comunicando incluso cuando dormimos.
4: ¿Ya?
2: Claro.
1: La postura que adoptamos de manera inconsciente durante la noche puede ofrecer pistas sobre nuestra personalidad, nuestro estado de ánimo y nuestras preocupaciones.
4: ¡Wow!
1: ¿Usted cuando duerme se preocupa?
4: Cuando duermo me preocupa. Cuando me acuesto preocupado, sí, no puedo dormir.
1: ¿Ya?
4: Ahí no puedo dormir. Pero ahí dormir y preocuparme como que no.
1: No,
4: no. He tenido sueños preocupantes, sí.
1: Sueños preocupantes.
2: Pesadillas.
4: Claro, eso sí. He llorado en el sueño.
2: Ajá, ¿alguna vez te dio esa sensación de que están llorando? Yo sí tuve. Y hasta se me caían lágrimas.
1: ¿Por qué? Porque si bien no es una ciencia exacta, los expertos en lenguaje corporal y psicología han identificado patrones comunes que asocian ciertas posiciones con estados emocionales específicos.
4: Ajá.
1: La posición más común es
4: de ladito.
1: La fetal.
4: ¡Wow!
1: En la que una persona duerme de lado con las rodillas encogidas hacia el pecho.
4: ¡Wow!
1: Esta postura se asocia con una búsqueda de protección y seguridad. Quienes duermen así tienden a ser personas sensibles, tímidas o que están atravesando un momento de vulnerabilidad y buscan inconscientemente protegerse de las preocupaciones.
4: ¿Ya?
1: Ahí está la chica fetal.
4: Sí.
1: Por otro lado, dormir de lado.
4: ¿Ya?
1: Ahí está para las personas que duermen de lado.
4: Escucho.
2: Izquierdo,
1: pero con
2: derecho.
1: pero con el cuerpo más estirado.
4: Eso sí, yo soy.
2: El monkey.
1: Posición conocida como.
4: Ah.
1: Como tronco.
4: Como tal. Ah, duermo de tronco.
2: El
4: así
2: monkey duerme como tronco.
4: Como tronco.
1: Suele reflejar una personalidad más relajada y sociable.
2: Así es, el relajadísimo.
1: Se cree que estas personas son de mente abierta.
4: Eso sí.
2: Demasiado abierta.
1: Confiadas.
2: Sí.
1: Y con una actitud despreocupada ante la vida.
2: Todos los días.
4: Belleza.
1: En el extremo opuesto se encuentra la postura boca arriba.
4: Boca arriba. Ya
2: el Fernando.
4: No duermo yo así.
1: Con los brazos a los lados del cuerpo.
4: Feo dormir así.
1: Pues aquí está. No, pues si no.
4: No, así no.
2: Por eso
1: esta posición se asocia con personas más reservadas.
2: El Fernando.
1: Serias.
2: El Fernando.
1: Y estructuradas.
2: El Fernando.
1: Que a menudo tienen altas expectativas tanto para sí mismas como para los demás.
2: El Fernando.
1: Finalmente, dormir boca abajo.
4: Lindo, lindo. Me interesa.
1: Puede indicar una necesidad de tener el control o de proteger la parte más vulnerable del cuerpo.
4: ¿Cuál es esa parte?
1: Quienes prefieren esta postura pueden parecer muy extrovertidos y audaces en su vida diaria.
4: Ya.
1: Pero interiormente suelen ser más sensibles a las críticas y se sienten incómodos en situaciones que no pueden manejar.
4: Ya.
1: Aunque cambiemos de posición durante la noche, la postura inicial puede darnos una idea interesante de nuestro mundo interior.
4: Vean nomás.
1: ¿Ya?
4: Yo sí duermo de ladito. Me vire o no me vire, yo duermo de ladito y boca abajo.
1: Boca abajo.
4: Y puntita.
2: Ah, esa se llama posición fetal.
4: Hecho puntita. Pero yo sí tengo mal. Tengo un modo de dormir feo, me han dicho. Sí me lo han dicho a mí. Duermes mal, dice. Tienes un modo feo de dormir.
2: Ajá.
5: A ver, es un modo. Mudo feo.
4: No, modo feo.
5: A modo feo.
4: Modo feo.
1: Ahí está listo, señor.
4: Lo importante es que yo no ronco.
1: Es que si el hombre que no ronca
6: no es hombre.
4: O sea que hay que ser bien hombre para poder roncar.
6: Y entonces.
4: Uy.
2: Oye, pero no se pase, vea, de un cuarto al tercero se escucha no, su ronquido.
4: No, yo sí. Yo tengo silenciador, yo tengo.
1: Ya estamos, señores.
4: Me estoy desinflando.
1: Ya regresamos, no se vayan.

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0: la preparación de la chicha, la popular y tradicional chicha de octubre. De verdad, aquí ya huele. Saluditos a todos quienes están trabajando en la elaboración de la deliciosa y tradicional chicha de octubre, porque este sábado a las 12 del mediodía se realizará la entrega, sí, la entrega de la chichita para los baneños en el atrio del santuario. Así que ya lo saben, puntuales a las 12 en punto será la entrega de la deliciosa chicha. Huele, sí, ya tiene un ambiente oloroso. Aquí estamos en un ambiente oloroso, ya huele a las especias, huele a las frutitas. Huele como canelazo, pero obvio no es canelazo. Ya están en la elaboración de la deliciosa chicha. Saludos a don Cristian, a la señora María. ¿Quién más estaba? Bueno, a todas quienes están ahí cumpliendo esta labor muy bonita de poder preparar esta bebida tradicional e importante dentro de las fiestas octubrinas en honor a nuestra Santísima Virgen del Rosario de Aguasanta. ¿Verdad que ya huele?
1: Sí.
0: Sí, Luis David también dice que ya huele a chicha. Así que pilas nuestros amigos que nos están escuchando en cada uno de los barrios también a elaborar su deliciosa chicha. Nada que un juguito de tomate, jugo de mora para repartir, no. En las fiestas de octubre es la chicha. Unos elaboran chicha de jora, otros la tradicional chicha de frutas.
1: De avena.
0: ¿Mandé?
1: De cuáquer.
0: La tradicional es la de avena, la de cuáquer. Aquí tenemos un audio de nuestro querido oyente, don Cristian, a ver que nos comente por aquí. Cuéntenos.
2: Ya huele a chicha, ya huele a chicha. Ahorita nos quedamos solo dos hombres y a los demás se fueron. Don Cristian Rivera y don Ángel Morales, de elaboración de la chicha.
0: Saluditos para don Angelito Morales y para don Cristian en la organización y elaboración de la tradicional chicha. Ya estaremos probando, ¿verdad, Luis David?
1: Claro que sí.
0: Primerito va a estar el Luis David el sábado a las 12 del mediodía.
1: Claro que sí, antes del pregón.
0: Eso, chévere, chévere. Saluditos a todos quienes están ayudando, están elaborando esta chicha. Ahí pudimos observar también esas ollas gigantes que están utilizando para la elaboración. ¡Qué chévere, qué chévere! Ya se siente el modo fiesta, fiestas de octubre. Fiestas en honor a nuestra Madre Santísima del Rosario de Aguasanta.

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4: Le dijo Jesús: yo soy la resurrección y la vida. El que cree en mí, aunque esté muerto, vivirá. Y todo aquel que cree y vive en mí, no morirá eternamente. Invitación a misa de honras. Al de recordar con profundo dolor y tristeza el primer mes del sensible fallecimiento de quien en vida fue el señor Carlos Arcesio Bermeo y Zurieta, que de Dios goce. Sus hijos Marco y Susana Bermeo Velastegui. Sus nietos Gamboa Bermeo y Bermeo Bancov. Sus bisnietos, sobrinos, primos y demás familiares agradecen a las personas, familias e instituciones públicas y privadas que se solidarizaron en los momentos de dolor e inviten a la misa de honras que en su memoria se efectuará en la Basílica de Nuestra Señora del Rosario de Agua Santa el día viernes 25 de septiembre del presente año a las 17:05 p.m. por su asistencia a este acto de fe y vida cristiana. Sus deudos quedan que en su memoria se efectuará en la Basílica de Nuestra Señora del Rosario de Agua Santa, el día viernes 25 de septiembre del presente año, a las 17:05 p.m.

0: rincón de la casa. Extrañamos tus abrazos, tus consejos y tu presencia. Pero nos consuela saber que seguimos caminando con los valores que nos enseñaste. Tu cuerpo no está, pero tu amor vivirá en nosotros para siempre. Invitación a misa de honras. Al recordar con profundo dolor y tristeza el primer mes del sensible fallecimiento de quien en vida fue el señor segundo César Pérez Caicedo, que de Dios goce, su esposa Delia Juvelina Caicedo, sus hijos Ligia Priscela, Guido César, María Elena, segundo Marcelo y Lida Inés Pérez Caicedo. Sus nietos, sobrinos, primos y demás familiares agradecen a las personas, familias e instituciones públicas y privadas que se solidarizaron en los momentos de dolor e invitan a la misa de honras que en su memoria se efectuará en la Basílica de Nuestra Señora del Rosario de Aguasanta el día sábado 26 de septiembre a las 10 de la mañana. Por su asistencia a este acto de fe y piedad cristiana, sus deudos quedan eternamente agradecidos. Baño septiembre del 2026.
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0: preciosa del cielito. Full sintonía, full mundo. Una agüita de ese, para este solazo.
1: Gracias, el reporte de sintonía, nuestro amigo Santi, en algún lugar del planeta. Reportando sintonía, ya sabes, siempre con la Ciel Internacional 107.3, a través de nuestra página web www.radiolavozelsantuario.com. Siempre estamos contigo, siempre estamos contigo. Gracias, el reporte al famoso Santi.
2: Hola Santi, ¿cómo está? Buenas tardes. Le comento que el sábado estaremos repartiendo chicha, así que de pronto si quiere chicha, ya saben. ¿Dónde sería? En el atrio, ¿no? Allí se estará desarrollando esta actividad. Así que a nuestro querido amigo Santi, que es baneño, pues ya sabe, la cordial invitación a que se sume también a este evento especial, como también al pregón de fiestas.
1: Oiga, pero usted... No, el Santi no es baneño, no.
2: No es baneño. No, creo que es ambateño, porque solo en Ambato pasa.
1: Hijo. No, para mí que es de New York.
2: De Las Vegas.
1: El hombre siempre tiene por ahí papeles ya, documentos, o sea, de otro planeta, de otro país. Ahí está reportando sintonía nuestro amigo Santi.

0: Señores y señoras, nos vamos. Les dejamos en buenas manos. Se viene Miguel Ángel García Infantes al programa número uno de todas las tardes y noches. Al programa bomba. Al programa elegante que tiene Radio La Voz del Santuario. Se viene Miguelito. Se viene Miguel Ángel a acompañarle en su retorno a su hogar, a su casita.
1: Claro, en hora pico.
0: Sí.
1: Es la hora estelar.
0: Claro, la hora estelar, el programa estelar. Nos vamos.
1: Cuídense muchísimo.
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0: 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Nos vamos, nos escuchamos el día de mañana a la misma hora por el mismo canal.
1: 14 horas en punto para escuchar el campanario.
0: Chao.
1: Chao, chicos. Bye.
0: Hasta mañana. Se viene Miguelito.

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0: Qué gusto saludarlos en esta mitad de semana. Hoy celebramos la memoria conjunta de los santos Cornelio Papa y Cipriano Obispo, ambos mártires del siglo III. En una época de duras persecuciones y de fuertes divisiones internas provocadas por la herejía, estos dos grandes pastores mantuvieron una estrecha amistad basada en la caridad fraterna y el amor a la Iglesia, defendiendo juntos la reconciliación de los pecadores arrepentidos y la unidad indisoluble del rebaño de Cristo. Su testimonio es un llamado directo para usted en este día, a ser constructor de puentes y no de muros.
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4: Seguro que sí, señoras y señores. Hola, ¿qué tal? Qué gusto. Bienvenidas, bienvenidos. A través de la señal internacional de 107.3 FM, ya estamos en esta tarde súper especial. Gracias ya a quienes se conectan a esta hora. A nivel internacional, también en www.radiolavozdelsantuario.com. Una tarde súper espectacular. Listos y preparados para acompañarles, como siempre, hasta las 20 horas. Vamos a enviar saludos a la gente que ya se sintoniza en las provincias de Pastaza, Morona, Santiago, en Napo, en Chimborazo, parte de Cotopaxi. A la gente de la provincia de Tungurahua, el saludo y la bienvenida al programa En la Hora Pico. Todo mundo sale ya de su lugar de trabajo, va a la casita luego de cumplir cada una de las actividades, esperando por supuesto que les haya ido súper que bien. Recuerde que los contactos telefónicos están completamente habilitados. El 2740-526, 2740-826. Y los mensajes también a través de El Santuario Chat, 0960-713721. ¿Alguien está de cumpleaños? ¿Alguien está de onomástico? Queremos saludarles, complacerles. Por supuesto que sí, decirles bienvenidas y bienvenidos al programa elegante de la radio, el programa bomba de la señal internacional de Santuario FM. Vamos a ponernos a toda velocidad, sí, a 107.3 kilómetros por hora, para llegar con todas tus canciones favoritas. Y como siempre, saludarles, acompañarles, decirles muchas gracias por estar siempre en compañía de la voz del Santuario.
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0: Son ya las 17:35. A través de la señal de Santuario FM. Por supuesto que sí, gracias por escucharnos a esta hora ya en el centro de la ciudad. Gracias la sintonía y gracias por escucharnos. 0960-713721. Saludos especiales en el barrio Los Baños, también allá nos sintonizan, allá nos escuchan a esta hora.
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0: Esto.
1: Estamos llenas. 17:53 a través de la señal internacional de la voz del santuario. Claro que sí, en esta tarde ya un tantito fría, ¿no? Acá en

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0: Seguimos en el programa a esta hora, son ya, por supuesto que sí. Y todas las canciones suenan a través de la señal internacional de La Voz del Santuario. 18 con 14 minutos, son ya las 18 horas con 14 minutos. Vamos a continuar enviando saluditos también a quienes están trabajando en las diferentes cooperativas de transporte aquí en Baños. Saludos en la cooperativa de transporte mixto Las Cascadas, en la cooperativa Rahuatur, cooperativa Agoyán, cooperativa en taxis El Santuario, Turismo Baños, en la cooperativa 13 de abril y 16 de diciembre. Y claro que sí, a los amigos también de la compañía de buses Luna Sánchez, que están conectados a través de la señal de Santuario, trabajando, recorriendo las calles de la ciudad. El 2740-526, 2740-826. Y los mensajes también a través de El Santuario Chat. 0960-713721. Es el contacto telefónico que está completamente habilitado. Bueno, y entre algunos ratitos, a esta hora déjeme contarles. Oiga, dormir con el ventilador encendido. Los motivos por los que podría afectar tu descanso y también tu salud. Durante las noches de calor, muchas personas encuentran en el ventilador una solución rápida y accesible para poder dormir. El sonido constante, la sensación de aire en movimiento y el alivio inmediato frente a altas temperaturas hace que este hábito sea casi automático en millones de hogares. Sin embargo, aunque parezca inofensivo, dormir con el ventilador encendido toda la noche puede tener efectos negativos para que no siempre se sienten en cuenta. Uno de los principales problemas está relacionado con la resequedad del cuerpo, el flujo constante de aire, especialmente cuando apunta directamente al rostro, puede provocar sequedad en la garganta, la nariz y los ojos. Esto ocurre porque el ventilador acelera la evaporación de la humedad natural del organismo. Como consecuencia, muchas personas se despiertan con sensación de ardor en los ojos, congestión nasal o dolor de garganta, síntomas que suelen confundirse con un resfrío o una alergia. Allí está entonces del por qué no se debe dormir con el ventilador encendido y los motivos por los que podría verse afectado tu descanso y también tu salud.
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Bueno, y le cambiamos de ritmo. Le ponemos ya movimiento, le ponemos salsa. Salsa esta noche, en el miércoles 23 de septiembre del año 2026. Saluditos allá en la Plaza 5 de Junio. Día de feria a esta hora, qué bueno.

Saludos a la familia Guevara Zailema, ya en el topo, en sintonía y la radio, que chévere, gracias. A doña Katy Zailema, a Luquitas también y a toda la gente que nos escucha a esta hora, ya en el topo, en sintonía y la radio, a través de la señal de 107.3 FM. 0960-71-3721 es el contacto telefónico. Bueno, mañana juega la tricolor, sí señor. A dormir temprano porque hay que levantarse tempranito. Mañana juega la selección ecuatoriana de fútbol. Oiga, tempranito será el partido de la tricolor. Atención, atención, atención. 6 de la mañana ya estará jugando la tricolor, sí. Bueno, esto por el cambio de horario, ¿no? Por el cambio de horario, ellos están en el continente asiático y hay una buena diferencia de horas. Alineación de Ecuador, el posible equipo titular de Marcelo Gallardo presenta algunas novedades. Bueno, Hernán Galíndez se sostiene como principal opción bajo los tres palos para brindar liderazgo y solvencia en el inicio de la era de Gallardo. La tricolor se perfila y con algunas variantes, estrategias en su esquema titular para afrontar sus próximos compromisos internacionales y el debut de Marcelo Gallardo. El cuerpo técnico analiza ya un dibujo táctico que combina solidez de una saga consolidada con una frescura y dinámica de futbolistas que buscan afianzarse en el equipo absoluto. El partido será a las 6 de la mañana, pero será con señal abierta de Teleamazonas, que comenzará ya su transmisión a las 5:30. Tempranito, oiga, ¿no? Bueno, el esquema posible, ¿no? No puede ser el definitivo, solamente lo tiene la palabra el técnico. En el arco, Hernán Galíndez se sostiene como principal opción bajo los tres palos. La línea defensiva mantiene también su estructura habitual de garantías, con Ángelo Preciado por la banda derecha, Félix Torres, William Pacho en la pareja de centrales y Pervis Estupiñán ocupando el carril izquierdo. Del bloque defensivo asegura capacidad de anticipación, contención física y proyección constante. Mientras que el medio campo presenta una configuración renovada, enfocada en la distribución y la recuperación del balón, Alan Franco asume las labores de despliegue y cobertura en el sector medular, mientras que Jordi Alcíbar aporta claridad en el primer pase y visión para iniciar las jugadas desde el campo propio, completando así la zona central con Pedro Vite como una pieza creativa encargada de enlazar las líneas y filtrar balones hacia el frente del ataque. Los extremos, la velocidad y el desborde en el uno contra uno son las principales apuestas de John Yeboah por la banda derecha y Nilson Angulo por el costado izquierdo. Decirles que ambos futbolistas ofrecen alternativas para encarar por fuera, ganar la raya de fondo y enganchar hacia adentro. El frente de ataque queda encomendado a Jordi Caicedo como la referencia de área y centro delantero nominal. Su presencia física y capacidad para fijar los defensores centrales contrarios resultan clave para ganar balones divididos. Así nomás. ¿Qué busca el técnico con esta alineación? Consolidar una idea de juego vertical, pero paciente en la elaboración, capaz de adaptarse a distintos contextos del partido. Así que a dormir temprano, hay que levantarse temprano. Bueno, día de trabajo, ¿no? Mañana juega la tricolor campeonato. Habrá 3 partidos, ¿no? En el campeonato que se juega en el continente asiático. El partido será a las 6 de la mañana, pero la transmisión de Teleamazonas, canal oficial junto a TC también, su transmisión empezará a las 5 de la mañana con 30 minutos. ¡Ajá! Ahí veamos qué pasa con la primera prueba, el primer partido del nuevo técnico de la tricolor.

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